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14: 6:05 p.m.
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11: Recorre Iván Hernández Guerrero para fortalecer la operación de los programas sociales, con el objetivo de fortalecer la atención a la población y mejorar la operación de los programas sociales del Gobierno de México. El delegado federal de los programas para el bienestar en Guerrero, Iván Hernández Díaz, realizó una gira de trabajo por las distintas regiones de la entidad, donde sostuvo encuentros con servidores de la nación para evaluar avances, revisar estrategias y definir nuevas acciones en favor de las familias guerrerenses. Durante los recorridos, el funcionario federal encabezó reuniones de evaluación administrativa y territorial en las que se analizaron los resultados alcanzados en la implementación de los programas del bienestar, así como los retos que enfrentan las brigadas en campos para garantizar que los apoyos lleguen de manera oportuna a quienes más lo necesitan.
0: 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La temperatura es 31 grados.

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6: Avanza el posicionamiento de Estela Damián en Guerrero y alista visita a Zihuatanejo. El activista y gestor social en Zihuatanejo, Carlos Gutiérrez Farías, aseguró que la aspirante a la coordinación estatal de Morena en Guerrero, Estela Damián Peralta, continúa fortaleciendo su presencia política en distintas regiones del estado de Guerrero mediante encuentros con liderazgos de izquierda y sectores de la sociedad civil.
7: Con muchos grupos de la sociedad civil, de partidos, sin partido, grandes líderes, gestores sociales. Y eso nos habla pues de que se están integrando, se está trabajando en todos los municipios de Guerrero.
6: Señaló que el trabajo territorial y la cercanía con la ciudadanía serán factores claves rumbo al proceso interno de Morena para definir a quien encabezará los esfuerzos de la cuarta transformación en Guerrero. Asimismo, adelantó que en próximos días Estela Damián visitará Zihuatanejo, donde simpatizantes y promotores ya preparan actividades para respaldar su proyecto político en la Costa Grande.
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15: La senadora de Morena, Beatriz Mojica Morga, rindió su informe de actividades legislativas 2026 en la Arena Coliseo en Acapulco, ante miles de ciudadanas y ciudadanos de las 8 regiones de Guerrero. 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En el evento, refrendó su compromiso y lealtad de seguir trabajando desde el Senado de la República en la consolidación del segundo piso de la Cuarta Transformación de México.
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6: Obtiene estudiante del Cobach Cihuatanejo mención honorífica en concurso nacional de química. El estudiante Joshua Camarena Trujillo del Colegio de Bachilleres Cobach Plantel Cihuatanejo obtuvo una mención honorífica en el nivel 3 de preparatoria durante el tercer concurso nacional de química Marie Curie realizado en Ixtapa Cihuatanejo. El reconocimiento fue otorgado tras su destacada participación en la competencia académica y que reunió estudiantes de diversas entidades del país para poner a prueba sus conocimientos y habilidades en el área de la química. La participación de Joshua Camarena representa un logro para la institución educativa y refleja el esfuerzo y la disciplina, así como el compromiso académico del joven estudiante, quien sobresalió entre decenas de concursantes a nivel medio superior.
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2: 6 de la tarde, con 57 minutos.

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1: Que no se te haga tarde. Globo 98.5 te da la hora. 7:05 p.m.
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2: La temperatura es 30 grados.

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7: Conmemoran en Zihuatanejo el 84 aniversario del Día de la Marina Nacional. Autoridades civiles, navales, representantes del sector Marítimo, empresarios y cooperativistas participaron este lunes en la ceremonia conmemorativa del 48 aniversario del Día de la Marina Nacional realizado en la Bahía de Zihuatanejo. El evento fue encabezado por el capitán de puerto de Zihuatanejo, Javier Gallardo Pérez, acompañado por la presidenta municipal de Zihuatanejo, Lizeth Tapia Castro, de Tecpan de Galeana, Alba Iris Soberanis Hernández, el alcalde de la Unión de Isidoro Montes de Oca, José Francisco Sosa Espino, la administradora de la Marina de Ixtapa, así como dirigentes de cooperativas pesqueras de la región. Durante la ceremonia, el capitán de puerto ofreció una reseña histórica sobre el origen de la Marina Nacional, destacando que el 1 de junio de 1917 entró en vigor el artículo 32 de la Constitución Mexicana, que estableció que los integrantes de la Marina Mercante y de Guerra debían de ser mexicanos por nacimiento. Explicó que ese hecho marcó el inicio de la nacionalidad del sector marítimo mexicano y fortaleció la soberanía del país sobre sus actividades navales y mercantes. Como parte de la conmemoración, se entregaron reconocimientos a destacadas personalidades del sector marítimo por sus aportaciones al desarrollo de la comunidad portuaria y turística de la región.
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4: Al informar junto al titular de SICAEC, Martín Vega González, la consolidación de acciones y obras en el estado por la Comisión de Infraestructura Carretera y Aeroportuaria de Guerrero, la gobernadora Evelyn Salgado Pineda destacó que en lo que va de su administración se ha aplicado una inversión social total de más de 2,000 millones de pesos en 469 obras terminadas en las 8 regiones de la entidad y en comunidades más alejadas del estado.
5: A regiones, ingeniero, a comunidades donde nos han dicho que no se había tocado para nada esos caminos, no tenían caminos, estaban no nada más sin pavimentar, estaban en condiciones donde era imposible el tránsito. Hoy son comunidades que ya cuentan pues con caminos dignos y sobre todo con estos puentes. Aquí se mencionaban también el número de puentes que han sido también un número histórico. En estos años se han destinado más de 2,699 millones de pesos en infraestructura carretera con estas obras que han permitido pues pavimentar, rehabilitar, conservar los caminos rurales y construir estos puentes en las diferentes regiones del estado.
4: Por su parte, Vega González agregó que la consolidación de la red carretera y caminos rurales se ha logrado con la coordinación con la Secretaría de Infraestructura, Comunicaciones y Transportes, cual hay más conectividad, además de la conclusión de 52 nuevos puentes y puentes rehabilitados en el estado de Guerrero. Tras las afectaciones de los huracanes Otis y John, la infraestructura carretera de todas las regiones de Guerrero presentan una consolidación y los caminos rurales siguen en su ejecución para que la conectividad carretera esté totalmente lista durante la actual administración de la gobernadora Evelyn Salgado Pineda.
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1: 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Que no se te haga tarde. Globo 98.5 te da la hora. 7 de la noche con 56 minutos.

0: aí. Ponte sério, hein?
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1: Que no se te haga tarde. 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
21: 8 de la noche, con 4 minutos.
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2: Este martes 2 de junio, la capitana de puerto de Zihuatanejo informó que el puerto permanece abierto a la navegación. Sin embargo, el muelle de Playa Linda se encuentra restringido debido al incremento del oleaje registrado en la zona. De acuerdo con el reporte meteorológico emitido a las 9 horas, se mantiene la bandera amarilla, lo que indica precaución para las actividades marítimas. Las condiciones registran vientos del este de entre 5.6 y 14.8 kilómetros por hora, con rachas de hasta 14.8 kilómetros por hora, mientras que el oleaje alcanza una altura de 1.8 metros con periodo de 13 segundos. Las autoridades marítimas recomiendan a prestadores de servicios turísticos y prestadores y usuarios de embarcaciones menores mantenerse atentos a los avisos oficiales y extremar precauciones ante las condiciones del mar.
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4: La temperatura es 30 grados.

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13: Al informar junto al titular de SICAEC, Martín Vega González, la consolidación de acciones y obras en el estado por la Comisión de Infraestructura Carretera y Aeroportuaria de Guerrero, la gobernadora Evelyn Salgado Pineda destacó que en lo que va de su administración se ha aplicado una inversión social total de más de 2,000 millones de pesos en 469 obras terminadas en las 8 regiones de la entidad y en comunidades más alejadas del estado.
14: A regiones, ingeniero, a comunidades donde nos han dicho que no se había tocado para nada esos caminos, no tenían caminos, estaban no nada más sin pavimentar, estaban en condiciones donde era imposible el tránsito. Hoy son comunidades que ya cuentan pues con caminos dignos y sobre todo con estos puentes. Aquí se mencionaban también el número de puentes que han sido también un número histórico. En estos años se han destinado más de 2,699 millones de pesos en infraestructura carretera, con estas obras que han permitido pavimentar, rehabilitar, conservar los caminos rurales y construir estos puentes en las diferentes regiones del estado.
13: Por su parte, Vega González agregó que la consolidación de la red carretera y caminos rurales se ha logrado con la coordinación con la Secretaría de Infraestructura, Comunicaciones y Transportes, cual hay más conectividad, además de la conclusión de 52 nuevos puentes y puentes rehabilitados en el estado de Guerrero. Tras las afectaciones de los huracanes Otis y John, la infraestructura carretera de todas las regiones de Guerrero presentan una consolidación y los caminos rurales siguen en su ejecución para que la conectividad carretera esté totalmente lista durante la actual administración de la gobernadora Evelyn Salgado Pineda.
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Que no se te haga tarde. Globo 98.5 te da la hora. 8 de la noche con 57 minutos.

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3: Al informar junto al titular de SICAEC, Martín Vega González, la consolidación de acciones y obras en el estado por la Comisión de Infraestructura Carretera y Aeroportuaria de Guerrero, la gobernadora Evelyn Salgado Pineda destacó que en lo que va de su administración se ha aplicado una inversión social total de más de 2,000 millones de pesos en 469 obras terminadas en las 8 regiones de la entidad y en comunidades más alejadas del estado.
4: Regiones, ingeniero, a comunidades donde nos han dicho que no se había tocado para nada esos caminos, no tenían caminos, estaban no nada más sin pavimentar, estaban en condiciones donde era imposible el tránsito. Hoy son comunidades que ya cuentan pues con caminos dignos y sobre todo con estos puentes. Aquí se mencionaban también el número de puentes que han sido también un número histórico. En estos años se han destinado más de 2,699 millones de pesos en infraestructura carretera con estas obras que han permitido pues pavimentar, rehabilitar, conservar los caminos rurales y construir estos puentes en las diferentes regiones del estado.
3: Por su parte, Vega González agregó que la consolidación de la red carretera y caminos rurales se ha logrado con la coordinación con la Secretaría de Infraestructura, Comunicaciones y Transportes, cual hay más conectividad, además de la conclusión de 52 nuevos puentes y puentes rehabilitados en el estado de Guerrero. Tras las afectaciones de los huracanes Otis y John, la infraestructura carretera de todas las regiones de Guerrero presentan una consolidación y los caminos rurales siguen en su ejecución para que la conectividad carretera esté totalmente lista durante la actual administración de la gobernadora Evelyn Salgado Pineda.
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5: Que no se te haga tarde. Globo 98.5 te da la hora. 9:06 p.m.
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7: El Instituto Electoral y de Participación Ciudadana en Guerrero, en colaboración con el Congreso del Estado a través de la Comisión de Atención a las Personas con Discapacidad que preside la diputada Leticia Rodríguez Armenta y el Ayuntamiento de Chilpancingo a través de la Dirección de Atención a Grupos Sociales Prioritarios, están emitiendo esta convocatoria y haciendo la invitación para que participen en el primer foro sobre la participación político-electoral de las personas con discapacidad. Es importante señalar que este foro se desarrollará de forma presencial en el Congreso del Estado de Guerrero el 4 de junio a las 10 de la mañana y de manera virtual el 5 de junio. El objetivo es recabar las propuestas, opiniones y planteamientos de las personas con discapacidad a fin de establecer, de acuerdo con sus competencias, las condiciones necesarias para evaluar e identificar acciones que impulsen su representación político-electoral en el proceso electoral ordinario de gubernatura del Estado, diputaciones locales y ayuntamientos 2026-2027. El diputado Edgar Ventura de la Cruz propuso exhortar al titular de la Procuraduría Federal de Protección al Ambiente para que instruya al personal a su cargo a realizar operativos de vigilancia en las regiones de la montaña y la Costa Chica, verificar que la tala de árboles maderables se lleve a cabo de manera ilegal y, de no ser así, se inicien los procedimientos correspondientes y se apliquen las sanciones conforme a derecho.
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9: La temperatura es 29 grados.

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5: Obtiene estudiante del Covach Zihuatanejo mención honorífica en concurso nacional de química. El estudiante Joshua Camarena Trujillo del Colegio de Bachilleres Covach Plantel Zihuatanejo obtuvo una mención honorífica en el nivel 3 de preparatoria durante el tercer concurso nacional de química Marie Curie realizado en Ixapa Zihuatanejo. El reconocimiento fue otorgado tras su destacada participación en la competencia académica y que reunió estudiantes de diversas entidades del país para poner a prueba sus conocimientos y habilidades en el área de la química. La participación de Joshua Camarena representa un logro para la institución educativa y refleja el esfuerzo y la disciplina, así como el compromiso académico del joven estudiante, quien sobresalió entre decenas de concursantes a nivel medio superior.
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3: 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Que no se te haga tarde. Globo 98.5 te da la hora.
4: 9 de la noche con 50 minutos.

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0: 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Que no se te haga tarde. Globo 98.5 te da la hora. 10 de la noche, con 2 minutos. 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
5: La temperatura es 29 grados.

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1: El Instituto Electoral y de Participación Ciudadana en Guerrero, en colaboración con el Congreso del Estado a través de la Comisión de Atención a las Personas con Discapacidad que preside la diputada Leticia Rodríguez Armenta y el Ayuntamiento de Chilpancingo a través de la Dirección de Atención a Grupos Sociales Prioritarios, están emitiendo esta convocatoria y haciendo la invitación para que participen en el primer foro sobre la participación político-electoral de las personas con discapacidad. Es importante señalar que este foro se desarrollará de forma presencial en el Congreso del Estado de Guerrero el 4 de junio a las 10 de la mañana y de manera virtual el 5 de junio. El objetivo es recabar las propuestas, opiniones y planteamientos de las personas con discapacidad a fin de establecer, de acuerdo con sus competencias, las condiciones necesarias para evaluar e identificar acciones que impulsen su representación político-electoral en el proceso electoral ordinario de gubernatura del Estado, diputaciones locales y ayuntamientos 2026-2027. El diputado Edgar Ventura de la Cruz propuso exhortar al titular de la Procuraduría Federal de Protección al Ambiente para que instruya al personal a su cargo a realizar operativos de vigilancia en las regiones de la montaña y la Costa Chica, verificar que la tala de árboles maderables se lleve a cabo de manera ilegal y, de no ser así, se inicien los procedimientos correspondientes y se apliquen las sanciones conforme a derecho.
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Que no se te haga tarde. Globo 98.5 te da la hora. 10 de la noche con 45 minutos.

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0: La temperatura es 28 grados. 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

0: La temperatura es 28 grados. 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
2: Obtiene estudiante del Cobach Zihuatanejo mención honorífica en concurso nacional de química. El estudiante Joshua Camarena Trujillo del Colegio de Bachilleres Cobach Plantel Zihuatanejo obtuvo una mención honorífica en el nivel 3 de preparatoria durante el tercer concurso nacional de química Marie Curie realizado en Ixtapa Zihuatanejo. El reconocimiento fue otorgado tras su destacada participación en la competencia académica y que reunió estudiantes de diversas entidades del país para poner a prueba sus conocimientos y habilidades en el área de la química. La participación de Joshua Camarena representa un logro para la institución educativa y refleja el esfuerzo y la disciplina, así como el compromiso académico del joven estudiante, quien sobresalió entre decenas de concursantes a nivel medio superior.
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4: Obtiene estudiante del Covach Zihuatanejo mención honorífica en concurso nacional de química. El estudiante Joshua Camarena Trujillo del Colegio de Bachilleres Covach Plantel Zihuatanejo obtuvo una mención honorífica en el nivel 3 de preparatoria durante el tercer concurso nacional de química Marie Curie realizado en Ixtapa Zihuatanejo. El reconocimiento fue otorgado tras su destacada participación en la competencia académica y que reunió estudiantes de diversas entidades del país para poner a prueba sus conocimientos y habilidades en el área de la química. La participación de Joshua Camarena representa un logro para la institución educativa y refleja el esfuerzo y la disciplina, así como el compromiso académico del joven estudiante, quien sobresalió entre decenas de concursantes a nivel medio superior.
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1: La temperatura es 25 grados.
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2: La temperatura es 25 grados.
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5: Obtiene estudiante del Cobach Zihuatanejo mención honorífica en concurso nacional de química. El estudiante Joshua Camarena Trujillo del Colegio de Bachilleres Cobach Plantel Zihuatanejo obtuvo una mención honorífica en el nivel 3 de preparatoria durante el tercer concurso nacional de química Marie Curie realizado en Ixtapa Zihuatanejo. El reconocimiento fue otorgado tras su destacada participación en la competencia académica y que reunió estudiantes de diversas entidades del país para poner a prueba sus conocimientos y habilidades en el área de la química. La participación de Joshua Camarena representa un logro para la institución educativa y refleja el esfuerzo y la disciplina, así como el compromiso académico del joven estudiante, quien sobresalió entre decenas de concursantes a nivel medio superior.
1: 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La temperatura es 25 grados. 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
0: Que no se te haga tarde. Globo 98.5 te da la hora. 5:41.
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0: Que no se te haga tarde. Globo 98.5 te da la hora.
5: 6 de la mañana con 3 minutos.
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8:08. Muy buenos días. Esta es la primera emisión de MBS Noticias. Le saluda Diana Alcaraz. A nombre de Luis Cárdenas, quien en estos momentos se encuentra atorado en algún punto de la Ciudad de México, pero en breves minutos ya estará aquí con nosotros en esta mesa de trabajo, en esta primera emisión. Y vámonos con la información, porque usted se va a estar preguntando qué es lo que estamos escuchando de fondo. Y es que, bueno, pues el día de hoy estamos escuchando la canción de Runners del artista Fold. Y es que, ¿sabe qué? Que un día como hoy se conmemora el Día Internacional del Corredor. Tenemos también un Día Mundial de la Bicicleta, y bueno, pues también se conmemora el Día Internacional del Sommelier. El día de hoy estamos a 3 de junio del 2026. Y bueno, pues si usted conoce a alguna persona que lleve por nombre Carlos, Clotilde, Kevin, Oliva, Adán, Juan y Ovidio, envíele un gran saludo, porque el día de hoy es su santo. Le recuerdo, estamos escuchando la canción de Runner porque es el Día Internacional del Corredor.

0: acontecimientos que ocurrieron un día de hoy, un día como hoy, más bien un 3 de junio en 1979, 102 kilómetros al norte de la costa del estado de Tabasco, aquí en nuestro país, una explosión en un pozo petrolero provoca el derrame en aguas del Golfo de México de al menos 3 millones de barriles de petróleo, el segundo peor derrame accidental de petróleo jamás registrado. También en 1989 el gobierno de China envía tropas para expulsar a los manifestantes de la plaza de Tiananmen después de 7 semanas de ocupación. También un día como hoy, pero de 1924, bueno, pues Raúl Castro, comandante y político cubano, presidente entre 2008 y 2010, entre 2008 y 2018 en mano de Fidel Castro, nacía un día como hoy, pero de 1931, perdía la vida también un día como hoy, pero de 1924, Franz Kafka, abogado y escritor checo. Y pues bueno, ya tenemos aquí a Luis Cárdenas. Luis Cárdenas, buenos días, ¿cómo estás?
1: ¿Cómo estás, Jan?
0: Respira, toma
1: aire.
0: Mira,
1: habemos como 5 personas, pero si amigos, ustedes están circulando por la calle de Río Elba, al lado del Hotel Marquís. No sé si el Hotel Marquís, algo pasó en Reforma, pero cerró la calle.
0: Sí.
1: Ahí
0: sí
1: está la Comisión de Aguas. Entonces al rato no sé si va a haber manifestaciones, más las de la gente,
0: sí,
1: más todo eso. Pero bueno, le ofrezco una disculpa al auditorio. Aquí estamos.
0: Dejen que Luis Cárdenas tome aire.
1: Ya respiramos, ya que
0: y
1: estamos.
0: Regresamos.
1: Gracias, Diana.
0: A ti, Luis.

0: días. Muy buenos días, un gusto saludarte a ti, Luis, y a todo el auditorio que nos sintoniza esta mañana en MBS. Te comparto el pronóstico meteorológico que se genera en el Servicio Meteorológico Nacional. Para este día tenemos una vaguada en niveles medios y altos de la atmósfera que se extenderá sobre el oriente y sureste del país. Estará interactuando con la onda tropical número 4, misma que se desplazará sobre los estados del sureste. Estos sistemas estarán ocasionando lluvias puntuales intensas sobre los estados de Puebla, Veracruz, Oaxaca y Chiapas, además de lluvias muy fuertes en Tabasco, Campeche y Yucatán, así como chubascos en el estado de Quintana Roo. Estas lluvias podrían estarse acompañando con descargas eléctricas, rachas fuertes de viento y posible caída de granizo, además de originar el incremento en los niveles de ríos y arroyos. Por otra parte, en la parte central del país, una circulación anticiclónica y una vaguada a niveles medios y altos de la atmósfera, en combinación con un canal de baja presión, estará ocasionando lluvias intensas en Jalisco, muy fuertes en Chihuahua, Coahuila, San Luis Potosí, Zacatecas, Aguascalientes, Guanajuato, Colima, Michoacán, Guerrero, Morelos y el Estado de México. Además, para la Ciudad de México se esperan lluvias fuertes entre 25 a 50 milímetros. Por otra parte, continuarán las temperaturas vespertinas calurosas a muy calurosas en gran parte de la República Mexicana, prevaleciendo una onda de calor sobre los estados de Baja California Sur, Coahuila, Durango, Zacatecas, Sinaloa, Nayarit, Jalisco, Colima, Michoacán, Guerrero y Oaxaca. También esperamos vientos con rachas entre 60 a 80 kilómetros por hora para el estado de Chihuahua con posibles tolvaneras y rachas de viento de 30 a 50 kilómetros por hora para algunas regiones de Baja California Sur, Sonora, Sinaloa, Nayarit, Jalisco, Aguascalientes, Durango, Zacatecas, Coahuila, Nuevo León y Tamaulipas. Además, tenemos la presencia de oleaje elevado entre 2.5 metros de altura para la costa occidental de la península de Baja California y las costas de Nayarit, Jalisco, Colima, Michoacán, Guerrero, Oaxaca, Chiapas, Yucatán y Quintana Roo. Te informó desde el Servicio Meteorológico Nacional, Adrián Marín.
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2: A las 7:30 de la mañana, la presidenta Claudia Sheinbaum encabezará su conferencia de prensa matutina. A las 9 de la mañana, Concanaco Servitur ofrecerá una conferencia de prensa virtual denominada Concanaco Servitur ante el Mundial 2026. A las 9 de la mañana, el abogado Marco Antonio Avilés Huerta, quien representa a 13 de los 92 presos extraditados a Estados Unidos, presentará en la Secretaría de Relaciones Exteriores una solicitud formal de asistencia consular. A las 10 de la mañana, se reanudará la mesa de trabajo entre representantes de la CENTE con titulares de Gobernación, ISSSTE y CEP. Al mediodía, la comunidad del IPN recibirá respuesta a su pliego petitorio por parte de las autoridades afuera de las instalaciones de Canal 11. A las 17 horas, la consejera jurídica de la presidencia, Luisa María Alcalde, iniciará las conferencias de prensa denominadas Derecho de Réplica en el Salón de la Tesorería de Palacio Nacional. La presidenta interina de Venezuela, Delcy Rodríguez, iniciará una visita oficial de 5 días a la India. El director general de la OMS, Tedros Adhanom, ofrecerá una conferencia de prensa en Ginebra tras visitar el Congo para conocer la situación del ébola. El opositor venezolano, Pedro Urruchurtu, la opositora cubana, Rosa María Paya, y el activista nicaragüense-estadounidense, Democracia, Jonathan Duarte, participarán en un panel del Foro de la Libertad de Oslo sobre Venezuela y el futuro de los regímenes autoritarios en América Latina. Y el Vaticano dará los últimos detalles del viaje del Papa León XIV a España, que se llevará a cabo del 6 al 12 de junio.
3: Muy buenos días a toditita la República Mexicana. Me da muchísimo gusto poderlo saludar, poder estar con usted en esta mañana. Ya es 3 de junio, el año 2026. Nos queda nada para la Copa del Mundo. En 8 días más es la inauguración. Ya se arregló un tema de los palcos, ahorita platicamos del tema. Pero pues no se arregló prácticamente nada. Vio que ayer se cayó una estructura de un puente peatonal en el aeropuerto Terminal 1. Terminal 1, donde llegan los vuelos internacionales. Ay, ay, ay. Qué vergüenza, carajo. Ah, y bueno, ni qué le digo a los vándalos de la CENTE, que pues ayer destrozaron Reforma. Le dieron en la torre. Yo no sé por qué tiene que ver destruir semáforos, luminarias, los monigotes estos, que huelga decir, la verdad, también estaban bastante feos. Pero bueno, pues tirarlos, pintarrajearlos. Ayer había un evento ahí de la selección, si no me equivoco, un tema relativo al Mundial en el Museo de Antropología. Y Y deje usted a estos chavos, ¿no? A los mundiales. O sea, un cuate que venga de turista. Es la zona turística de la ciudad. Museo de Antropología, Museo Tamayo, Museo de Arte, Castillo de Chapultepec, el Bosque de Chapultepec, el Zoológico, la misma Estela de Luz. O sea, toda esa zona, el Ángel, la Diana. Esa es la imagen que se llevan del país, un país destrozado. Platicaremos de la CENTE, platicaremos de politiquería, platicaremos de la intervención y la injerencia extranjera. Malos gringos que nos quieren atacar, probablemente ya vayan a llegar al castillo de Chapultepec y lo vayan a tomar. ¿Quién será nuestro niño héroe? Yo creo que Andy no va a ser. Tampoco el hijo más chiquito del López Obrador, ¿no? Porque él anda ahorita comiendo carne fifí. Ahorita platicamos de todo eso. Hay mucho, mucho, mucho en la palestra. Hay mucho que hablar. Vámonos con todo. Son las 6:17. Me preguntan aquí que dónde fue. Mira, no sé, seguramente a lo mejor es algo temporal. O sea, no parecía un cierre de manifestaciones o algo así de momento. Pero a mí me tocó ahorita cerrada la calle Río de la Plata, esquina Reforma. A lo mejor están arreglando algo de los destrozos de la gente. Ya no pude acercarme un poco más, pues porque teníamos que llegar para acá, ¿no? Pero bueno, seguramente también será un día un tanto caótico. Hay manifestaciones donde, pues quién sabe, así es la gente. Pueden sacarlas en cualquier momento. Son violentísimos, van muy violentos. Ganó Coco la apuesta el día de ayer. No llegaron a acuerdo. Entonces, bueno, platicaremos de todo esto y mucho más. 6:18.
1: Estados, Baja California.
2: En compañía de la secretaria de Turismo Federal, Josefina Rodríguez, la gobernadora Marina del Pilar presentó la campaña turística Baja California es para ti, una estrategia orientada a fortalecer el posicionamiento de la entidad como un destino innovador, auténtico y competitivo. Durante el evento, la mandataria estatal resaltó que la riqueza turística del estado está estrechamente ligada a su identidad cultural, por lo que destacó el legado de los pueblos originarios y el valor de sus tradiciones.
1: Sinaloa.
2: Autoridades federales capturaron a Gabriel N., alias El Gavito, o El 80, considerado uno de los principales operadores de los Chapitos y quien presuntamente estaría relacionado en el homicidio de 10 trabajadores de la empresa minera canadiense Vizsla Silver, ocurridos en enero pasado, así como otros delitos de alto impacto. Además de la detención, se aseguraron armas, droga, dinero y un vehículo.
1: Guanajuato.
2: Dos bolsas negras con restos humanos fueron encontradas en una cancha de fútbol de la comunidad Haciendita del Carmen, perteneciente al Ayuntamiento de Salamanca. Elementos de la policía municipal se trasladaron al lugar donde se ubica a escasos metros un jardín de niños para implementar un perímetro de seguridad e iniciar las investigaciones correspondientes.
1: Michoacán.
2: La Fiscalía Estatal dio a conocer que fueron detenidos un ex elemento de la Policía de Investigación de la Fiscalía Regional de Uruapan y un ex agente de la Guardia Civil del Estado, presuntamente relacionados con el asesinato del ex edil Carlos Manso, ocurrido el 1 de noviembre del año pasado. De acuerdo con las indagatorias, ambos sujetos identificados como Héctor Hugo N. y Juan Luis N. proporcionaban apoyo e información estratégica a Wendy Fabiola, alias La Tía, quien fungía como enlace de una célula del Cártel Jalisco Nueva Generación.
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4: Ahora es muy importante también, lo digo respetuosamente, pues recordar que es importante que los embajadores se queden en el tema de la coordinación y la colaboración. Los embajadores tienen que ser respetuosos de los asuntos políticos internos de los países.
5: Nosotros no vamos a encubrir a nadie si es que es culpable, pero que tampoco vamos a aceptar la narrativa de decir que son culpables mientras no se han presentado las pruebas. No así la gobernadora del estado de Chihuahua.
6: Lo que pedimos nosotros es que la presidenta cumpla con el Tratado Internacional de Extradición y ya se lleven a estos personajes y ya actúen en consecuencia el Senado de la República de las solicitudes que tiene de desaparición de poderes para que se limpie Sinaloa totalmente.
7: Esta de Segov es clara, una mesa de seguimiento el día de mañana. ¿Nosotros qué respondimos? No depende de nosotros como dirigencia aceptar o no esta mesa de seguimiento. Lo vamos a llevar a la Asamblea Nacional Representativa que vamos a instalar hoy por la noche.
8: En ningún momento se giró alguna instrucción en el sentido de agredir a quienes se expresaban. De acreditarse alguna responsabilidad, procederemos a sancionar a cualquier persona que haya incurrido en conductas fuera de la norma, incluyendo su suspensión o remoción.
9: Reiteramos el llamado a mantener abiertos los canales de comunicación para evitar el cierre de planteles que afecte la educación de niñas y niños y adolescentes de México.
10: Siempre tan, tan valiente, tan strong, tan, tan justo, impoluto, honesto. ¿No sabe que tiene más de 10 años perdiendo una servidora? Se le acabó el 20, espero que se le acabó el 20.
11: Déjame decirte algo. Yo ya se lo había dicho desde hace ya tiempo. Le dije, mira, Ricardo, yo me retiro en el 27. Esto ya es una decisión tomada, terminando la legislatura. Yo no sé qué voy a hacer.
12: Desde la Fiscalía y otro desde la Guardia Civil. Hay que esperar los avances que nos dé la propia Fiscalía sobre las causas de esta detención y lo que encontró la Fiscalía para llevar a cabo la detención.
13: Este es un desafío global. Se están desarrollando todos los días en todo el mundo. Los cárteles mexicanos están utilizando drones unos contra otros y deberíamos imaginar que en algún momento incluso podrían usarlos contra nosotros, contra nuestros intereses. Por lo tanto, este es un problema generalizado en todo el mundo.
3: De la mañana con 23 minutos. Me da mucho gusto poder saludar. 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Hola, por supuesto, a todos en la radio. Estamos en EXA, en La Mejor, en Globo. Estamos en directo en la tele, en Dish y en Megacable. Gracias, gracias por esta gran oportunidad. Vámonos porque hay un buen de información. La CENTE endurece ayer las protestas en la Ciudad de México, destroza parte de Reforma y pues no les cumplieron, no obtuvieron lo que quieren. ¿Qué quieren los angelitos? O sea, anualmente serían 800 mil millones de pesos. ¡Ay, no más! Eliminar la reforma del ISSSTE. Abrogar la otra reforma educativa que realmente ya no les hace ni cosquillas. 100% de aumento salarial. 100% de aumento salarial. Y algunas otras prestaciones. O sea, serían al año casi 800 mil millones de pesos. Casi un 10% del presupuesto nacional. Al año. No es nomás de un jalón. Entonces, obviamente, pues saben que no se puede. Le están tirando al sol. Y lo que quieren pues es a lo mejor unos billetillos ahí que les den en Bucareli o en algún lugar. Y ya con eso dejan de hacer su plantón. Los extorsionadores de la CENTE. A los cuales, por cierto, ya no quieren ni la misma 4T que de ellos se benefició, ¿eh? Ayer era muy simpático ver titulares como de Sin Embargo, el de Álvaro Delgado, ya sabe. Que pues es ante 4T y radical y todo. Y yo sí, rompamos las visas y ajá. Ah, ayer igual, ¿no? La gente, malditos. Por Dios, hombre, si ustedes los hicieron, no se hagan patos. Coherencia, o sea, tantito coherencia. Vámonos, Alberto Zamora, buen día.
14: Luis, muy buenos días. Integrantes de la CENTE realizaron un bloqueo en Paseo de la Reforma desde la Estela de Luz hasta Bucareli, además de cerrar la circulación del circuito interior en ambos sentidos a la altura de Reforma, lo que generó severas afectaciones viales en toda la zona. Mientras la Comisión Única de Negociación de la CENTE se reunía con autoridades, integrantes del llamado Magisterio Disidente que se encontraban en las inmediaciones del Ángel de la Independencia derribaron tres esculturas alusivas al Mundial de Fútbol, parte de la exposición Gigantes del Fútbol, que se trata de piezas monumentales elaboradas por artesanos de Iztapalapa. Los detalles más adelante.
3: La CEGOB, la CEB y el ISSSTE le ofrecieron a la CENTE mesas técnicas para sus demandas, no les bastó y destrozaron Reforma. Mario Delgado ratificó la eliminación del USICAM. ¿Qué es el USICAM? Es el sistema de profesionalización de los maestros. Lo peor es que vamos pa atrás, porque pues, se trata de tener mejores maestros, de tener mejor educación, y una de las demandas de estos vándalos es eliminar los procesos que los profesionalizan. Válgame. Rosa Isela Rodríguez, que es la titular de Gobernación, justificó la restricción en el Zócalo por maniobras de estructuras pesadas e invitó a continuar con el diálogo. Y mientras invitaba a continuar el diálogo, afuera los vándalos destrozaban la Ciudad de México, causaban daños irreparables. Y uno se pregunta, ¿habrá diálogo también con los empresarios que están perdiendo todo? ¿Habrá diálogo con todos los que están perdiendo? ¿Habrá diálogo con los ciudadanos que se fregaron? ¿Habrá diálogo con el que no pudo llegar al hospital? ¿Con esos hay diálogo? No, a esos les vale cacahuate, ¿no? Es la secretaria de Gobernación, Rosa Isela Rodríguez.
9: Reiteramos el llamado a mantener abiertos los canales de comunicación para evitar el cierre de planteles que afecte la educación de niñas y niños y adolescentes de México con la culminación del ciclo escolar y la obstrucción al libre tránsito de la ciudadanía por los bloqueos. Apelamos a los liderazgos responsables. Un buen líder evita a toda costa poner en peligro a sus representados. En los gobiernos humanos humanistas creemos en los acuerdos y la civilidad. Condenamos cualquier acto de provocación, violencia y vandalismo.
3: Tiene razón la secretaria de Gobernación. Necesitamos buenos líderes. Claramente, los que tenemos, dijo. Por cierto, la Ciudad de México pasguata como nunca. Porque Clara Brugada le echa la culpa de todo a la presidencia, ¿no? Es como gobierno federal, yo no tengo nada que ver con la gente. Lo de Clara Brugada es gastarse millones y millones en pintura. Lo de Clara Brugada es ajolotizar. Eso es lo que hace Clara Brugada. Entonces, bueno, pues ayer la pasguata Ciudad de México dice que va a iniciar investigaciones ante las agresiones de la gente. ¿Qué van a investigar, carajo? Ahí están los videos. ¿Usan Twitter? ¿Ven la tele? Ah, bueno, no ven la tele, ¿verdad? ¿Algo? O sea, ahí están los videos, o sea, ahí están los vándalos. Es muy fácil, se llama aplicación de la ley. No estamos hablando de que los tengan que ir a matar, ¿eh? Estamos hablando de que los contienes y los arrestas. Si quieren investigar algo, investiguen lo que hicieron en París, ahora que acaba de ganar esta copa, que fue la Champions, no sé, la de fútbol, que gana la Champions, el París Saint-Germain, ¿no? Le gana al otro, al Arsenal, y vean lo que le pasó a los hooligans, ¿no? O sea, vean cómo salieron, destrozaron, hicieron un despapalle de la ciudad, pero controlado todo, al día siguiente nada, ¿eh? Y varios arrestos, más de 300 arrestos, una cosa por el estilo. Banda que pues va a estar un ratito ahí en el bote en Francia. O sea, ¿quieren investigar? Investiguen lo que están haciendo en otros países. Pónganse a trabajar, en vez de estar pintando nada más la Ciudad de México. ¡Qué coraje! O sea, no podemos seguir siendo secuestrados por esta bola de vándalos. Pero bueno, Juan Carlos Alarcón, 900 detenidos. Mira, yo me quedo con 300. 900 detenidos cuando fue lo del Paris Saint-Germain, allá en París. En friega, ¿eh? Una noche espantosa, sí, pero al día siguiente, mira, todo en calma. Y aquí, no, hombre, aquí dicen que eso, que detener es represión. Bien dice la secretaria de Gobernación, necesitamos buenos líderes. Adelante, Juan Carlos.
15: ¿Qué tal, Luis? Gracias. Buenos días. La Dirección General de Asuntos Internos de la Secretaría de Seguridad Ciudadana investiga una posible agresión policial a maestros de la Coordinadora Nacional de Trabajadores de la Educación. Dos resultaron lesionados y trasladados a un hospital para su atención médica. Los hechos se dieron durante la manifestación que llevaron a cabo el lunes pasado sobre la avenida 20 de noviembre. Más detalles en un momento.
3: Pablo Vázquez trabaja como secretario de Seguridad en la Ciudad de México, o eso dice, y ayer así se refirió al caos de la gente.
8: En ningún momento se giró alguna instrucción en el sentido de agredir a quienes se expresaban. De acreditarse alguna responsabilidad, procederemos a sancionar a cualquier persona que haya incurrido en conductas fuera de la norma, incluyendo su suspensión o remoción.
3: No, sí, sí agredieron a quienes expresaban su deseo de vivir en la Ciudad de México. No tocaron a los vándalos ni con el pétalo de una rosa, pero le dieron en la torre a todos los ciudadanos, pues que tuvieron que modificar su vida el día de ayer. Le dieron en la torre a los empresarios que están perdiendo dinero, mucho dinero. Le dieron en la torre a los turistas que estaban visitando el Museo de Antropología, el Museo Tamayo, el Museo de Arte. ¿Esa es la imagen de México ante el mundo? ¿Eso es lo que queremos expresar? Aquí protegemos a los vándalos, aquí protegemos a los que nos extorsionan, aquí protegemos a los narcos. Ah, sí. Esa es la imagen que queremos dar, ¿verdad? aquí protegemos a la delincuencia. Ya me quedó claro. En otros temas, ayer Marco Rubio advierte que los cárteles mexicanos podrían estar utilizando drones en algún momento contra los intereses de los Estados Unidos de Norteamérica. Edgardo Moreno es nuestro corresponsal allá en Estados Unidos. Adelante, Edgardo, buen día.
16: Buenos días. El secretario de Estado de Estados Unidos, Marco Rubio, lanzó este martes una nueva advertencia sobre la creciente capacidad tecnológica de los cárteles mexicanos al señalar que el uso de drones por parte de esas organizaciones criminales podría convertirse en una amenaza directa para los intereses norteamericanos. Durante una comparecencia ante el Comité de Relaciones Exteriores del Senado, Rubio afirmó que los grupos de narcotráfico ya utilizan drones en enfrentamientos entre ellos y advirtió que Washington debe considerar la posibilidad de que en algún momento esas mismas herramientas sean empleadas contra objetivos estadounidenses. Los detalles más adelante.
3: Y en más, entre la relación de México y Estados Unidos, ayer la presidenta de la República le pidió al embajador de Estados Unidos respetar asuntos internos de México. A mí en lo personal me pareció muy, muy político, muy diplomático, muy de estrechar la mano la relación y el mensaje que mandó Ronald Johnson a la presidenta de México y a México en general. Una discusión política sobre el tema de la seguridad de los cárteles es una oportunidad perdida. Es real. Rochamoya es un narco. O sea, no es un viejito simpático, bonito, que se la pasaba ahí cuidando a sus nietos, ¿no? Es un narco. Enrique Insunza, senador, protegido con fuero, es un narco. Hay dos que ya se fueron a entregar. Por cierto, Gerardo Mérida, general del ejército mexicano, es un narco. O sea, ¿por qué no era la misma vara cuando García Luna o cuando el Chapo, cuando quien quieras? Es el Departamento de Justicia norteamericano. O sea, de verdad, la narrativa oficial va a ser que en el Departamento de Justicia hay conservadores que quieran atacar al país. El Departamento de Justicia gringo, el mismo, insisto, que logró la condena de García Luna, por ejemplo. En fin, se está tensando y tensando más la relación. Ya escuchó usted lo que dijo Marco Rubio. Y esto es lo que dice la presidenta sobre el embajador. Casi, casi que un, pues no se mete en lo que no le importa, ¿no? Escuche usted.
17: Ahora, es muy importante también, lo digo respetuosamente, pues recordar que es importante que los embajadores se queden en el tema de la coordinación y la colaboración. Los embajadores tienen que ser respetuosos de los asuntos políticos internos de los países. Entonces hay que recordar también, pues, que es importante que el embajador, pues, se quede en el tema bilateral.
3: No recibe el embajador órdenes de la presidenta de la República. Yo creo que eso lo sabe la presidenta y lo sabe muy bien el embajador. Si recibe órdenes es del otro presidente, el presidente Trump. Ahí está lo que pide la presidenta, que se quede en la coordinación. Veamos si eso lo acepta, y si no lo acepta, bueno, pues también México puede retirar cartas credenciales y puede romper relaciones diplomáticas. Yo no creo que estemos en ese tenor, ¿no? Porque además el problema es muy evidente. Narcos, narcos, narcos, México roto, secuestros, levantones, injusticia generalizada. O sea, es evidente el incendio. Ya, si no se quiere ver, es otra cosa. Por ejemplo, la Alianza de Abogados, así se llama esta asociación, entregaron al Senado de la República una solicitud para que se declare la desaparición de poderes en el estado de Sinaloa. Por muchísimo menos se habrían desaparecido poderes en cualquier otra época. Pero hoy no, hoy no. Entonces, bueno, pues entregaron esta petición. Óscar Palacios, adelante.
18: Gracias, Luis. Buenos días. Organizaciones civiles y representantes de la Alianza Mexicana de Abogados entregaron al Senado de la República una solicitud para que se declare la desaparición de poderes en el estado de Sinaloa. En conferencia de prensa desde la Cámara Alta, el presidente nacional de la Alianza Mexicana de Abogados, Ricardo Beltrán Verduzco, destacó que por más de 21 meses Sinaloa ha sido el epicentro de la inseguridad como consecuencia de lo que llamó un narcogobierno. Indicó que si bien Rubén Rocha solicitó licencia como gobernador, la situación en el estado sigue siendo de terror, pues se mantienen autoridades vinculadas con el crimen organizado, por lo que pidió a los legisladores que despierten y convoquen a un periodo extraordinario en el que se pueda abordar este asunto. Luis, los detalles más adelante.
3: Gracias, Oscar. Tome usted precauciones. La CENTE está empezando a dar a conocer sus movilizaciones. Hoy van a acudir a la mesa de negociaciones en Gobernación, donde los tratan maravillosamente bien. Si usted es un ciudadano de bien, ni se acerque porque no lo van a tratar bien. Si es un vándalo, lo van a tratar, pero de maravilla. Bueno, pues ahí van a ir los integrantes a la mesa de diálogo en Gobernación. Aprovechando, van a bloquear la avenida Abraham González, que está pues ahí relativamente cerca, hacia Reforma, digamos enfrente del Monumento a la Revolución, de la otra parte de Reforma. Eso va a estar bloqueado. Y seguro van a aprovechar para seguir bloqueando Reforma, echarse las cascaritas como el día de ayer. También, cuidado, la gente que se mueve en el sur de la Ciudad de México. Paralización en la SEP, en Avenida Universidad, y en el ISSSTE de Buenavista también podrían estar haciendo bloqueos los vandalitos de la CENTE. 6:37, no me tardo.
1: Titulares del mundo. Estados Unidos.
19: Funcionario de vivienda es elegido para dirigir la inteligencia estadounidense.
1: Washington Post, Estados Unidos.
19: Rubio esboza las condiciones para Irán.
1: El País, España.
19: Las cadenas hoteleras españolas comienzan su salida de Cuba.
1: Le Monde, Francia.
19: Rusia, los reveses se acumulan para Putin.
1: The Guardian, Reino Unido.
19: Llamamientos a la calma mientras un caso de asesinato genera temores de tensión racial.
1: Der Spiegel, Alemania.
19: 656 drones, 73 misiles, más de 20 civiles muertos.
1: Corriere della Sera, Italia.
19: Líbano, las bombas y la disputa.
1: Puncho de São Paulo, Brasil.
19: La administración Trump concluye investigación sobre Brasil, exige un aumento arancelario del 25%.
1: El Clarín, Argentina.
19: Pelea por los jueces. Bullrich renunció como jefa del bloque y Milei le pidió que se quedara.
1: Al Jazeera, Medio Oriente.
19: Un muerto en Kuwait durante un ataque en el aeropuerto de Irán, mientras se incrementan las tensiones en el Golfo.

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8: La temperatura es 25 grados.
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0: Porque en Ciudad de México, nada ni nadie detiene desmanes de la gente. Cercan activistas del Zócalo, toman avenidas, destruyen mobiliario y esculturas.
1: Excelsior.
0: México pide extender T-MEC 16 años más. Beneficia a las tres naciones. Ebrard, el titular de Economía, dijo a Estados Unidos y Canadá que deben dar certidumbre a inversionistas para mantener el crecimiento económico. Su homólogo canadiense solicitó lo mismo.
1: Animal político.
0: Segov reitera compromiso en diálogo con la CENTE tras dos días de protestas. Condenan vandalismo.
1: La Jornada.
0: Exige Sheinbaum a embajador de Estados Unidos respetar asuntos políticos internos. Corresponden a los mexicanos. Importante que Johnson se quede en el tema bilateral, indica.
1: El Financiero.
0: México y Canadá van por extender el T-MEC 16 años más. El tratado es fundamental para el crecimiento de la región, sostienen.
1: El Economista.
0: México y Canadá piden a Estados Unidos alargar otros 16 años la vigencia del T-MEC. Organizaciones de los tres países escribieron a la oficina del representante comercial de Estados Unidos para pedir que se mantenga el tratado.
1: Reporte Índigo.
0: Mundial Social. La visión de Brugada. La Ciudad de México afina los últimos detalles para recibir por cuarta ocasión una Copa del Mundo. La jefa de gobierno, Clara Brugada, afirma para Reporte Índigo que las obras de movilidad, espacio público e infraestructura dejarán un legado permanente para la capital.
1: El Sol de México.
0: México y Canadá piden 16 años más del T-MEC. Mandan cartas a Washington. En medio de tensiones, formalizan su solicitud para renovar el acuerdo comercial.
1: La Prensa.
0: Maestros del caos. En otra jornada de protesta de la CENTE, hubo destrozos y miles de ciudadanos atrapados en kilómetros de tránsito vial, provocado por bloqueos a lo largo de Reforma y Circuito Interior. Amagan con más movilizaciones.
1: La Crónica.
0: México se suma a Canadá. Que T-MEC se extienda 16 años. El secretario de Economía, Marcelo Ebrard, pidió la eliminación de los aranceles al aluminio y al acero.

6:46 a.m. Estar vivo, poder disfrutar una tarde, poder disfrutar un convivio, un abrazo con la gente que quieres, poder estar respirando, viendo, existiendo. Ese es un gran privilegio. Y en una de sus novelas, Ángeles Mastretta lo plasma de una manera muy bonita y dice: dichosos aquellos que tienen el don de saber que están vivos. Porque a veces, no sé si le pasa, pero se nos olvida que estamos vivos. Empezamos a vivir en piloto automático. Y entonces todas estas cosas que son importantes, como que, ay, se nos van yendo, y todo es piloto automático. Y ahí está la dicha de disfrutar, de estar, de vivir. Dichosos, dice Ángeles Mastretta, quienes tienen el don de saber que están vivos. Disfrútese mucho. Quiérase un friego. Vale un buen solo por respirar. Vale un buen usted solo por estar. Quiérase mucho, quiera mucho. Y recuerde que en este universo todo se transforma, todo pasa. Y esto también pasará. 6:47.

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1: Con motivo de la llegada del Mundial FIFA 2026, el gobierno de la Ciudad de México planea realizar diversas actividades en la capital, tales como 18 festivales futboleros en 16 alcaldías, además de un gran desfile mundialista que se llevará a cabo sobre Paseo de la Reforma, así como intervenciones de arte público como Ven y siéntate con Frida, y múltiples actividades culturales a lo largo de la jornada futbolista de este año. El IMSS en Jalisco realizó con éxito el segundo trasplante de corazón pediátrico en la historia de la unidad médica de alta especialidad Hospital de Pediatría, gracias a la cual una paciente de 14 años de edad podrá tener una mejor expectativa y calidad de vida. El instituto detalló que luego de ser trasplantada y mantenerse en vigilancia médica durante algunos días en el nosocomio, fue dada de alta el pasado jueves 28 de mayo. Sin embargo, se mantendrá en vigilancia médica especializada de forma permanente. La titular de Sectur, Josefina Rodríguez Zamora, y la gobernadora de Baja California, Marina del Pilar, presentaron la campaña turística Baja California es para ti, una estrategia que fortalecerá el posicionamiento del estado como un destino innovador, auténtico y competitivo. La gobernadora del estado resaltó que Baja California se ha consolidado como un referente nacional en turismo gastronómico, al convertir sus sabores, vinos, cervezas artesanales, productos locales y creatividad culinaria en una experiencia capaz de atraer visitantes, generar inversión y fortalecer su identidad. Además, destacó que la entidad cuenta con 820 establecimientos de hospedaje y más de 28.000 habitaciones, infraestructura que respalda el crecimiento sostenido de la actividad turística. Para MBS Noticias, Paola Hinojosa Mira.
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0: cierto. ¿Dónde andaba ayer Clara Brugada, la jefa de gobierno, al momento en que los activistas de la CENTE destrozaban las esculturas mundialistas en Paseo de Reforma? Si alguien cree que estaba en su oficina siguiendo los acontecimientos y dejando órdenes para que la autoridad ejerciera su papel e impidiera los desmanes, obviamente está muy equivocado. La gobernante estaba en Chapultepec grabando un video para anunciar que este sábado 6 de junio encabezará la ola más grande del mundo, desde el Ángel de la Independencia hasta el Zócalo. No, no es broma. Rodeada de decenas de personas con camisetas de distintas selecciones mundialistas, Brugada portará la playera verde del Tri para promocionar esa actividad a realizarse en Paseo de la Reforma, justo la avenida que todos los días ocupan los de la CENTE. ¿A poco va a sumar a los activistas del magisterio a la ola más grande del mundo?
1: Bajo reserva del Universal.
2: Nos cuentan que el 29 de mayo se cumplió un mes de que Enrique Insunza, acusado en Estados Unidos de ser cómplice del cártel de Sinaloa, desapareció del Senado. Nos recuerdan que el legislador morenista quiso hacer creer que estuvo en instalaciones de la Cámara Alta el jueves pasado, pero el coordinador de su bancada, Ignacio Mier, lo desmintió y unas horas después, don Enrique apareció en una fiesta de graduación en Culiacán. Nos recuerdan que para la sesión maratónica del periodo extraordinario en la que se aprobó la nulidad de elecciones por injerencia extranjera, el sinaloense pidió licencia por 22 horas, tras las cuales retomó su escaño, es decir, que perdió un día de su sueldo. En la oposición se comenta que goza de la narcobeca Insunza, a la que se tendría derecho como senador morenista cuando haya un proceso judicial en su contra en la Unión Americana, por presuntos vínculos con el crimen.
1: Confidencial, el financiero.
0: Frente a los acelerados e inquietos suspirantes de Morena las candidaturas de los gobiernos estatales, la dirigente nacional del partido, Ariadna Montiel, les pidió calma y esperar los tiempos estatutarios. A los desbocados en Guerrero, Chihuahua y Nuevo León, entre otros, los conminó a cumplir antes con el llamado de la presidenta Sheinbaum a organizar asambleas contra la desinformación y en defensa de la soberanía nacional. A nadie le va a gustar mucho eso. Pues planean realizar en una primera etapa 2.600 asambleas informativas entre junio, julio y agosto. A aguantarse las ganas.
2: Que como lo que falta a esta ciudad son manifestaciones, ayer un grupo de 70 personas se concentró en el Ángel de la Independencia para marchar y exigir respeto pleno al trabajo sexual y el reconocimiento de sus derechos, con demandas como vivienda, salud, seguridad y condiciones dignas para vivir y ejercer su labor, en respuesta a la violencia institucional, el desplazamiento provocado por los megaproyectos y la criminalización social.
1: Bueno. Razones de la razón.
0: Nos comentan que la tranquilidad del retiro de Andrés Manuel López Obrador podría verse una vez más trastocada. Y es que su familia ha hecho lo posible, deliberadamente o no, para que esto no ocurra. Ejemplos sobran. Pero ayer hubo una manifestación de partida doble. Primero, el segundo hijo del tabasqueño, Andy, publicó una foto con su padre, con la breve pero sustanciosa frase: soy hijo de quienes aman y lucharon por el pueblo. Nada hay de malo con publicar imágenes con la familia. Lo que ocurre, señalan varios, es que es complicado no sobreinterpretar este tipo de actos cuando el vástago del exmandatario no hace mucho alzó la mano para subirse a las campañas en 2027. Pero ahí no termina la cosa. Resulta que el más pequeño de los hijos de AMLO, Jesús Ernesto, también se colocó en la cima de las tendencias en redes, tras aparecerse en la inauguración en CDMX del exclusivo restaurante del chef turco Nurset Gökçe, conocido como Salt Bay. Ya se imaginará la explosión de comentarios y reproches por aquello de la austeridad, ¿verdad?
1: Pepe Grillo, de Crónica.
2: Un desatino completo, la actuación de la Fiscalía General de Justicia de Jalisco. Luego de la muerte, en pocos días, de tres mujeres, las redes sociales comenzaron a sonar señalando la posibilidad de que un asesino serial estuviera suelto. No hay indicios para tal tesis, evidentemente, pero repitiendo los mismos errores de las autoridades que hace décadas atendieron el caso de las muertas de Juárez, la Fiscalía Jalisciense se concentró en desmentir esto sin hacer énfasis en lo grave que es tener tres homicidios de mujeres en una misma ciudad en pocos días. No tienen a un asesino serial, sino a tres. ¿Es menos grave? A veces se pierde el foco de las cosas. En las redes eso es normal. En las fiscalías no lo es.
1: Rayuela de la Jornada.
0: Le dijeron que no se metiera en asuntos políticos internos y respondió desconcertado. ¿Y entonces a qué me dedico?

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1: Muy buenos días, esta es la información vial. Norte, incrementa el aforo vehicular sobre la autopista México-Pachuca desde calle Chiapas hasta avenida Río de los Remedios. Será mejor que te vayas por la vía Morelos. Sur, tránsito moderado en ambos sentidos de la carretera federal México-Cuernavaca, entre calle del Rosal y la incorporación con avenida Insurgentes. En este tramo demorarás aproximadamente 16 minutos. Oriente, carga vehicular sobre avenida Tláhuac desde calle Deportes hasta el cruce con periférico Canal de Garay. Permanecerás en este tramo aproximadamente 8 minutos. En breve más información vial. 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
3: ¿Quién fuera la jefa de gobierno, Clara Brugada? Debe ser muy bonito vivir en esa mente. De entrada piensas que todo se soluciona pintando la ciudad de morado, inclusive las barras de contención, que no puedes pintar de morado, y que así el mundo la va a amar. ¿Quién fuera la jefa de gobierno, Clara Brugada? Que después tiene que repintar esas mismas barras de contención ahora de amarillo porque se da cuenta pues que hay normas internacionales que impiden hacer su sueño realidad y que podría convertirse aquello en un accidente de proporciones inimaginables. ¿Quién fuera la jefa de gobierno, Clara Brugada, que mientras destrozan la Ciudad de México y joden la vida a cientos de miles de capitalinos, se encuentra a unos metros del desastre, prácticamente a un lado del incendio, grabando un comercial de la ola más grande del mundo? ¿Qué pasa por la mente de Clara Brugada? Ajolotes, pintura, mucha pintura, mucha pintura, mucha pintura, que cuesta muchos millones de pesos. ¿Qué pasa por la mente de Clara Brugada? La ola más grande del mundo. ¿Qué pasa por la mente de todos los capitalinos? Una ciudad ya invivible. Una ciudad en la cual unos vándalos pueden salir y destrozarla y joderte la vida. ¿Tenías que llegar al hospital? Te friegas. ¿Tenías un negocio? Te friegas. ¿Vienes de visita a la gran Ciudad de México? Te friegas. Te friegas, te friegas, te friegas y te friegas. Y a quienes reciben con bombo y platillo en gobernación es a los vándalos de la CENTE. ¿Que qué están pidiendo los vándalos de la CENTE? 800 mil millones de pesos al año. ¿Mm-hmm? 800 mil millones de pesos al año. Quieren un aumento salarial del 100%. Quieren la abrogación de la ley del ISSSTE. Quieren también pensiones en salarios mínimos y no en UMAS. Quieren ser distintos, quieren tener fuero. Quieren costarnos prácticamente el 10% del presupuesto anual. Y lo peor es que saben, porque lo saben muy bien, que no se los van a dar. Lo que están pidiendo es que, no sé si en gobernación o en algún otro callejón innombrable, les pasen unas maletitas con algunos milloncitos y puedan regresar los líderes, vándalos, extorsionadores, delincuentes, a seguir jodiendo al país. Nos quejábamos de que iban a adelantar las vacaciones. Bueno, pues los millones de niños que están a cargo de la CENTE ya se fregaron, no van a terminar su ciclo escolar, ya están de vacaciones desde hace mucho tiempo. Nos quejamos después del rezago educativo. Nos quejamos de las injerencias y nos quejamos de que no podemos competir. Pues, ¿cómo vamos a poder competir si los mismos maestros que se supone educan a nuestros hijos están dando el ejemplo de destrozar ciudades? ¿Cómo? Y lo peor es que en esa mente de la jefa de gobierno, en esa mente de la Secretaría de Seguridad Pública de la Ciudad de México, en esa cabeza, piensan que es un logro y un honor no aplicar la ley a los vándalos que nos están jodiendo la vida. ¡Carajo! Dicen que van a empezar a investigar. Yo les recomiendo, la neta, investigar lo que hicieron en París hace unos días. Conflicto, porque ganó el Paris Saint-Germain contra el Arsenal.

un despapalle, un desgarriate, una noche muy complicada, que terminó con 900 arrestos. Al día siguiente de aquella noche fatídica, París era París. Muy bonito, todo bien, aplicando la ley. O sea, aquí puedes joder toda una ciudad solamente porque sí. ¿O será que tienen miedo de aplicar la ley? Porque fueron ellos mismos en la 4T los que hicieron a estos vándalos. Fueron ellos mismos en la 4T los que se beneficiaron de estos vándalos. Ah, a lo mejor por ahí es en donde viene la bronca, ¿no? Y mientras tanto, echándose la bolita. Clara Brugada a la presidencia de la República, ¿no? Al gobierno federal. Y luego de ahí, bueno, pues es que ahora es tema de la Secretaría de Educación Pública. No, pero es que también es del ISSSTE. ¿Qué hacemos? Vamos a sacarnos una foto todos juntos, sonriendo como que no pasa nada. En medio del incendio. ¡Qué bonito! ¿A poco no le da orgullo presumir el país en el que vivimos? ¿A poco no nos sentimos orgullosos de que este es el país que le estamos enseñando al mundo? En pleno 2026, a 8 días de que inicie el Mundial de Fútbol. ¡Qué bonito, ¿no? Tome precauciones porque hoy los vándalos de la CENTE van a estar cerrando las avenidas que están frente al Monumento a la Revolución. Tome usted precauciones. Todo lo que está en las inmediaciones a Bucareli va a estar cerrado. Hay otra junta, entiendo que a las 10 de la mañana, en Bucareli. Van a tratar de renegociar. Obviamente estos 800 mil millones al año no se los van a dar. Pero tome precauciones porque también en el sur de la Ciudad de México, concretamente en la avenida Universidad, van a cerrar. Integrantes de la CENTE estarían, uno, cerrando Abraham González, esto está ahí muy cerca de Reforma, prácticamente le digo del otro lado de la acera de Reforma, del Monumento a la Revolución, para entenderlo, inmediaciones por allá en Bucareli, esta zona céntrica, tome usted precauciones. Abraham González lo estarán cerrando a eso de las 9:30, y luego se va a llevar a cabo el cierre de la SEP en Avenida Universidad y del ISSSTE en Buena Vista. Otro día con vándalos, otro día en donde usted y yo, los ciudadanos, estamos secuestrados. Ah, pero no vayas a protestar contra el gobierno. Ah, pero no vayas a hacer por ahí alguna manifestación cívica, ciudadana. No, porque ahí sí te azotan todo en la cara y te aplican todo el peso de la ley. Ay, ¿a poco no está enojado? 7:07, perdóneme, pero pues es que no se vale. Oiga, y si está fuera de la República, fuera de la capital de la República, también ahí están los vándalos de la CENTE. Ahorita le cuento en dónde. 7:07. Vámonos, bienvenidos.

0: Las 7:07 a.m. Ahorita me voy con todo lo de los vándalos de la CENTE, pero hay una nota importantísima que está trascendiendo en redes sociales, que está trascendiendo un poquito desde hace un par de horas, de hecho, que fue publicada en el LA Times. Le tengo aquí la información. Esto acaba de publicarse en LA Times. Estados Unidos habría quitado visas a Américo Villarreal de Tamaulipas y Alfonso Durazo de Sonora. Estos dos gobernadores estarían bajo investigación. Es muy factible que venga un indictment muy pronto. Lo de las quitavisas es fuerte, muy fuerte. Pero el indictment, es decir, la acusación de la fiscalía, ese ya es otro paso. Y como hemos venido comentando, es probable que en los siguientes indictments, las siguientes acusaciones, no sean ya solamente contra uno, sino contra un par o un tercio de gobernadores de perfiles importantes. Si usted me está sintonizando en estos momentos, le informo. El LA Times publicó hace unos momentos que le habrían quitado la visa tanto a Alfonso Durazo, gobernador de Sonora, como a Américo Villarreal de Tamaulipas. A pesar de ello, los gobernadores han estado entrando a Estados Unidos bajo un programa especial, dice LA Times, reservado para testigos cooperantes. El sistema de parole es una herramienta para obtener inteligencia y evidencia, así que, de acuerdo a lo que dice LA Times, estarían cooperando. Voy a platicar de esto en unos minutos más aquí en MBS Noticias, pero sí, es una nota que está moviéndose con una fuerza brutal en las redes sociales en estos momentos. Estamos subiendo a mi cuenta de redes en este momento también el link directamente ahí de LA Times, y ahorita subimos un resumen de la nota que claramente va a marcar gran parte de la agenda política de hoy. 7:09, vámonos con información. Porque hay muchas cosas que platicar. Alberto Zamora, cuéntanos todos los desastres de ayer de la CENTE. Buen día.
1: Luis, buenos días. Integrantes de la CENTE realizaron un bloqueo en Paseo de la Reforma desde la Estela de Luz hasta Bucareli, además de cerrar la circulación de circuito interior en ambos sentidos a la altura de Reforma, lo que generó severas afectaciones viales en toda la zona. Mientras, la Comisión Única de Negociación de la CENTE se reunía con autoridades de las Secretarías de Gobernación y Educación Pública, integrantes del llamado Magisterio Disidente, que se encontraban en las inmediaciones de la columna del Ángel de la Independencia, derribaron tres esculturas alusivas al Mundial de Fútbol, parte de la exposición Gigantes del Fútbol, piezas monumentales elaboradas por artesanos de Iztapalapa. Para derribarlas, algunos manifestantes dañaron la parte inferior de las esculturas para poder echarlas abajo. Además, quemaron camisetas que portaban los jugadores de fútbol Gigantes y un balón, por lo que arribó el personal del Cuerpo de Bomberos para atender una eventual emergencia. En tanto, contingentes de la CENTE organizaron una cascarita mundialista en Paseo de la Reforma y Bucareli, donde equipos de distintas secciones se enfrentaron en esta competencia, que tuvo que definirse en algunos casos en penales tras un empate en tiempo reglamentario. Los docentes concluyeron sus bloqueos al finalizar la mesa de diálogo en la Secretaría de Gobernación. Luis, mi reporte, muy buenos días.
0: 7:11, Alberto, qué buena onda, ¿no? Además, se aventó la cascarita y los penales y todo el rollo. Están los videos en nuestras redes sociales, usted puede checarla. 5640-05125 es mi WhatsApp, que está abierto absolutamente para todo el auditorio. Hay protestas en varias partes de la República. En Oaxaca, la CENTE tomó centros comerciales, también tomó el Zócalo. En Chiapas han bloqueado carreteras y la planta de Pemex. En Guerrero han vandalizado el Congreso y han destruido autos. En Sonora bloquean cruces fronterizos de Nogales. En Michoacán marchan y bloquean la Casa de Gobierno. Hoy la CENTE estará en Gobernación y, le repito, de momento sabemos que habrá bloqueo en Abraham González. Esta es la avenida ahí muy céntrica, en Reforma, altura del Monumento a la Revolución, para darnos una idea. Esto será a las 9:30 a.m, o al menos eso dice la CENTE. Al mismo tiempo se llevará a cabo el cierre de la CEP en Avenida Universidad y del ISSSTE en Buena Vista. Tome precauciones, es probable que sea otro día de caos. En otros temas, la Fiscalía General de la República suma 60 testigos y 120 diligencias por el caso de los agentes de la CIA en Chihuahua. Ayer, el vocero de la FGR, Ulises Lara, detalló que entre los testigos está el exfiscal de Chihuahua, César Jáuregui, que aportó información considerada relevante para esclarecer la presencia y actividades de los agentes extranjeros, al parecer de la CIA, para desmantelar un narcolaboratorio. Y por cierto, en el mismo caso de Maru Campos, ayer Javier Corral se desistió de la impugnación contra Maru Campos y dice que también es un perseguido político. Pero pues si él está en el gobierno, si él está en el partido del poder, ¿de dónde va a ser perseguido político? Nomás pasar el contexto, yo sé que se me van a enojar muchos, pero nomás pasar el contexto. A don Javier Corral lo iban a detener en la Ciudad de México por una investigación activa en Chihuahua por el desvío de 100 millones de pesos. Yo no estoy diciendo que él se robó 100 millones de pesos. Estoy diciendo que hay una investigación abierta y activa por robarse 100 millones de pesos. No sabemos si es culpable o inocente. Lo iban a detener. Ya estaba la orden de aprehensión. ¿Que hay mucho de político en ello? Definitivamente. Pero lo iban a detener. Él todavía no tenía fuero. En la Ciudad de México llegó Ulises Lara. En ese entonces él estaba en la Fiscalía Capitalina. Lo protegió y se lo llevó. Entonces ya no se pudo ejecutar la orden de aprehensión. Bueno, ya después tuvo fuero Javier Corral. Y Javier Corral, porque además es abogado, no es ningún improvisado, Javier Corral, en el colmo del surrealismo jurídico, decidió denunciar a Maru Campos por secuestro. Güey, te estaban haciendo una orden de aprehensión. Y sabes que una orden de aprehensión no es que la ordene la gobernadora, jurídicamente hablando. Políticamente haz lo que quieras, pero jurídicamente será un sinsentido. Pero un sinsentido al grado que la misma fiscalía en ese entonces de Ulises Lara cerró la carpeta de investigación. O sea, dijo, oye, claramente no se puede, carnal. El tipo insistió, y bueno, pues el día de ayer, ya ni siquiera Javier Corral, sino su abogado, emitió un comunicado y dijo, no, pues ya nos desistimos. Pues sí, o sea, no era secuestro, era un orden de aprehensión. Secuestro el que vive mucha gente en Chihuahua, por cierto, en Sonora, en Sinaloa, en gran parte de la República Mexicana. Esta es la voz del abogado de Javier Corral, hablando pues de este desistimiento.
2: Comunicado, el senador ha tomado la decisión de no presentarse a la audiencia el día de hoy, y desde el día de ayer se presentó un desistimiento de este medio de impugnación en contra del no ejercicio de la acción penal. El senador no contribuirá a la utilización mediática, la manipulación política del legítimo ejercicio de sus derechos, y en ese sentido manifiesta que las investigaciones...
0: ¿Cómo decía que era Clavillazo? No, era Tintán, no me acuerdo. Adiós. ¿Era Pedro Infante? No me acuerdo. O sea, ¿cuál no me voy a prestar? Pues si Corral fue el que se metió en este embrollo solito. Él fue el que hizo la denuncia por secuestro, él fue el que hizo el sinsentido jurídico. El abogado se ve que es un abogadazo, porque además, bueno, pues trata ahí de hacer la maroma y no se va a prestar, ¿no? Pues si él fue el que se metió en este embrollo. Y obviamente, pues que con eso le regala otro gol a Maru Campos, que está feliz como lombriz. Escuche usted a la gobernadora en Chihuahua, la acusada de traición a la patria y de haber dejado meter a los agentes de la CIA para desmantelar el laboratorio.
3: Siempre tan valiente, tan estrón, tan justo, impoluto, honesto. ¿Sabe que tiene más de 10 años prendiendo una servidora? Bueno, se le acabó el 20, creo que se le estrecó hace el 20.
0: Por cierto, gran parte de los periodistas locales en Chihuahua, y esto hay que decirlo también, están quejándose mucho de la poca atención que le da Maru Campos a sus propios periodistas. A los periodistas me refiero locales. Porque si usted lo ve, es Maru Campos siempre caminando, nunca les ofrece una entrevista en la cual esté detenida, en la cual pueda platicar, cosa muy distinta de cuando pues tenía otras chambas, ¿no? Entonces sí, ha habido quejas, y es interesante porque también les mandamos un abrazo allá a los periodistas locales en Chihuahua, tenemos muy buen contacto con muchos de ellos, y sí, pues ha habido esas quejas de que, oye, pues sí, muy nacional, pero acá nos tratan con la punta del pie, habrá que ver. Oiga, por otro lado le cuento, ayer fue un día bien interesante para la familia de López Obrador. Es que salieron en las fotos del Instagram, y el Instagram hoy es todo. Número uno, el hijo de López Obrador, el grande, Andy López Beltrán, compartió la foto con su papá y dijo, soy hijo de quienes lucharon por el pueblo. O sea, aplicó la vieja confiable, o sea, literal, del papá. La fotografía con el papi. Aquí estoy, soy Andy. Ah, no, ya es Andrés. O sea, ninguna entrevista, ningún cuestionamiento, nada. Mi foto con el Mesías, con el fuerte. Aquí estoy, hazle como quieras. Ah, bueno, pues chido. Y luego, la otra fue la del hijo de López Obrador, el otro, el chiquito, que ya no es chiquito, es mayor de edad, ¿eh? Que es Jesús Ernesto López Gutiérrez, el hijo de Beatriz Gutiérrez Müller y de López Obrador, que fue un restaurante que se llama Nurs. Es un restaurante más poser. Yo no he comido un platillo ahí. Se supone que lo mejor es un tomahawk, una carne. Tenemos muy buena carne en México. Acabo de echarme una vaca prácticamente allá en Monterrey. Se come delicioso en México. Carne, sabemos hacer buena carne en México. Y bueno, este tipo del Nurs es este famoso turco que lo que hace es que le echa la sal así como con una pose medio fifí, medio nice, medio mamila. Le echa así la salecita. Y luego resulta que el platillo, el tomahawk, viene con una hoja de oro comestible. Es oro de 24 quilates comestible. No macayu. Pues yo digo lo mismo que usted. O sea, a lo mejor a usted le gusta mucho eso. Entiendo que no sabe a nada y que no le aporta nada a la carne tampoco ponerle oro comestible. En fin, bueno, pues ahí en este restaurante fifí, que sería la antípoda de lo que decía su papá, de que nomás un par de zapatos y que 200 pesos en las carteras, ahí estuvo en la inauguración VIP Jesús Ernesto López Gutiérrez, y el mismo chef fue el que presumió las fotos en sus redes sociales. Le contaba yo hace un momento, si usted acaba de sintonizar, el LA Times ha publicado un artículo, lo voy a subir en unos minutos a mis redes sociales, un resumen preciso del artículo, en donde sostiene LA Times que tanto el gobernador Durazo como el gobernador Américo Villarreal de Tamaulipas y de Sonora han sido retiradas sus visas, que entran y salen de Estados Unidos bajo figura de testigos cooperantes. ¡Ah, caray! Vamos a ver qué dicen, tendrían que negarlo. Y al parecer, si lo niegan, hay consecuencias legales en los Estados Unidos. Platico de esto en un momento más. Para colmo, ayer, Ariadna Montiel, la nueva jefa de Morena, dice que de Rochamoya ni lo corren de Morena, ni lo mantienen en Morena. Escuche usted.
4: Nosotros no vamos a encubrir a nadie si es que es culpable, pero que tampoco vamos a aceptar la narrativa de decir que son culpables mientras no se han presentado las pruebas. No así la gobernadora del estado de Chihuahua, que bajo argumentos leguleyos no quiso presentarse en la Fiscalía General a declarar como testigo. María Eugenia ni se ausenta ni se presenta. Entonces ahí vemos la gran diferencia de las posiciones y de la narrativa, que es muy contraria a los hechos que están sucediendo.
0: O sea, es la morena de Schrödinger, ¿no? Como el gato de Schrödinger. Esto que da paso al tema de física cuántica. El gato ni está en la caja ni no está en la caja, ni está vivo ni está muerto. Ok. Es una maroma cuántica. Eso que ni qué. En otros temas, le cuento, un grupo armado secuestra en Veracruz, eso no fue cuántico, eso es muy real, a la periodista Roxana Berenice Guzmán. La imagen que le transmito y que está también en nuestras redes es fortísima. Estamos viendo cómo entra un grupo armado, se lleva a esta comunicadora frente a su familia. Vea esto. Un grupo armado rompiendo la puerta en donde estaba Roxana, entra y se la llevan. Pasa todos los días en este país, en el país que teme la injerencia extranjera, y es una más, es la tragedia de esta semana. Esperemos que Roxana aparezca con vida. Artículo 19, varias otras organizaciones de periodistas pues piden por la investigación, por la acción de las autoridades, y debo decirlo también, pues no lo piden directamente las organizaciones, pero sí mucha gente lo está haciendo por la clemencia del crimen organizado. Hágame el favor y que regresen con vida a Roxana, periodista veracruzana secuestrada. Y ahí está el video, ¿eh? Ahí lo estamos viendo. O sea, entra el grupo criminal, rompe la puerta y secuestra a la comunicadora. Detienen al Gavito 80, él estaba relacionado con la desaparición de mineros en Concordia, Sinaloa. En el caso Carlos Manso han capturado a un agente y a funcionario de la Fiscalía en Michoacán, le cuento más adelante. Ayer en este país mataron a 49 personas. Y Trump respalda al candidato de la ultraderecha, Espirella, para la presidencia de Colombia. Vía Truth Social, Trump destacó la importancia de la elección para la relación bilateral con Colombia, tal cual como lo hizo en su momento con Argentina. Estaba, yo creo que esperándose a la segunda vuelta. Ya está definido, es Iván Cepeda contra Espirella. Ayer platicamos ampliamente sobre Espirella, un tipo radicalísimo también, fan de Milei, fan de Bukele y obviamente súper fan de Trump. Entonces, bueno, pues Trump está apoyando a Espirella y manda un mensaje a Colombia directamente diciendo, pues mira, tú sabes con quién me conviene, yo quiero irme con este señor. Entonces, bueno, pues ahí te ves, ahí tú me dices si vas a votar por Espirella o vas a votar por Cepeda, ¿no? Si quieres ser mi amigo o quieres ser mi adversario. Ese tuit, si lo aplicáramos a México, de acuerdo a la ley Monreal, haría que una elección se anulara. Ese es el gran debate. 7:24.
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0: Hoy cumple 43 años la cantautora chilena Javiera Mena. La canción es Piedra de Luna de Javiera Mena. Todos los días con el corazón en la mano. Es un privilegio poder estar con usted un ratito cada mañana. Gracias por esta hermosa, formidable, maravillosa oportunidad. No me tardo.

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13: 7 de la mañana con 30 minutos.
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0: porque hace un año, y valía la pena señalar que cerramos el año 2025 con un crecimiento muy modesto de la actividad económica nacional. Y a la pregunta de ¿cómo perciben ustedes el clima para los negocios en los próximos 6 meses, es decir, en el segundo semestre de este año? El 55% de los encuestados, más de la mitad, señaló que va a permanecer igual, y solamente la tercera parte, el 33%, aseguró que el clima para los negocios va a mejorar. Esto significa que las dificultades que ha enfrentado la actividad económica nacional a lo largo de este 2026 se perfilan como dificultades que habrán de permanecer, que habrán de prevalecer en los próximos 6 meses, con todo lo que esto significa, por una parte, en lo que al índice de confianza de los empresarios para invertir en México en lo que resta de este año se refiere, y en lo que atañe también a la creación de empleos en el sector formal de la economía. Sabemos que la planta productiva de nuestro país adolece de un retroceso significativo de la inversión pública, pero también de la inversión privada, y a pesar de que la inversión extranjera directa ha registrado un nivel histórico en los primeros 3 meses del año, lo cierto es que el porcentaje de nuevas inversiones procedentes del exterior apenas alcanza el 7% del total de los anuncios de inversión que reportó hace unos días la Secretaría de Economía. Así que, en opinión de los analistas del sector privado, este 2026 será un año igual de complejo que el 2025, y en lo que resta de este del segundo semestre de este año no se perciben señales que anticipen una mejoría, lo mismo para la operación de las empresas que para la obtención de un empleo remunerado, estable o permanente en el propio sector formal de la actividad económica nacional. Y esto, desde luego, es una señal poco estimulante para un segundo año de gobierno, asumiendo que en la mayor parte de los sexenios, Luis, el segundo año de gobierno es el año en el que despega habitualmente la actividad económica de cualquier país, exceptuando, claro está, el año de la pandemia con el señor Andrés Manuel López Obrador, y los años en los que México vivió una severa crisis económica causada, entre otras cosas, por el déficit en las finanzas, claro, o por un problema de deuda impagable, Luis.
1: Oye, hay algo que a mí me brinca mucho siempre, Pedro, porque escucho la palabra con mucha frecuencia, y es este letargo, este estancamiento económico. ¿Lo ves ahí? O sea, como que crecemos, pero súper poquito, no crecemos casi nada, o no decrecemos, pues eso estuvo bien, y que el estancamiento pues va haciéndose más y más largo, o sea, esperando que pase algo, no necesariamente la supercrisis, pero pues todavía muy lejos de poder tener el crecimiento esperado. ¿Qué ves ahí? ¿Es estancamiento?
0: Bueno, estamos muy cerca del estancamiento de la actividad económica nacional. En el sexenio de Andrés Manuel López Obrador, el crecimiento promedio de la economía mexicana fue de apenas el 0.9%. Y si tomamos en cuenta el crecimiento registrado por el primer año de la economía en el sexenio de Claudia Sheinbaum Pardo y lo que se perfila para este 2026, pues estaríamos hablando de que en los 2 primeros años de este gobierno la economía mexicana crecerá apenas un 0.6%. Es decir, estamos, si no en estancamiento, muy cerca de él y cada vez más lejos de tomar la ruta del crecimiento sostenido, dinámico e incluyente, que ha sido una promesa de los gobiernos que han estado al frente del Ejecutivo en nuestro país a lo largo de los últimos sexenios. Pues.
1: Gracias, Pedro. Te seguimos en tu red. ¿Cuál es?
0: Síganme en @petellovillagrán y que tengan un espléndido día.
1: Gracias, es Pedro Tello, 734.
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usted es fan de los mariachis, sabe que lo que estamos escuchando en estos momentos es el son de la negra. Bueno, ya ve que el wokismo a todo lo que da, y que ay, no, políticamente incorrecto, y que todo mundo se desgarra las vestiduras. A mí me parece que estuvo bien, hombre, pero bueno, fúneme. Hay una polémica en las redes sociales, porque luego de la llegada de la selección de Sudáfrica a su hotel, que ya llegó acá, pues les llevaron mariachi, lo cual está chido. Pero la bronca es que el mariachi tocó, pues, esta rola que es emblemática, pero pues que al mismo tiempo, pues, es el son de la negra, ¿no? Pues sí, son negritos de Sudáfrica, o sea, no pasa nada. O sea, ellos son los que menos se llegan a ofender, o sea, se ofenden más otros cuates que son de la Condesa, y ya sabe, ahí con sus cafés de 200 pesos, que los supuestamente aludidos. Bueno, ¿usted qué opina? ¿Estuvo mal que llegara el mariachi y le tocara el son de la negra a los de Sudáfrica? O ya estamos hipersensibles, ¿no? Sabes que también con todo lo que estamos viviendo. No sé, a mí se me... No, pero no sé qué. Está racista, es clasista. Pues es el mariachi, pues es el son de la negra. 7:36, regreso.

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17: Que no se te haga tarde. Globo 98.5 te da la hora. 7 de la mañana con 41 minutos.
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0: no quiso presentarse en la Fiscalía General a declarar como testigo.
1: En la realidad, el que no haya normatividad en el artículo 41 no lo deja suelto, ni lo deja en el absurdo ni inoperante, sino simplemente a que se apegue a las normas que ya existen. Entonces deja eso fuera la discusión de lo que ya ha dicho la oposición de todo este absurdazo que se aventaron.
2: Vámonos con la politiquería. La nota que está generando revuelo en estos momentos en México es la publicada por LA Times. En esta nota hay información muy, muy relevante en torno a la competencia que tendría Estados Unidos en su investigación contra los gobernadores pertenecientes a redes criminales. Y no es menor. Estamos hablando de dos gobernadores a los que, de acuerdo a LA Times, les habrían retirado la visa. Tengo en la línea al periodista Stephen Fisher, a quien le aprecio muchísimo que me tome la comunicación. Steve, muchas gracias por estos minutos. ¿Cómo estás?
3: Muy buenos días. Muchas gracias por la invitación.
2: Cuéntanos un poco qué es lo que está sucediendo. Maneja hoy esta nota que ha generado un terremoto político en México. Dos gobernadores sin visa, pero que pueden entrar a Estados Unidos porque estarían bajo un sistema de parole, algo así como de testigos cooperantes. Cuéntanos, Steve.
3: Sí, claro, este parole justo es un, que se llama Significant Benefit, Significant Public Benefit, que quisiera decir un beneficio público al Estados Unidos, lo cual quiere decir un beneficio para las autoridades de Estados Unidos. Lo que no puedo decir, solo puedo decir que tienen esos permisos, no puedo decir si están cooperando o no, pero generalmente este tipo de visa está aprovechado para un testimonio, digamos, en un gran jurado o algo así. Okay. Y este tipo de permiso está usado también para aprovechar y proveer evidencia a autoridades de Estados Unidos para que también se puede reducir, digamos, el impacto de las cargas contra uno. Y como digo en la nota, están los dos gobernadores de Sonora y Tamaulipas bajo investigación en Estados Unidos.
2: Es muy interesante porque en tu artículo, Steve, detallas muy bien el caso de cada uno. En Sonora estaríamos hablando de un Alfonso Durazo investigado por presuntos vínculos con el crimen organizado. En el caso de Tamaulipas, pues también hay vínculos con el crimen organizado, pero estaría más enfocada la investigación al tema del huachicol, del contrabando ilegal de combustible de Estados Unidos hacia México. ¿Son dos casos separados, entiendo?
3: Sí, totalmente. De lo que yo tengo entendido, son separados.
2: Ajá.
3: Y justo Texas es uno de los estados donde autoridades tienen más casos, los casos más fuertes contra grupos de huachicol en México. Uh-huh. Entonces, es justo aquí donde visita el gobernador Villarreal bajo un protocolo estricto. Me dicen mis fuentes que a veces cuando entra el país está escoltado, digamos que por autoridades de Estados Unidos desde la frontera hasta su destino.
2: Sí, o sea, no lo dejan libre, por decirlo de alguna manera. Siempre lo están cuidando, siempre lo están cachando, siempre saben a dónde va, con quién se reúne, a qué hace.
3: Por lo menos en algunas ocasiones.
2: Ya. Sí. Ahora, dime algo, Steve. ¿El gobierno va a negar esto? De hecho, en estos momentos tengo ya información. Acaba de postearlo. Entiendo que es la directora de comunicación social allá en Sonora. Dice, es completamente falsa la información publicada. El gobernador Alfonso Durazo tiene su visa vigente, señalan en estos momentos en X. ¿Qué decir frente a este tema? Porque las fuentes que tú tienes, que son súper confiables, tienes un nombre que te respalda. LA Times no es cualquier medio de comunicación, hay una verificación de datos, hay muchas cosas. Pero aquí en México lo que va a hacer el gobierno en unos minutos más es empezar a decir que todo esto es falso. ¿Qué hacer para contrastar la información?
3: Claro, el gobernador de Sonora totalmente tiene permiso de entrar al país. Eso no está en disputa. El permiso es un permiso, solo que el permiso es uno, muy específico, que Estados Unidos generalmente aprovecha para personas que vienen para cooperar con Estados Unidos. Yo no puedo decir que está cooperando, solo que este es el permiso, me han confirmado mis fuentes, que tiene para entrar en Estados Unidos, y le habían revocado la visa desde el año pasado. Y durante ese tiempo entró en este programa de parole que hemos estado hablando.
2: Esto es muy importante porque lo que estamos confirmando, lo que tú nos estás confirmando a través de LA Times y le estás confirmando al mundo, a México, Steve, es que tanto Durazo como Américo Villarreal han entrado y pueden entrar a Estados Unidos. Es que la visa que podríamos tener cualquier persona, ha sido revocada, que ellos no tienen visa de turista, tampoco tienen una visa diplomática, sino que lo que tendrían es una visa que, corrígeme, se llama Significant Public Benefit Parole, algo así como una visa porque eres un testigo, una persona que está cooperando para beneficio de los Estados Unidos de Norteamérica. Esta es la nota de LA Times que creo que hay que resaltar. Hay una visa, pero es, o sea, no es una visa, es un permiso. Ya no tienen visa, tienen un permiso para poder entrar y salir de Estados Unidos bajo esta condición, porque cooperan de alguna u otra forma o benefician de alguna u otra forma a Estados Unidos. En eso estamos, ¿no?
3: Sí, justo. Y cabe mencionar que cuando ya está revocado una visa, que fue el caso del gobernador de Sonora en el año pasado, está sumamente difícil recuperar esa visa. Más cuando lo han revocado por presuntos vínculos que tendrá la persona con el crimen organizado o una organización determinado como grupo terrorista por Estados Unidos. Cuando ya es ese caso, y en este caso el gobernador está siendo investigado por presuntos vínculos al crimen organizado, está muy, muy, muy complicado, y muy pocas veces pasa que se recupera la visa. Eso es lo que me han dicho mis fuentes.
2: Claro.
3: Entonces, es muy importante entender que este tipo de visa muchas veces no lo regresan.
2: Sí, claro, y en estos momentos, pues serían, en la hipótesis, y aquí recalcamos, no estás diciendo que esto esté haciendo, el artículo es muy claro en ello, en la hipótesis de que fueran testigos cooperantes, son testigos cooperantes clave, estamos hablando de dos gobernadores, en el marco de algo que existe, que es una acusación, un indictment fortísimo contra pues el gobernador de Sinaloa, Rubén Rocha Moya, y sus pues allegados, dos de ellos, por cierto, que ya se entregaron. Esto podría terminar en beneficiar la investigación de Rocha Moya. ¿Te han dicho algo tus fuentes al respecto?
3: Bueno, no puedo comentar respecto a cómo podía beneficiar, y como te digo, Luis, no puedo confirmar que están ni siquiera cooperando.
2: Sí, claro.
3: Lo único que puedo decir es que el tipo de visa es ese tipo de visa que se ese tipo de parol que se aprovecha para testigos que llegan a Estados Unidos sin visa para cooperar con Estados Unidos.
2: Steve Fisher, te mando un abrazo enorme. Has generado un terremoto político en estos momentos. Hay reacciones que se están dando y seguramente la presidenta de la República hablará de esto en algunos minutos en su mañanera. Estamos en comunicación si nos das oportunidad, Steve.
3: Muchas gracias, Luis.
2: Gracias a ti. Es Steve Fisher, periodista de LA Times. ¿Qué publica LA Times? El artículo está disponible, puede darle un clic, ahí lo subimos en nuestra red social, pues link de LA Times, obviamente, y lo resumo en estos puntos principales. Uno, el gobierno estadounidense habría revocado la visa de Alfonso Durazo y de Américo Villarreal. Esto no quiere decir que no puedan entrar a Estados Unidos, porque son gobernadores de entrada, y en esta condición de probables testigos o por colaboradores, les han dado un mecanismo, un permiso, una parole que se llama Significant Public Benefit Parole, algo así como un beneficio, te dejo entrar a Estados Unidos porque nos estás ayudando. ¿Y cómo deduciría uno que tú estás ayudando? Pues a través de un testigo cooperante. En el caso de Alfonso Durazo, hay investigaciones en los Estados Unidos por vínculos con el crimen organizado. En el caso de Tamaulipas hay investigaciones por huachicol fiscal. No es menor lo publicado por LA Times. ¿Qué va usted a escuchar del gobierno? No, si tienen visa, miren, están entrando, son unos mentirosos. LA Times no está diciendo que no puedan entrar. LA Times está diciendo, no tienen la visa que tendríamos cualquiera. Esa ha sido revocada. Y lo que tienen es un permiso especial que por lo regular se otorga a testigos cooperantes. No es, insisto, nada menor lo que se ha publicado el día de hoy. Y tengo el privilegio, el gran honor de platicar el día de hoy con la periodista destacadísima ya en los Estados Unidos, Roberta Garza. Roberta, te mando un abrazo con mucha admiración aquí desde México. ¿Cómo estás? Muy buenos días.
4: ¿Qué tal, Luis? Gracias por invitarme y buenos días a todos. Pues sí, ¿eh? ¿Qué notición? Bueno, ¿qué filtración?
2: Sí, sí, ¿qué filtración? Sí, porque al final de cuentas es una exacto. filtración publicada. Pero, dime.
4: Sí, fíjate, quiero apuntar... Siguiendo de lo que tú estás diciendo ahorita, es bien interesante, varias cosas muy interesantes. Primero que nada, no hay que minimizar que se ha visto una filtración desde el gobierno, sobre todo porque el equipo de Los Angeles Times es uno de los más piolas en el seguimiento del narcotráfico mexicano. Tienen como uno de sus investigadores en jefes a Keegan Hamilton, que es uno de los más destacados reporteros investigadores de notas de narcotráfico. Ha estado en Sinaloa muchos meses viviendo, tiene contactos directos con informantes directos, con miembros del crimen organizado. O sea, no es una persona que está solamente en su escritorio y que le dicen que le dicen. Eso claro. Por una parte. O sea, no, porque podemos decir, no, es una filtración, no podemos hacerle caso, ha habido tantas falsas. En este caso, hay que hacerle caso. Ahora bien, sobre la parte de del parole, o sea, del permiso especial para gente que no tiene visa o a quien se le ha revocado la visa, como es el caso, quiero apuntar algo bien interesante. Alfonso Durazo está enfermo, lo sabemos. Y dentro de la nota se especifica que él va a Estados Unidos para tratar, o sea, que como parte de su permiso especial, digamos, que el diario lo recalca, que se da para personas que pueden ser informantes o que están dando colaborando con información con el gobierno de Estados Unidos, que con ese permiso especial él pasa para sus tratamientos médicos. Quiero apuntar una cosa. Existe tal cosa como un permiso especial, o sea, un parole humanitario que se le da específicamente a personas que tienen enfermedades y que necesitan ir a Estados Unidos para tratarse porque en sus países no pueden recibir este tratamiento médico. No se les otorgan las visas por lo que tú quieras, pero se les da este permiso especial. ¿Por qué se señala en el diario que el permiso es para personas que están filtrando información? Es interesante apuntarlo, ¿no? Quiere decir que dentro de la filtración va el recado. Va la respuesta. Por esto están viniendo. Estos son las personas que están indiciadas. Y esta es la razón por la que se les está permitiendo ingresar a los Estados Unidos. Y es un bombazo.
2: En el timing político estamos frente a una bomba que se da, pues, dadas las últimas declaraciones que ha puesto en la mesa, por ejemplo, la presidenta de la República en este evento masivo en el Monumento a la Revolución. Esto que dijo ayer, por ejemplo, hacia el embajador de Estados Unidos, Ronald Johnson, en torno a que, bueno, pues se limite solamente a la cooperación, en respuesta al tuit de Johnson de que pues se tenía que hacer una cooperación y una unidad binacional contra los cárteles. O sea, me quedo con esto que nos dices, Roberta. No es menor la filtración, no es menor que sea a un medio de comunicación como el LA Times, y no es menor tampoco, pues, este recargo, este tema de, es muy probable que esto tenga que ver con una cooperación con las autoridades, que es el caso que hoy vemos con los dos entregados hacia los Estados Unidos. Todavía no están cooperando, pero pues ya vamos viendo que se enfila el caso de Mérida y de Díaz, de estos dos personajes sinaloenses vinculadísimos al crimen organizado, de acuerdo a la corte, y pues cercanísimos al gobernador Rocha Moya, pues ya en corte ya empezando a declarar. Déjame ir un poco a ese tema, porque sé que lo ha seguido con muchísima precisión como muchos otros. ¿Qué ves aquí? Hace unos días vimos a Mérida encadenado de pies y manos, y viene pues un proceso en el cual él podría dar a conocer datos que lleven concretamente a qué, Roberta. ¿Qué ves en esta acusación, algo que algunos han llamado el maxiproceso?
4: Sí, mira, hay muchos bemoles aquí. En el caso de Díaz, por ejemplo, no sabemos realmente exactamente dónde está. Sí, hay reportes que lo apuntan, bueno, la misma presidenta confirmó que se había entregado, pero hay reportes que lo apuntan, que ya lo pasa, lo se entregó en Europa, no sabemos exactamente dónde tampoco, lo transportaron a Estados Unidos, lo hubieran transportado a Estados Unidos, en teoría, pero no está ingresado a ninguna cárcel en el Buró de Prisiones y no ha sido ingresado al sistema de justicia, o sea, no se ha presentado ante un juez todavía, o no lo han presentado ante un juez todavía, lo cual es algo irregular, porque generalmente cuando cuando los arrestan o cuando se entregan, al día siguiente, o sea, dos días, sí, tres días si quieres. Por alguna cuestión que hubiera habido, se tardan dos o tres días y inmediatamente los presentan ante un juez para que su caso se le dé inicio, justamente para que empiece el contador y empiecen los procesos a correr, que eventualmente van a llegar a una negociación o a un juicio. En el caso de Díaz no sabemos dónde está, lo cual es interesante porque, pues, ¿dónde está? ¿A dónde está? Si se entregó, ¿dónde está? No hay que pensar necesariamente que no está entregado, hay que pensar que quizá lo tienen bajo custodia, una custodia como la de Ovidio, en un sitio fuera del sistema legal o del sistema de justicia, de cárceles, ¿no? Con la etiqueta de terrorismo, o sea, de narcoterrorismo a los grupos de narcotráfico, se permitiría que con estas personas acusadas de terrorismo por su asociación con grupos que ya están catalogados como terroristas, puede haber estas situaciones paralegales en donde se les podría tener en casos de seguridad especiales. Yo me pregunto, si ese fuera el caso, que tampoco está confirmado, es una especulación pura y dura, si ese fuera el caso, ¿por qué lo tendrían aislado? ¿Por qué lo tendrían separado del sistema de justicia? Hay que preguntárselo. En el caso de Mérida, no. Ahí sí, él entró, se entregó. ¿Por qué se entregó? Porque naturalmente va a cooperar.
2: Sí, claro.
4: ¿Por qué se entregó? Porque tiene miedo de que en México lo maten. Esa también puede ser otra posibilidad que no excluya la primera. Cuando se declara no culpable, es natural, es la parte, digamos, es el primer paso para empezar una negociación con las fiscalías.
2: Sí, claro.
4: Para obtener, a cambio de dos cosas, una declaratoria de culpabilidad y una cooperación, o sea, convertirse en testigo cooperante. Digamos que ese es el punto de partida para negociar cualquiera de estas dos cosas, o las dos cosas juntas. O sea, la declaratoria de culpabilidad, claro.
2: O convertirte en este testigo y dar información. Es muy interesante porque el caso de Díaz, que además es el que movió el dinero, el tipo que está vinculado al tema de la trama financiera, era el secretario de finanzas en su momento con Rocha Moya, pues es el que pareciera están cuidando más, el que no vemos en dónde tienen, el que no está como un preso, no está en el sistema de prisiones, en el que pues algo está pasando con este señor, claramente está ya bajo custodia estadounidense. Está ahora este caso, el de Mérida, que en un primer paso es me declaro no culpable, y ya veremos en qué momento comienzan las negociaciones. Pero yo quiero preguntarte un poco, Roberta, ¿qué pasa si llegan a algún acuerdo? ¿Qué podría llegar a obtener Mérida? O sea, algo como lo que quizá está teniendo Díaz, como lo que está teniendo Ovidio.
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0: culpable, y ya veremos en qué momento comienzan las negociaciones. Pero yo quiero preguntarte un poco, Roberta, ¿qué pasa si llegan a algún acuerdo? ¿Qué podría llegar a obtener Mérida? O sea, algo como lo que quizá está teniendo Díaz, como lo que está teniendo Ovidio.
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0: Guardia Nacional reorganiza su despliegue en Guerrero. Aquí en Zihuatanejo se instalará una sede. Inauguran el vuelo Puebla-Zihuatanejo con Volaris. Maestros mantienen protestas menores en Costa Grande. Aprueba Congreso de Guerrero reforma antinepotismo vigente hasta 2030. Más de 2.699 millones de pesos destinados en infraestructura carretera para impulsar la transformación de Guerrero, afirma la gobernadora Evelyn Salgado Pineda. De esto y más le informaremos en esta mañana en Costa Grande en la noticia.
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0: Muy buenos días, sean bienvenidos a este su espacio Costa Grande en la Noticia. Es un gusto poderles saludar en esta mañana, mañana de 3 de junio. Les saludamos con muchísimo gusto y por supuesto le damos la más cordial bienvenida a este su espacio. Escuchó los adelantos de la información que en esta mañana le estaremos presentando, así que bueno, le invitamos a que nos acompañe hasta las 9 de la mañana. Marichuy Méndez y su servidora Ruth Sánchez le estaremos acompañando en esta, la emisión matutina. Marichuy, te saludo con muchísimo gusto en esta mañana. Buenos días.
1: Muy buenos días, permítanos pues acompañarles. Ya es mitad de semana, hay mucha actividad, hay mucha información y de esto y más le estaremos pues dando a conocer a lo largo de esta hora de transmisión.
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0: El día de hoy, le comento que en este momento nos encontramos a 28 grados centígrados. Es un día nublado. La temperatura máxima que se espera para el día de hoy es del 34, de 34 grados. La mínima 26 grados. En este momento con 29 grados centígrados tenemos una sensación térmica de 30 grados. La humedad al 74%. Hoy la salida del sol fue a las 6:10. La puesta será a las 7:18. Es la condición del clima el día de hoy. Es un día nublado, le reitero, y la probabilidad de lluvia es del 50%. Pronostica que por allá de las 11 de la noche podría registrarse alguna precipitación y la madrugada del día siguiente. Para el jueves la probabilidad de lluvia es del 90%. Le comento además que pues se tiene vigilancia a través de la Comisión Nacional del Agua en una zona de baja presión que mantiene alerta en el estado, que aumentó su probabilidad de desarrollo ciclónico tropical en los próximos 7 días al 50%. Sin embargo, la dependencia federal indicó que redujo su intensidad en la entidad y se desplaza hacia el sur de Oaxaca y Chiapas.
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0: Se dio a conocer quién estará a cargo de pues de la zona de la Guardia Nacional en la 36ª coordinación de la unidad acá en el puerto de Zihuatanejo, como parte de una estrategia de distribución militar y seguridad pública en la entidad. Este martes se llevó a cabo la toma de posesión y protesta de bandera del teniente coronel de la Guardia Nacional Juan Carlos Juárez Avilés como nuevo comandante de la 36ª coordinación de unidad con sede en el puerto de Zihuatanejo. El evento protocolario se realizó en las instalaciones del cuartel de la Guardia Nacional ubicado en el conocido punto como Cerro de la Majagua. En esta ciudad estuvo encabezado por el coordinador estatal de la corporación en Guerrero, el general brigadier de Estado Mayor Óscar García Ponce de León. Al acto asistieron autoridades navales, militares y civiles, entre ellas la alcaldesa en este municipio, Elise Tapia Castro, así como el alcalde de Petatlán, José Popoca Martínez, y de la Unión, José Francisco Suazo Espino. De acuerdo con el protocolo oficial, Juárez Avilés, quien cuenta con 33 años de servicio ininterrumpido en el Instituto Armado y es originario de Coatzacoalcos, Veracruz, asumió el cargo con fecha oficial el 1 de junio por disposición de la Presidenta de la República y la Comandante Suprema de las Fuerzas Armadas, Claudia Sheinbaum Pardo. Durante su intervención, el Coordinador Estatal de la Guardia Nacional, Óscar García Ponce de León, detalló que a partir del 1 de junio entró en vigor una reestructuración estratégica de la corporación en Guerrero. El estado de fuerza total en la entidad asciende a 4.500 elementos distribuidos en 3 coordinaciones de unidad nivel batallón y 20 compañías con el fin de optimizar la cobertura de seguridad pública y mejorar la capacidad de respuesta ante la incidencia delictiva. El mando militar explicó que el despliegue territorial de la Guardia Nacional en Guerrero quedó modificado en 3 regiones clave, comenzando por la 35ª coordinación de la unidad con sede en Iguala, la cual cuenta con un aproximado de 1.400 elementos y 7 compañías distribuidas en Tlapa del Comonfort, Chilapa de Álvarez, Pilcaya, Iguala, Chilpancingo y Zumpango del Río, abarcando las regiones norte, centro y montaña. Por su parte, la 36ª coordinación de la unidad con sede en Zihuatanejo, bajo el mando del recién llegado teniente coronel Juárez Avilés, mantiene jurisdicción operativa sobre las regiones Costa Grande y Tierra Caliente. Esta unidad cuenta con un estado de fuerza de 1.088 elementos repartidos en 5 compañías, una en Pungarabato, que es Ciudad Altamirano, una en Coyuca de Benítez y 3 en Zihuatanejo. Sobre esta última se informó que en fechas próximas estarán instalándose en el predio de Rescalillo, cuya instalación está por inaugurarse. Escuchemos.
3: 333 compañías y Guatanejo de Azueta, 334 y Guatanejo de Azueta, 335 en Cihuatanejo de Azueta. Estas compañías en fechas próximas estarán instalándose en el predio Rescalillo, está por inaugurarse. Asimismo, también contempla la 336 compañía que se encuentra en Coyuca de Benítez, Guerrero, por responsabilidad operativa en los municipios de las regiones de Costa Grande y Tierra Caliente, tales como Coyuca de Benítez, Atoyac de Álvarez, Tecpa de Galeana, Petatlán, Cihuatanejo, La Unión, Isidoro Montón de Dioca, Coayutla, de José María Izazaga y Pongarabato. 20 compañías de Guardia Nacional con un estado de fuerza aproximado de 4.500 elementos distribuidos estratégicamente en las regiones Norte, Centro, Sierra, Montaña, Costa Grande, Costa Chica, Acapulco y Tierra Caliente del estado de Guerrero. Esta nueva estructura permite fortalecer la coordinación operativa, mejorar la distribución del personal e incrementar la cobertura territorial y combatir incidencia delictiva, contribuyendo al mantenimiento de la paz.
0: Pues ya escuchó la distribución. García Ponce de León enfatizó que esa nueva estructura operativa busca fortalecer la presencia institucional, especialmente en las zonas de mayor influencia turística y comercial del estado, para preservar el orden público en coordinación con las autoridades de los tres órdenes de gobierno. A este evento asistieron el vicealmirante del estado mayor Anselmo Osorio Fraga, comandante de la 18 zona naval, el coronel de infantería Salvador Aburto García, comandante de la 75 Batallón de Infantería con sede en Petatlán, el fiscal regional Sergio Efrén Gutiérrez Díaz, Guerrero Díaz, y el coordinador de la Fuerza Estatal de la Costa Grande, el inspector Antonio Ernesto Rojas. Es pues este cambio de mandos en pues esta zona en Cihuatanejo. Con esa información nos vamos a un corte comercial. Aquí le esperamos con más. No le cambies la frecuencia 98.5.
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3: De la mañana con 21 minutos. Continuamos con más información. La Secretaría de Seguridad Pública de Guerrero informó este martes la recuperación de un vehículo tipo góndola con reporte de robo en la localidad de Buenavista, en este municipio de Zihuatanejo. El tráiler con góndola color blanco con rojo fue localizado durante recorridos de prevención y vigilancia coordinado entre la Policía del Estado de Guerrero, el Ejército Mexicano, la Secretaría de Marina y la Policía Municipal, quienes verificaron la legalidad del vehículo en las plataformas institucionales. Una vez que confirmaron que el tráiler contaba con reporte de robo vigente, la unidad fue asegurada y puesta a disposición de las autoridades competentes para los trámites legales correspondientes. La unidad fue retenida justamente en la gasolinera de la comunidad Buenavista, donde efectivos de la Policía Estatal, Municipal, Secretaría de Marina y Ejército Mexicano posaron para tomar la fotografía de protocolo y dar a conocer pues la localización de este vehículo robado encontrado en Buenavista, acá en Zihuatanejo. En temas turísticos, el día de ayer llegó inaugurando un vuelo Volaris con esta conexión que hace Puebla-Zihuatanejo. El gobierno del estado de Guerrero estuvo presente con la representación del secretario de Turismo en Guerrero, quien dio a conocer también que Acapulco y Zihuatanejo están ampliando su conectividad aérea con nuevos vuelos a través de Volaris. Y es que Guerrero registró más de 562 mil pasajeros vía aérea durante el primer cuatrimestre del 2026. Escuchemos el reporte con Mar Horacio Ramos.
4: Este martes, la aerolínea Volaris inició operaciones con dos nuevos vuelos para el Hogar del Sol, Querétaro-Acapulco y Puebla-Zihuatanejo, permitiendo que la conectividad aérea de la entidad se fortalezca, ampliando las ofertas para visitantes nacionales e internacionales de conectar con destinos estratégicos. Estos resultados son gracias a las acciones impulsadas por la gobernadora Evelyn Salgado Pineda, quien a través de la sectura estatal a cargo de Simón Quiñones Orozco, en coordinación con la iniciativa privada y el sector turístico, el desarrollo de los destinos turísticamente consolidados se proyecte de manera positiva. El titular de la dependencia informó que entre junio de 2025 y junio de 2026, Guerrero habrá sumado 8 nuevas rutas aéreas para los aeropuertos de Acapulco, Ixtapas y Zihuatanejo, fortaleciendo la conexión con mercados estratégicos del país. Este esfuerzo ya se refleja en más visitantes para los destinos. También indicó que durante el primer cuatrimestre de 2026, ambos aeropuertos recibieron a más de 562 mil pasajeros, lo que representa un crecimiento del 7.1% respecto al mismo periodo de 2025.
5: Nos encontramos en el Aeropuerto Internacional de Zihuatanejo para dar la bienvenida al vuelo inaugural de Volaris, que conecta por primera vez a Puebla con Ixtapas y Zihuatanejo. Además, ese mismo día inicia operaciones también por Volaris la nueva ruta Querétaro-Acapulco, por lo que arrancamos el mes de junio con excelentes noticias para la conectividad aérea de Guerrero. Estos avances son resultado del impulso que nuestra gobernadora, la maestra Evelyn Salgado Pineda, ha dado al fortalecimiento de nuestros destinos turísticos y a la atracción de nuevas rutas aéreas.
4: Con la incorporación de estas nuevas rutas, Guerrero reafirma su posición como uno de los destinos turísticos más importantes del país, acercando a más visitantes a las experiencias, atractivos y riqueza natural que distinguen al Hogar del Sol. Mar Horacio Ramos en la información.
3: Que este vuelo específicamente para Zihuatanejo llegó con más de 90 pasajeros a bordo que aterrizaron este martes en el Aeropuerto Internacional de Ixtapa-Zihuatanejo, el vuelo inaugural de la ruta Puebla-Zihuatanejo de esta aerolínea Volaris, con que se abre esta nueva conexión directa para este lugar de playa en la Costa Grande. El acto de recepción, como ya lo escuchó, acudieron autoridades de los tres niveles de gobierno para recibir a los primeros usuarios de esta ruta comercial, la cual busca atraer al turismo de esta región del centro, de esta región al centro del país, Ixtapa-Zihuatanejo. Según las cifras que se dan, pues se da, como ya lo escuchó, pues llegan 562,000 pasajeros, lo que representa un incremento del 7.1%. Estos pasajeros aterrizaron este martes en el Aeropuerto Internacional de Ixtapa-Zihuatanejo, el vuelo inaugural de la ruta Puebla-Zihuatanejo, y pues bueno, hace la conexión directa entre ambas ciudades. El acto de recepción, acudieron autoridades de los tres niveles de gobierno y pues están recibiendo a los turistas con esta nueva ruta.
0: Una nueva ruta, la cual por supuesto también pone en el en esta parte del reconocimiento hacia Volaris, que se ha vuelto la aerolínea que mayormente ha sumado turistas hacia este destino de playa. Ha venido a ser uno de los grandes aliados a lo largo de estos últimos años para Ixtapa-Zihuatanejo, aperturando nuevas rutas. Tan es así que está precisamente también la de Guadalajara, Ixtapa-Zihuatanejo, Morelia, Ixtapa-Zihuatanejo, más por supuesto las de Ciudad de México, pero es un hecho que Volaris se ha vuelto ese gran aliado para este destino de playa. Ha habido trabajo, digamos, también en lo puntual y en la atención, y uno de esos elementos clave para que esto siga ocurriendo o que esté ocurriendo ha sido la chamba que puntualmente desde el acercamiento, la atención y por supuesto el convencimiento de todo lo que hay acá, pues es la Oficina de Convenciones y Visitantes a través del trabajo de Pedro Castellán Reina, y que por supuesto a través de esta comunicación y estos enlaces hay todo el respaldo por parte de la Asociación de Hoteles y claro está del Gobierno Municipal de Zihuatanejo, pero él ha sido un personaje definitivamente clave en que esto esté ocurriendo en favor de este destino de playa. Ayer pues estuvo por acá el secretario de Turismo, Simón Quiñones Orozco. Hoy tocará el turno a la gobernadora Evelyn Salgado Pineda. Estará por acá en Ixtapa, vendrá a hacer la entrega de la que es la primera parte de esta zona comercial 1, la cual comenzó a rehabilitarse pues hace un par de meses, y que bueno, ya está preparada esta zona para el verano. Hoy estará pues la gobernadora Evelyn Salgado Pineda haciendo entrega de esta obra a la gente de Zihuatanejo y por supuesto del municipio de Zihuatanejo, y bueno, los principalmente beneficiados evidentemente la gente de la zona comercial 1 de Ixtapa. Ha tenido sus controversias esta zona, sí. De pronto, pues a muchos el cambio de manera radical nos brinca, sobre todo porque pues esta fue una zona bastante tradicional que durante 50 años tuvo esa esencia, tuvo incluso un kiosco. Hoy no, hoy digamos la parte de la infraestructura turística que se ha venido pues visibilizando en los últimos años desde el Paseo del Pescador en la etapa número 2, con este estilo llamado Zihuatanejo, que árboles no tiene, son palmeras. Y bueno, pues se vino a impregnar a varias zonas como la de el paseo de Playa Linda, como inclusive el acceso a Playa El Palmar, a la altura del acceso de la Cucaracha, ahí a un costado del Barceló. También tienen este estilo Zihuatanejo, la zona peatonal precisamente de acá de Pedro Asensio en el centro. Poco a poco se ha ido ampliando este estilo llamado Zihuatanejo, inclusive también ahora en el parquecito este que está atrás del Ángelus, el parquecito este infantil, también trae esta esencia de estos sí, de esta forma, le digo, llamada estilo Zihuatanejo. Para muchos ha sido señalar el que, pues en lugar de poner árboles ha habido palmeras. Pues ese es el estilo Zihua, el de las palmeras. Hay más sombra, hay más... es el estilo Zihuatanejo, es la forma en la que pues también impactaron esta parte de la zona comercial 1 de Ixtapa. Y que ojalá y que pues con esta entrega se haga el anuncio de la rehabilitación de más zonas de allá de Ixtapa, que vengan en beneficio pues de dar una nueva imagen que tanto se requiere también para Ixtapa. Al final, durante los últimos años, la gran concentración de nuevas cosas en términos de infraestructura turística se vinieron dando hacia Zihuatanejo, con el Conde, que allá en Ixtapa, al final del día, este centro integralmente planeado, pues tenía su propia esencia. Hoy las cosas han cambiado, hoy ya no necesariamente Fonatur infiere en la parte, pues como venía antes atendiendo completamente esta zona. Hoy hay pues ya distintas manos que pueden entrar, como ya ocurrió precisamente con esta obra, la cual habrán de entregar el día de hoy, la primera etapa de la rehabilitación de la zona comercial 1 de Ixtapa. Vendrá pues la gobernadora, la convocatoria está hecha a las 11:30 de la mañana y por supuesto le estaremos dando cobertura y le traeremos toda la información. Vamos a ir al corte comercial, son ya las 8:31, quédese, hay más, esto es Costa Grande en la Noticia en su emisión matutina.
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6: 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Globo 98.5 te da la hora. 8:32.
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0: Organizaciones que han realizado a través del magisterio en protesta por mejoras laborales y bueno, que comenzaron a partir del 1 de junio, han por supuesto impactado en la capital del país, pero también en el estado de Guerrero se han registrado manifestaciones, bloqueos, incluso el día de ayer ingresaron al Congreso del Estado de Guerrero. Acá en la región de la Costa Grande, los maestros de la Coordinadora Estatal de los Trabajadores de la Educación realizaron este martes movilizaciones menores en estos municipios de la Costa Grande como parte de este paro nacional magisterial, con acciones de boteo, entrega de volantes, actividades de organización para fortalecer su jornada de protesta. En Tecpan de Galeana, los integrantes de la sección 14 convocaron a un boteo económico y brigadas informativas sobre la carretera federal Acapulco-Zihuatanejo a la altura del poblado Aguas Blancas. Durante varias horas, docentes solicitaron cooperación voluntaria a automovilistas y distribuyeron material informativo relacionado con sus demandas laborales sin bloquear totalmente la circulación vehicular. En Atoyac, integrantes de la CETEC realizaron una concentración en la Plaza Cívica, donde acordaron ampliar sus actividades mediante brigadeos e informativos en la escuela y centros educativos. Los docentes señalaron que estas acciones buscan informar a trabajadores del sector educativo e invitar a más maestros a incorporarse al paro laboral que mantiene la organización. Como parte de los acuerdos alcanzados durante la reunión, también se instaló un centro de acopio de víveres destinados a respaldar a participantes del movimiento y fortalecer la actividad relacionada con la protesta.
2: Lo que es un hecho es que es el tiempo preciso, el tiempo exacto para generar mayor presión, porque el tema no es nada más regional ni estatal, claro que se está dando a nivel nacional, y es que a unos cuantos días de que arranque este evento deportivo de fútbol a nivel global que pone los reflectores hacia nuestro país, este tipo de protestas, este tipo de presiones, inclusive situaciones en la parte ya de que ha habido por ahí algunos que han resultado pues heridos, en fin, tensa la situación de tal manera de que pues a mayor incremento de la tensión y de las protestas, pues mayor necesidad habrá del gobierno decir, se calman, ahí está, les resolvemos. No es casualidad tampoco, me queda claro que la parte de las demandas y de las protestas siempre las ha tenido el CENTE, y el CENTE sabe también el brazo y el músculo que pueden ejercer en cuanto a presión a nivel nacional, estatal y local. Así es que pues ahí están, es un momento clave para la CENTE para poder lograr algunas conquistas de las que han planteado por años, y la otra, la del gobierno, el poder salir avante y tener la casa en orden, como debería o tendría que ser, justo cuando hay visitas, es decir, los que vienen al Mundial. Vámonos a otro orden de ideas, porque la gobernadora Evelyn Salgado Pineda el día de ayer, a través de una transmisión en vivo, dio a conocer que son más de 2,699 millones de pesos los cuales se han destinado en infraestructura carretera para impulsar a Guerrero. Vamos a escuchar parte de lo que se dijo precisamente en esta transmisión informativa que encabezó la gobernadora Evelyn Salgado Pineda.
3: Al informar junto al titular de SICAEC, Martín Vega González, la consolidación de acciones y obras en el estado por la Comisión de Infraestructura Carretera y Aeroportuaria de Guerrero, la gobernadora Evelyn Salgado Pineda destacó que en lo que va de su administración se ha aplicado una inversión social total de más de 2,000 millones de pesos en 469 obras terminadas en las 8 regiones de la entidad y en comunidades más alejadas del estado.
4: A regiones, ingeniero, a comunidades donde nos han dicho que no se había tocado para nada esos caminos, no tenían caminos, estaban no nada más sin pavimentar, estaban en condiciones donde era imposible el tránsito. Hoy son comunidades que ya cuentan pues con caminos dignos y sobre todo con estos puentes. Aquí se mencionaban también el número de puentes que han sido también un número histórico. En estos años se han destinado más de 2,699 millones de pesos en infraestructura carretera con estas obras que han permitido pues pavimentar, rehabilitar, conservar los caminos rurales y construir estos puentes en las diferentes regiones del estado.
3: Por su parte, Vega González agregó que la consolidación de la red carretera y caminos rurales se ha logrado con la coordinación con la Secretaría de Infraestructura, Comunicaciones y Transportes, con lo cual hay más conectividad, además de la conclusión de 52 nuevos puentes y puentes rehabilitados en el estado de Guerrero. Tras las afectaciones de los huracanes Otis y John, la infraestructura carretera de todas las regiones de Guerrero presentan una consolidación y los caminos rurales siguen en su ejecución para que la conectividad carretera esté totalmente lista durante la actual administración de la gobernadora Evelyn Salgado Pineda. Marola, cerramos en la información.
2: Esto es las obras que da a conocer la gobernadora Evelyn Salgado Pineda.
0: Y la inversión,
2: ¿no? Y la inversión en la infraestructura carretera para el estado de Guerrero.
0: Oye, decías que había habido destrozos en el Congreso del Estado por parte de los cetejistas el día de ayer. Ya sabes, son recios, se violentan y toda la cosa. ¿Sabes a quién le hicieron una afectación, además de lo que ya sabemos que hay?
2: A la camioneta de Pablo Amílcar, sí. Sandoval, el diputado.
0: Pablo Amílcar, eso lo dan a conocer pues ya en un balance de los daños. El presidente de la Junta de Coordinación Política del Congreso del Estado, Jesús Uriostegui García, dijo que de los 12 vehículos destrozados este martes por maestros de la Coordinadora Estatal de Trabajadores de la Educación en Guerrero, 5 pertenecían a diputados, 5 a trabajadores de la institución y 2 a empleados de la construcción. En declaraciones en el Congreso del Estado, Jesús Uriostegui aseguró que los maestros del magisterio disidente jamás solicitaron el diálogo antes de irrumpir en el inmueble con mazos y tubos. Detalló que la irrupción tomó por sorpresa a trabajadores y ocurrió mientras se desarrollaba la sesión de comisiones, por lo cual se complicó la evacuación de las personas en el inmueble. Una de las camionetas destrozadas, pues sí, es del diputado local de Morena, Pablo Amílcar Sandoval Ballesteros. Jesús Uriostegui señaló que aunque se respeta la libertad de manifestación, el área jurídica del Congreso local valora si se procede legalmente en contra de la CETEC por los destrozos ocasionados. Llamó a los docentes a privilegiar el diálogo y recordó que sus demandas ya se atienden a nivel federal. Este martes, pues les recordamos, maestros de la CETEC irrumpieron en el Congreso del Estado, causaron destrozos en 12 autos. En repudio de los enfrentamientos entre la Coordinadora Nacional de Trabajadores de la Educación y la Policía de la Ciudad de México, que dejó profesores heridos, entre ellos 2 de Guerrero. Uno de ellos fue lastimado en el rostro y otro perdió el ojo. El día de ayer se dio a conocer que pues sí, había perdido el ojo después de que un proyectil de goma le pegara directamente en la cara. Pues lamentable, imagínense hasta dónde está llegando esta situación de presionar y de generar violencia a cambio, pues de que, le digo, en un tiempo clave las cosas puedan resultar en favor de, por lo pronto hay pues una consecuencia física y hasta de por vida. Por uno de estos integrantes del magisterio. Vamos a ir al corte comercial. Déjeme decirle rápido que el día de hoy se pretende que alrededor de las 9:30 de la mañana allá en Petatlán esté la gobernadora Evelyn Salgado Pineda inaugurando la planta de tratamientos de aguas de aquel municipio, que viene también a ser un antes y un después para Petatlán en este tema, ya del tratamiento de sus aguas residuales de aquel municipio. Ya después vendrá, le decía, a las 11:30 la inauguración de la primera etapa de la remodelación de la zona comercial 1 de Ixtapa. Después encabezará el Consejo Nacional
2: del Sindicato de Salud. Esta pues será la agenda que habrá de desarrollar la gobernadora Evelyn Salgado Pineda acá en la región de la Costa Grande. Son ya las 8:45, vamos al corte comercial, regresamos, hay más, quédese. Esto es Costa Grande en la Noticia, en su emisión matutina.
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37: La senadora de Morena, Beatriz Mojica Morga, rindió su informe de actividades legislativas 2026 en la Arena Coliseo en Acapulco, ante miles de ciudadanas y ciudadanos de las 8 regiones de Guerrero. Destacó su apoyo y voto a favor de las iniciativas presentadas por la doctora Claudia Sheinbaum Pardo, presidenta de México, para mejorar la calidad de vida de las familias. En el evento, refrendó su compromiso y lealtad de seguir trabajando desde el Senado de la República en la consolidación del segundo piso de la Cuarta Transformación de México.
1: La temperatura es 30 grados.
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0: Regreso en Costa Grande en la noticia, 8:50 de la mañana, 8:50, y le agradezco, nos haya atendido la invitación en esta mañana. Está por acá Luis Miguel Farías, por supuesto un cercano, muy cercano a todo este movimiento de la Cuarta Transformación en Zihuatanejo y en Guerrero, y por supuesto también perteneciente al equipo de la senadora Beatriz Mojica Morga. Sin embargo, para mí es de interés, por supuesto, poder conversar con él de pues de que nos dé sus impresiones de cómo vio el informe de actividades legislativas de la senadora Beatriz Mojica. Luis Miguel, buenos días.
9: Muy buenos días, Marichuy, un gusto siempre saludarte, estar contigo aquí.
0: Platícanos, fue el informe y hizo como que mucho músculo mostrado por parte de la senadora.
9: Pues se notó la presencia, Marichuy, la verdad que fueron más de 5,000 personas que abarrotaron el Coliseo de Acapulco. Y estamos muy contentos porque la convocatoria dio resultados, el lugar estuvo lleno, de hecho estuvo mucha gente que ya no pudo entrar porque era demasiado lo que había, ya no habían lugares para permanecer sentados. Sin embargo, la gente contenta, echada para adelante, muy contenta de acompañar a nuestra senadora y sobre todo de mostrarle ese respaldo del trabajo, el gran trabajo que está haciendo Beatriz Mojica.
0: ¿Era lo que se esperaba en cuanto a la convocatoria?
9: Superó las expectativas porque no queríamos que se quedara la gente parada, queríamos que ocuparan sus lugares. Sin embargo, el lugar se desbordó, pero también de alegría y de mucha emoción.
0: En términos de potencial y capital político, Beatriz Mojica Morga, luego de este informe de actividades legislativas, ¿tiene más que claro que trae respaldo ciudadano?
9: Pues se vio el día sábado, se vio ese respaldo y se ve en las encuestas. Yo soy seguidor de las encuestas y no nada más de una, sino de las más serias del estado y del país. Posiciona a Beatriz Mojica como la número uno.
0: Y es que también, Luis, se habla de que, y lo dice reiteradamente la senadora Beatriz Mojica, que será precisamente este el método de encuesta del que tanto ha señalado la presidenta Claudia Sheinbaum Pardo, que quien ocupe estas coordinaciones estatales será basados en pues la popularidad y el respaldo ciudadano.
9: Fíjate que es muy claro, el partido ha sido muy claro en tanto a que va a ser por el método de encuesta. Las gobernaturas se van a decidir por métodos de encuesta, las coordinaciones de las gobernaturas. Sin embargo, pues estamos tranquilos por esa parte porque Beatriz Mojica está posicionada muy en lo alto, con una ventaja considerable, más de 10 puntos después de su último seguidor. Cambian un poco las encuestas y los números, pero la mayoría o todas te puedo decir que está arriba de 10, 12 puntos Beatriz Mojica.
0: Ahora bien, el hecho de que todo lo que se diera, digamos, en términos de que en política nada de casualidad, pues en el informe, Luis, hubo mensajes importantes que, el de Beatriz, por supuesto, pero también de quienes le acompañaron, y uno de esos mensajes importantes y contundentes lo dio Jacinto González Barona. ¿Qué opinión te merece?
9: Pues la verdad, yo pienso que el presidente Jacinto González está en lo correcto. Tenemos que trabajar en unidad, tenemos que, el que quiera tener un puesto de elección popular, por supuesto que tiene que estar en territorio y no nada más una vez, tiene que estar reiteradas veces y tiene que, por ejemplo, en el caso de la coordinación estatal, pues no basta, como lo dijo Jacinto, con haber nacido en Guerrero, se necesita caminarlo una y otra vez y no nada más es caminarlo como turista, se tiene que caminar al lado de la gente, entender sus problemas, entender cuáles son las necesidades de cada sector, de cada pueblo, y solamente así te va a dar la sabiduría para poder hacer un buen papel.
0: ¿Les ocupa el hecho de saber que de alguna forma haya esta diversidad de gente que busque, al igual que Beatriz Mojica, esta coordinación? ¿Les ocupa o les preocupa al equipo?
9: No, para nada, lo consideramos muy sano que haya diferentes actores que quieran participar, porque así el pueblo tiene pues más de dónde escoger, puede tener más diversidad y eso es importante para la democracia. Yo creo que somos un movimiento demócrata que tiene toda la intención de dejar participar a todo el que quiera hacerlo, ¿no?
0: bien, la otro de los puntos también importante, Luis, es nos queda claro, hay una muestra de músculo, de brazo, precisamente en días recientes luego de este informe de actividades legislativas. Sin embargo, también un gran mensaje y poderoso mensaje, lo he dicho, el hecho de que pues asistir a Chilpancingo el domingo a este pues informe, también a esta celebración que tuvieron los morenistas de la llegada de la presidenta Claudia Sheinbaum Pardo a la presidencia de la República, del triunfo que tuvo Morena hace 2 años. Ahí estuvo Beatriz, pero también se le vio cercana y bastante, digamos, ahí está la foto, esta foto que dio vueltas y que causó mucho escozor para muchos. Hay un gran y poderoso mensaje detrás de ella.
9: Sí, la verdad que la senadora Beatriz Mojica siempre es un personaje que va a formar unidad con todos los actores políticos que quieran participar. Ella está siempre en la mejor disposición de hacer unidad porque, sobre todo, más allá de un interés personal, está el bien colectivo de un Estado que necesita a todos unidos, a todos el movimiento unido.
0: Eso es unidad, no son acuerdos, no son nada de decir, bueno, si sucede algo, vámonos todos para allá o para acá. Es solamente unidad.
9: Simplemente unidad. Yo creo que el diálogo siempre debe permear en todos los ambientes, y yo creo que esta es la ocasión. Beatriz Mojica está presente siempre donde hay temas de diálogos para la unidad por Guerrero.
0: Oye, y a propósito de este evento del domingo, ahí estuviste, también se te vio cercano a la senadora. ¿Cómo se percibió el digamos los contextos de lo que se dio en el desarrollo de este evento? Porque pues sí, es poderosa la imagen ver a Félix Salgado Macedonio junto a Beatriz Mojica, junto a Abelina López Rodríguez, a Guadalupe Guiluz, por ahí andaba Pablo Amílcar Sandoval Ballesteros, también estuvo Iván Hernández Díaz, estos que de alguna forma pues sabemos que abiertamente pues traen esta intención en el corazoncito, y al final pues el asunto era ir y reconocer este triunfo de la presidenta, darle el respaldo a la presidenta de la República, pero pues terminó siendo una guerra de porras y también de mostrar músculo. ¿Cómo sentiste? ¿Cómo se dio? ¿Tú estuviste ahí?
9: La verdad que no lo sentí como una guerra de porras. Yo lo veo como pues el apoyo que trae cada quien. Fueron con sus equipos, fueron con personajes que lo siguen a cada liderazgo. Pero sin embargo, todo fue enfocado en el segundo informe de la presidenta Claudia Sheinbaum, y fue un ambiente muy sano, de paz. Lo comentábamos con el equipo, que podías circular por todo el lugar abiertamente, no hubo empujones, no hubo ninguna controversia. La verdad que se portaron muy bien todos los equipos y se mostró esa unidad. Todos los personajes que estuvieron en la plaza de Chilpancingo el día domingo, la verdad que mostraron que tienen ganas de sacar adelante a Guerrero.
0: Y altura política.
9: Por supuesto.
0: Oye, y luego de que se da esta actividad, de alguna forma, pues para muchos, digamos, en la parte de observar o de analizar la parte política, dices tú, no, es solamente una bandera de unidad, y la misma ha dicho Beatriz Mojica, el gran mensaje es eso, la unidad. Sin embargo, vienen también los tiempos en donde, ¿para cuándo se va?
9: Pues mira, el 22 de junio tiene que sale la convocatoria, y ahí es donde habrá de tomar la decisión la senadora Beatriz Mojica de cuándo presentará su licencia. Uh-huh. Entonces vamos a esperar los tiempos. La convocatoria del 22 de junio nos va a marcar esos tiempos también, y vamos a esperar un poco.
0: Oye, pero ya digamos, ¿hay un plan de después del 22 de junio? ¿De qué manera habrá de buscar el ya, pues abiertamente, porque ha respetado mucho las formas, claro, de ya abiertamente cómo moverse?
9: Pues estamos en eso, estamos trabajando como equipo en ver cómo va a ser la estrategia, de cómo vamos a caminar. Lo que siempre hemos venido haciendo, Marichuy, no es nada nuevo. Te puedo adelantar que es estar muy cercanos con la gente, visitar todas las regiones del estado y caminar junto con el pueblo, que es lo que ha caracterizado siempre a Beatriz Mojica.
0: Oye, tú caminas seguido Zihuatanejo, y me queda claro que igual y también en esta parte se puede llevar el mensaje de Beatriz Mojica Morga. ¿Cómo te recibe la gente? Porque ya en la tierra, digamos en tierra, ya en el puerta a puerta, el escenario siempre pinta distinto.
9: La verdad que nos ha recibido muy bien, la gente de Zihuatanejo es muy amable, siempre lo he mencionado, cuando llegamos con una buena intención, con una buena actitud, decirle que venimos haciendo algo por el pueblo de Zihuatanejo, por el pueblo de Guerrero, por supuesto que siempre nos van a recibir bien, no he tenido ningún altercado, la verdad que la gente se ha portado a la altura y yo los respeto mucho y les agradezco.
0: O sea que se animó.
9: Mucho ánimo, la verdad que la gente está contenta, está emocionada, echada para adelante y con toda la actitud para que Guerrero haya un cambio y en Zihuatanejo también.
0: Es que justo era lo que iba y te lo pregunto porque al final del día Zihuatanejo es un bastión muy priista desde hace, ¿qué? 9 años.
9: Sí, fíjate que yo veo que la gente en Zihuatanejo en realidad sí quiere un cambio. Te lo digo porque andamos en territorio, andamos en todas las colonias, en comunidades. Y la gente nos dice, ¿para cuándo el cambio? Échenle ganas, sigan trabajando, sigan de la mano con el pueblo. Y es lo que venimos haciendo, con la cara en alto, con la frente en alto, venimos a pedirle un voto de confianza para que nos escuchen y vean cuáles son los proyectos, las cosas que traemos para el bienestar de Zihuatanejo.
0: Oye, pero tú eres un perfil joven. ¿Qué te dice la gente cuando te ve? Porque de pronto es de, ese ya lo conocemos, hizo esto, aquel, tal... Pero, ¿y contigo?
9: Mira, la verdad que la gente quiere un cambio, pero también me dicen que ven bien un perfil joven, un perfil que no haya estado dentro de un gobierno, que no viva de la política. Pues nosotros somos un ciudadano que se dedica a trabajar, Marichuy. Y yo siempre repito lo mismo, la gente que nos dedicamos a trabajar, no tenemos por qué andarle quitando nada a nadie. Y con esa frente en alto que te comento, pues es el andar que...

0: escuchen y vean cuáles son los proyectos, las cosas que traemos para el bienestar de Zihuatanejo.
1: Oye, pero tú eres un perfil joven. ¿Qué te dice la gente cuando te ve? Porque de pronto es de que, ah, ese ya lo conocemos, hizo esto, aquel, tal. Pero, ¿y contigo?
0: Mira, la verdad que la gente quiere un cambio, pero también me dicen que ven bien un perfil joven, un perfil que no haya estado dentro de un gobierno, que no viva de la política. Pues nosotros somos un ciudadano que se dedica a trabajar, Marichuy. Y yo siempre repito lo mismo, la gente que nos dedicamos a trabajar no tenemos por qué andarle quitando nada a nadie. Y con esa frente en alto que te comento, pues es el andar que llevamos nosotros y la verdad que bien contentos por el recibimiento que tenemos en las casas todos los días.
1: Pues estaremos pendientes porque el 22 de junio se habrá de emitir la convocatoria y ahora sí a detalle todas y cada una de estas características y a la espera, si es que desde antes la senadora Luis da a conocer para cuándo de manera oficial tendrá que hacer una solicitud para pues retirarse del encargo y pues de manera abierta el decir que habrá de buscar la coordinación estatal de Morena en Guerrero. Por lo pronto, gracias Luis.
0: Muchas gracias Marichuy, un gusto siempre.
1: Es Luis Miguel Farías, Morena acá en Zihuatanejo y en Guerrero y por supuesto empresario local. Ya nos vamos, que tengan una excelente mañana, nos escuchamos en punto de las 3 en la que será la siguiente emisión de Costa Grande en la Noticia. En nombre de todo el equipo que hace posible este espacio, le damos las gracias, cuídese mucho, buenos días.
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Mariana es una amante del café. Lo curioso es que no lo disfruta únicamente por el sabor, sino por todo lo que ocurre alrededor de una taza. Para ella el café tiene algo especial que transforma momentos comunes en espacios más humanos. Le gusta desde el sonido de la cafetera por las mañanas y el aroma que llena una habitación, hasta esa sensación de pausa que aparece apenas da el primer sorbo. Pero sobre todo disfruta lo que el café provoca en las personas. Y quizá tú también lo has notado. Hay conversaciones que parecen fluir mejor frente a una taza de café. Personas que se sinceran más, silencios que se vuelven cómodos y encuentros que duran mucho más de lo planeado. El café tiene esa extraña capacidad de acercar a las personas. Lo interesante es que esa bebida acompaña la rutina de millones de personas en distintas partes del mundo. Está presente en oficinas, cocinas, aeropuertos, restaurantes y reuniones, donde muchas veces lo más importante no es el café en sí, sino el momento que ayuda a crear. Incluso existe algo curioso en torno a él. Muchas de las conversaciones importantes de la vida suelen ocurrir alrededor de una taza. Desde una reconciliación hasta una idea de negocio. Tal vez por eso el café terminó por convertirse en mucho más que una bebida. Con el tiempo se volvió un símbolo de pausa, encuentro y compañía. Y en una época donde todo ocurre rápido, donde vivimos pendientes del reloj y de la siguiente tarea, sentarse a tomar café se convierte en un pequeño ritual de calma.

importa si ocurre en una cafetería llena de gente, en una cocina silenciosa o en una oficina durante una pausa breve. Muchas veces el café crea algo que hoy en día escasea: presencia. Nos obliga, aunque sea por unos minutos, a bajar el ritmo. Y quizá esa sea una de las razones por las que tantas personas encontramos refugio en una taza de café. Porque no siempre buscamos la bebida en sí, sino lo que representa. Ese momento de tranquilidad antes de comenzar el día, una pausa después de horas difíciles o simplemente un espacio para pensar con más claridad. En ocasiones incluso funciona como excusa perfecta para acercarse a alguien, iniciar una conversación o volver a coincidir con personas importantes. La ciencia habla de algunos beneficios interesantes que se relacionan con esta bebida. Estudios han asociado el consumo moderado de café con mejoras de la concentración, el estado de alerta y el ánimo. Y aunque cada persona lo vive distinto, casi todos relacionamos el café con algún recuerdo importante. La taza que preparaba alguien en casa, el olor que anunciaba que comenzaba la mañana, la conversación inesperada que terminó cambiando algo, o simplemente esos momentos donde una pausa breve hizo sentir el día un poco más ligero. Tal vez por eso el café permanece tan presente en tantas historias. No porque sea únicamente una bebida, sino porque termina acompañando etapas, personas y emociones. Hay cafés que celebran encuentros, otros que alivian despedidas y algunos que simplemente ayudan a sobrellevar días difíciles. En fin, quizá la próxima vez que tengas una taza frente a ti, valga la pena detenerte un momento y mirar todo lo que ocurre alrededor. Porque a veces entre el aroma, el calor y la conversación, el café nos recuerda algo muy simple, pero muy necesario. Que incluso las pausas más pequeñas pueden darle sentido y calidez a un día entero. ¿Tú? ¿Tomas café?

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9: Hola, ¿qué tal? Muy buenos días. Nos escuchas por Globo 98.5. Esto es Entre Mar y Costa. Yo soy Mariana Centíes.
10: Y yo soy Claudia Yácuta. Bienvenido, bienvenida a este espacio de reflexión, donde este programa busca compartirte herramientas, historias y conversaciones que nos ayuden a comprender mejor la vida y a mejorar nuestra calidad desde distintas perspectivas. Así que te invito a que te quedes con nosotras esta hora para hablar de temas que nos informan, nos acompañan, pero también que nos inspiran.
9: Bueno, y en el tema de hoy queremos compartirles como la importancia de encontrar tu propia voz. Y queremos abordarlo desde cómo el arte, la creatividad y la individualidad pueden convertirse en herramientas para conocernos mejor, expresar nuestras emociones y vivir de una manera más auténtica. Ahora vivimos en una época en la que estamos más conectados que nunca, pero al mismo tiempo muchas personas sienten dificultad para expresar lo que realmente piensan, sienten o también necesitan, ¿no? Seguramente ustedes también lo han experimentado. La Organización Mundial de la Salud, la OMS, publicó una revisión de más de 3.000 estudios sobre arte y bienestar, concluyendo que las actividades artísticas pueden contribuir a la salud emocional, al fortalecimiento de las relaciones humanas y al desarrollo de habilidades para afrontar los desafíos de la vida cotidiana. Imagínense ustedes qué tan importante es. Y es cuando hablamos de creatividad, que no nos referimos únicamente a pintar un cuadro, o escribir una canción, o subir a un escenario, ¿no? La creatividad también está presente en la manera en la que resolvemos problemas, contamos nuestra historia, construimos nuestra identidad y encontramos formas saludables de expresar lo que llevamos dentro. Entonces, diversas investigaciones han encontrado que la expresión creativa favorece la regulación emocional, la autoconciencia y el bienestar psicológico.
10: Y bueno, para platicar de este tema nos acompaña un artista multidisciplinaria que ha encontrado en la música, la composición y las artes escénicas, o sea, como el tema del performance, una forma muy personal de explorar las emociones y las preguntas de la vida y sobre todo la identidad. Así que bueno, vamos a hablar de ello con Connie Mas, que ella es compositora, intérprete, artista multidisciplinaria y que desde muy pequeña, imagínense, desde los 11 años ella empezó a crear música y presentó su primera composición con la Orquesta Sinfónica de Michoacán. Actualmente ella estudia composición musical y presenta su primer álbum titulado Inicios, un proyecto que combina música, narrativa y elementos escénicos para compartir experiencias, emociones y reflexiones sobre la vida. Así que bueno, más allá de hablar de música, hoy queremos platicar con ustedes y con Connie sobre algo que todos vivimos, que es la necesidad de expresarnos, de ser nosotros mismos y de encontrar espacios donde podamos hacerlo con libertad, pero también con respeto hacia los demás. Entonces, bienvenida Connie, gracias por estar con nosotros.
4: Gracias, chicas. Buenos días a todos y muchas gracias por el espacio.
9: Bienvenida.
10: Bueno, yo creo que nos vamos a ir a corte para agarrar
9: para
10: bien este tema.
9: Bien, muy bien.
10: Entonces, no se vayan porque vamos a estar hablando de la importancia de la expresión, de la individualidad, y es algo que a todos nos sirve porque es una manera de liberar nuestras emociones. Entonces, no se vayan, ya volvemos.
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6: 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Que no se te haga tarde. Globo 98.5 te da la hora. 9 de la mañana con 16 minutos.
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3: Escuchas, ya estamos de vuelta, nos escuchas por Globo 98.5. Esto es Entre Mar y Costa, yo soy Mariana Sentíes, siempre en cabina con mi amiga Claudia Yacuta. Y hoy está con nosotros Connie Mas, hablando de la importancia de encontrar tu propia voz. Y bueno, Connie nos va a hablar también mucho de su trayectoria y de este proceso de autoconocimiento, ¿no? Porque al final creo que es... pues sí, conocerse, tener espacios y momentos de introspección, de platicar mucho con uno mismo y de disfrutar.
4: Sí, es que en su nuevo álbum que nos contaba Inicios, pues nos platica que muchas de sus creaciones nacen de preguntas filosóficas y de experiencias personales. Entonces, preguntarte, Connie, pues ¿qué preguntas te acompañaban desde cuando eras niña o cómo has llevado la música desde tu experiencia, y si crees que todos tenemos esta necesidad de expresión, aunque no nos dediquemos al arte per se, ¿no?
5: Claro, pues de cajón sí, ¿no? Todo, creo que todo el arte es un quehacer humano y todos necesitamos crear arte de alguna manera. Es una manera de filtrar todas nuestras emociones, todos nuestros pensamientos, y en base a ello también encontrar nuestras propias tribus, ¿no? Nuestros propios espacios. Yo crecí en un ambiente completamente musical, mis papás también son músicos, y sobre todo escuchaba mucha música clásica en mi casa. Y entonces de repente al llegar a la... sobre todo en la secundaria y en la prepa, pero también desde la primaria. Pero en la secundaria y en la prepa empezar a querer hacer amigos, ¿no? Y entonces te acercas a los grupitos y de repente hay grupitos que se juntan porque escuchan cierto tipo de música, otro que escucha otro cierto tipo de música... Y era muy difícil encajar, ¿no? Viniendo de música clásica, ¿no? Los niños no consumen tanto eso. Entonces, crear una identidad a partir de ello, ¿no? Y no dejarme llevar por cosas que quizá yo no quería, nada más por querer tener amigos. Que creo que pasa mucho en esas etapas, sobre todo donde estamos desarrollando. Y por querer tener amigos, nos dejamos llevar por lo que nos dicen los demás que hagamos. Entonces, es ahí donde creo que es muy importante el agarrar el arte... y agarrar todas esas herramientas que nos dan, todas las expresiones, tanto del canto como de la pintura, como de la danza, como de vestuario, de todas estas formas de expresión, para realmente sentirte tú y entonces encontrar a los que son como tú, ¿no? Y poder encontrar a... o no, porque también a veces nos atraemos entre opuestos, ¿no?
4: Sí,
5: complementarnos, exacto, entre sociedad.
4: Sí, sí, sí, súper interesante. Y, por ejemplo, también mencionas que muchas de tus creaciones... van ligadas a preguntas filosóficas. Y es que todos vivimos como de repente en estas crisis existenciales y nos hacemos preguntas, pero platícanos un poquito más de ello.
5: Pues sí, digamos, por ejemplo, yo creciendo en el ambiente artístico me preguntaba, bueno, si voy a hacer arte, ¿para qué va a servir, no? A veces la gente estudia para ser doctor porque dice, yo quiero curar gente, ¿no? O hay quien estudia para ser abogado porque dice, yo quiero que se imparta la justicia. En mi caso, pues obviamente sé que el arte es un entretenimiento y a veces la gente lo toma como algo menos, pero ese entretenimiento es, creo yo, lo que nos mantiene pues más cuerdos en esta sociedad, ¿no? Recuerdo la pandemia, ¿no? Y que en la pandemia mucho del streaming, del entretenimiento subió, porque si no hubiéramos tenido al alcance videos, películas, un chorro de gente se puso a hacer podcast. Si no hubiéramos tenido todas esas herramientas en la pandemia, yo creo que nos hubiéramos caído por completo en el caos. Y como los datos que dabas hace rato, son justo esta parte de mantenernos sanos en nuestra psicología, uh-huh, en nuestro interior, para poder seguir siendo cordiales con el resto de la sociedad, ¿no? Poder seguir siendo útiles en este engranaje de lo que estamos haciendo entre todos.
4: Claro, totalmente. Y es que, o sea, justo lo que decías de... yo creo que... muchos estudios han demostrado que reprimir constantemente las emociones y pensamientos pueden asociarse con mayores niveles de estrés, ansiedad y sensación de desconexión personal, que es lo que pasaba en la pandemia. Y yo creo que esto que mencionas es el ejemplo perfecto de la necesidad de la expresión, de que necesitamos expresarnos. Por eso en pandemia había que hacer podcast, había que hacer videos, claro. Fue donde se volvieron virales muchos videos y todo esto, porque había que expresarse, ¿no? Pero también, no sé si tú, Mariana, o tú, Connie, han notado que las redes sociales también nos pueden llevar a caer en perder la autenticidad, ¿no? O sea, sí, gracias a las redes podemos como... nos exponemos de cierta manera y mostramos un papel y mostramos un personaje en las redes, pero también se sigue mucho lo viral o últimamente esto. Entonces, no sé si han notado que se pierde esta autenticidad.
5: Sí, yo creo que ahorita tenemos un arma de doble filo, ¿no? En esta era, porque justo el tener tanta conectividad con medio de los teléfonos y de las redes nos ha permitido darnos cuenta de... pues desde nuestra cultura hasta todas las demás culturas, todas las formas en las que podemos hacer cosas. Pero ciertamente los trendings, ¿no? Las modas de repente nos pueden amarrar a solo hacer las cosas de una sola manera, ¿no? Lo que me comentabas tú, por ejemplo, de los bailes, que yo también lo he vivido. De repente uno quiere bailar, pero llega a ciertos círculos de gente que se la pasa haciendo TikToks y ya hay pasos establecidos, ¿no? Que es algo, por ejemplo, en los 80s también pasaba, ¿no? Sí. Habían como ciertos pasos de baile que la gente iba y seguía, pero al final pues iban a una discoteca, ¿sabes? Convivían entre ellos, y más allá de que hubiera una coreografía, eran como formas de integrarse entre todos ellos, ¿no? Lo mismo pasaba con las modas. Ahora hay tantas oportunidades y tantas opciones que dentro de ellas hay que recordar, pues, que quiere uno realmente expresar sin necesidad de hacerlo porque tenga muchos views o muchos likes, ¿no? Cosas así, sino realmente porque te guste hacerlo. Y de hecho creo que ahí radica el éxito más que nada de este tipo de contenido o de lo que uno quiere hacer. Mientras lo hagas con gusto, con autenticidad, con genuinidad, sí, la gente lo va a detectar. Y quizá al inicio va a sacar de onda, porque a mí me pasó. Yo todo el tiempo crecí siendo como el monstruito, ¿no? Porque escuchaba música rara. Digo, después de la música clásica me empezaron a gustar artistas de otros países, de otras lenguas, y entonces fue bien difícil y era como la chica rara, ¿no? Pero no lo frené, yo quise siempre mantenerme fiel hacia eso, y entonces llegaron todas estas redes sociales y bendita conexión, empecé a encontrar a la gente que era igual que yo, ¿no? Y empecé a sentirme más tranquila conmigo misma y empezar a darme cuenta de que mientras más fuera yo, más iba a encontrar gente que era como yo. Y que no estamos solos en este mundo.
4: Qué padre, qué bonito. Y la importancia de, lo dijiste muy bien, ser fiel a nosotros mismos. Pero yo creo que hay que partir antes desde hacer nuestra introspección, saber quiénes somos, qué nos gusta, antes de voltear a ver afuera, antes de abrir el Instagram, el Facebook, antes de abrir las redes. Primero abre tu corazón, voltea a ver hacia adentro y ser muy fiel a quién eres, ¿no? Y ya, sí, como dices, después encontrarás con quién conectar.
5: Exacto, y tener la mente abierta a todo lo que te pongan culturalmente, ¿no? El saber recibirlo, quizá a veces tenemos el estigma de un nombre, de un género, de algo, y creemos que es hasta ahí lo encasillamos, pero hay que abrirse a ver en esa cultura o en ese género qué te ofrece, como para poder decir después, ¡ah! Puede que algo de esto sí me guste, o de plano no, pero lo respeto, ¿no?
3: Super. Y nos vamos a, bueno, con todo este pensamiento, nos vamos a ir a corte con esta última reflexión, y es que investigaciones sobre desarrollo humano sugieren que vivir de forma congruente con nuestros valores y nuestra identidad está relacionado con mayores niveles de satisfacción y bienestar, así que vamos a platicar un poquito más en el próximo bloque sobre esto, cómo encontrar tu propia voz. Por favor, no se vayan, nos escuchas por Globo 98.5, regresamos.
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15: En un ambiente de alegría y convivencia familiar, la asociación Lucha Más Fuerte celebró a más de 500 madres de familia con un emotivo festejo en la colonia La Noria, encabezado por Luis Miguel Farías y su esposa Diana Abarca. Las mamás disfrutaron de comida, música, baile y momentos de sana convivencia, además de participar en rifas y dinámicas donde se entregaron regalos de línea blanca y artículos electrónicos. Luis Miguel Farías destacó la importancia de mantenerse unidos para seguir avanzando como sociedad, mientras las asistentes agradecieron este gesto y vivieron una tarde llena de felicidad, cariño y celebración en honor al Día de las Madres.
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3: Queridos radioescuchas, Ya estamos de vuelta. Nos escuchas por Globo 98.5. Esto es Entre Mar y Costa. Yo soy Mariana Centíes, siempre en cabina con mi amiga Claudia Yacuta. Y hoy estamos con Connie Mas, platicando sobre, pues, cómo conectar y encontrar tu, pues, ¿cómo lo diríamos?
4: Como tu autenticidad a través del arte, como ser, expresar tus emociones a través del arte, y que el arte puede ser no nada más la música, sino también la escritura, también la danza.
3: La creatividad. En general. Y cómo puede ser también una lucha, pero porque sí debemos de escucharnos.
5: De escucharnos, ¿no? Exacto.
3: ¿Cómo
5: de
3: hacer este proceso de escucha, Connie?
5: De respetarnos, ¿no? Esta frase tan famosa que me parece que es la neta del planeta, ¿no? El respeto al derecho ajeno es la paz, y vaya que es muy verdad, ¿no? Mientras tengamos esa libertad de hacer lo que queremos, sabiendo que no estamos haciendo daño al otro, creo que ahí radica todo. Uh-huh. Y en la creatividad, justo como comentábamos hace unos momentos, del desarrollo, el proceso cognitivo de, uh-huh, de crear procesos, de manifestar lo que traemos adentro y plasmarlo, justo, no solo en arte, quizá en logística, ¿no? Como les comentaba, y le quiero compartir a los que nos escuchan, el a veces estar en un círculo donde te incita, no vas al karaoke, ¿no? Por ejemplo, con tus amigos, y alguien no le gusta cantar, pero le gusta ir con tus amigos al karaoke, y ahí están forzándote, cántate una, y a veces no todos quieren cantar, hay gente que disfruta de ser observador, de ser escuchar, ¿no? Y ese también es un proceso que está viviendo él, para que a lo mejor llegando a casa se suelte y escriba algo, o le ayude a realizar algún proyecto que tiene en su trabajo, en su oficina, que estaba estancado. Es justo esta parte de la identidad, de saber tú cómo quieres estar y qué quieres hacer en ese círculo social en el que estás, en base a lo que te hace a ti feliz, en base a tus capacidades, en base a tus herramientas creativas que tienes, ¿no?
4: Sí, totalmente, ¿no?
3: Sí, a mí me salta mucho, ¿no? Como este dato también de la OMS, de la Organización Mundial de la Salud, que analizó más de 3,000 estudios y encontró que, por ejemplo, música, danza y otras actividades artísticas pueden contribuir significativamente al bienestar emocional y a la salud mental, ¿no? Entonces hemos estado platicando de esto en el programa, de cómo sí es importante soltar, ¿no? Eso, Connie, me gusta mucho lo que has dicho, ¿no? Como no, tal vez no pensar tanto, sino como que dejar que tu cuerpo hable de otra manera, sin estar estructurando, no sé, tal vez palabras o como, no sé, yo quería preguntarte eso, ¿no? O sea, ¿cómo tú, cómo lo sientes? ¿Cómo al momento de estar creando, cuál es tu proceso para sentir y para generar esta, pues, tus obras, ¿no? Como,
5: pues es, digamos, sentirlo y regurgitarlo. Okay. Y ya que lo regurgitas, ya lo observas y dices, ah, eso soy natamente, ¿no? Ya quizá empiezas a pulir los detallitos que necesitas, pero es regurgitarlo, es hacer las cosas, ¿no? Si uno a veces es perfeccionista y se queda aquí adentro en el cerebro pensando, es que voy a hacer esto hasta que tenga esto y aquello y lo otro, y es como de, no, empieza a hacerlo, regurgítalo. Y ya que lo estás regurgitando, entonces ya puedes empezar a pulirlo poco a poco, ¿no?
3: De acuerdo.
5: Mi álbum, por eso no me gusta llamarme nada más músico, me gusta llamarme artista multidisciplinaria. El álbum lo presento con performance en body paint, en luces UV, porque es un performance fluorescente y luminiscente.
3: Okay.
5: Porque también me he dado cuenta que a veces, aunque parezca que no, mucha gente le tiene miedo a la oscuridad, pero la oscuridad tiene mucho brillo, ¿no? Uh-huh. Dentro de la misma naturaleza, que existen muchas criaturas que brillan por sí mismas, podemos encontrar justo que todo tiene una belleza, todo tiene un propósito también, y es nada más saber hacia dónde quieres tú vincular ese propósito. Por eso creo que es importante escupirlo, no es como la luciérnaga. ¿Ustedes han visto una luciérnaga de cerca, o sea, sin que tenga el chun de prendido? ¿Han visto una luciérnaga?
3: Sí, claro.
5: Pero es un escarabajo.
3: Sí, es un escarabajo. Es un bichito ahí, normal.
5: Exacto, así que uno lo ve y dice, bueno, es uno de esos bichos más que si lo viera sin el chun de prendido, parece cualquier bicho que no le pondrías, sí,
4: cualquier
5: atención.
4: Insecto, claro.
5: Exacto, pero esa es su belleza. Sabe mezclarse dentro de la naturaleza, siendo parte de su especie, pero tiene su autenticidad.
3: Claro.
5: El brillar, ¿no? El tener esta cualidad de generar su propia luz. Entonces creo que es eso, el uno no necesita verse de tal manera como, sobre todo, otra vez las redes, ¿no? Te venden, ¿no? Tú no tienes por qué ser un aesthetic y ponerte el chorro de accesorios y pintarte. Yo traigo el cabello pintado, ¿verdad? Pero pero no necesitas hacerlo como piensas que lo tienen que hacer según la imagen que te han vendido. Solamente es empezar por lo que a ti realmente te nazca y de ahí ir moldeándolo, ir creciéndolo, irlo madurando, ¿no?
4: Claro, pero también creo que algo que llega a pasar es que, aunque vivamos en una época que habla mucho de diversidad, de que cada uno es como quiere ser, como Barbie, pero también creo que nos sigue costando aceptar lo diferente. O sea, yo veo que a veces nos cuesta tener esta libertad de ser quien somos, realmente, porque sí te da el miedito que te vean raro, como decías, era el monstruito, era... Y te ven diferente. Entonces, ¿cómo encontrar este equilibrio entre ser uno mismo, pero también convivir respetuosamente con quienes piensan distinto? Porque también puede que tengamos, o sea, por un lado, que tú seas quien quieres ser, y nosotros, los demás, ser abiertos a aceptar la diversidad, siempre y cuando, como la frase de Benito Juárez, ¿no? O sea, que no se manche el respeto. Pero también tú, al ser libre, que no, ¿cómo encuentras ese equilibrio en respetar que los demás piensan distinto, sí, no? O sea, no vamos a aceptar que la libertad no sea un equivalente al libertinaje, por ejemplo. Exacto. ¿No? Porque eso también puede llegar a pasar.
5: Exacto.
4: En dice la frase, en gustos se rompen géneros, y hay veces que nuestros gustos rompen, pues no sé, como... relaciones, no, como la convivencia con otros. Entonces, por un lado, que seamos abiertos a que exista una diversidad, porque eso nos enriquece como humanidad, el aceptar la diversidad, pero también que no se pierda el respeto.
5: Pues yo creo que hay que, sobre todo, aprender a escuchar, ¿no? A escuchar al de al lado, a escuchar el entorno en el que estás. Y luego uno justo tiene tantas ideas que a veces, en un ambiente que te lo propicie tantito, libertad de expresar, empiezas a soltarte y expresas. Entonces también es aprender a tratar de soltar, pero cuando sientes que el otro también quiere escuchar, quiere hablar, pues aprender a escuchar, ¿no? A callarte y dar un respeto al círculo, ¿no? Como ahorita, ¿no? Nos estamos cordialmente escuchando a la otra y dándonos cuenta de que si una quiere hablar, pues entonces a lo mejor cierro mi idea y doy pie a la idea de la otra persona. Y creo que ahí es justo donde podemos crear una conexión, estar en armonía en esta simbiosis que estamos teniendo. Entonces, sí, al saber recibir lo que tienes en tu entorno, y también cuando uno está soltando y diciendo, aprender también a frenar un poquito y que te haga un eco, ¿no? Un rato, a ver, ¿qué dije? Es lo que quería decir, ¿no? A lo mejor también, y saber rectificar, ¿no? También es de sabios rectificar y decir, ok, estuve en un error y a lo mejor no lo he conocido, ¿no? Platicábamos también hace unos momentos de tu experiencia en Europa y creo que justo igual yo ahorita estoy pasando por reconectar con muchas de las raíces de la música mexicana, del folclore, y dentro de ello es, ok, a lo mejor hay estas cosas que no son lo mío, que yo no escucho estos géneros, pero sí soy capaz de, si mis amigos quieren que vayamos a un lugar, un ambiente donde está esa música, pues a lo mejor voy y convivo porque quiero estar con mis amigos, ¿no? No me van a obligar ya mis amigos a bailarla o a cantar lo demás. Y entonces ya hay un respeto, creo, ahí. Y ya también yo decido cuánto tiempo quiero estar ahí, en qué forma quiero estar ahí, ¿no? Si me voy vestida rarísimo para yo poder seguir siendo yo misma, aunque sé que en el lugar me van a ver raro, pues no importa porque mis amigos ya me aceptan, ¿no? Y es más, les gusta que yo sea así. Y es ahí la parte en la que empiezas a encontrar a gente real, ¿no? Gente que te permite ser, también que está siendo ellos mismos contigo. Claro. Y eso, el respeto a que todos seamos como queremos ser y poder convivir con nosotros sin dañarnos entre nosotros.
4: Claro, yo creo que nos vamos a ir a corte, pero yo quiero reflexionar sobre que la autenticidad no consiste en imponer quiénes somos, sino que consiste en tener la libertad de ser nosotros mismos mientras respetamos que los demás también tienen derecho a ser ellos mismos.
16: Excelente.
4: Entonces, con eso nos vamos a un corte. No se vayan porque nos queda un solo bloque para cerrar este tema tan padre.
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0: miércoles a todos. Ya casi nos vamos, pero antes de irnos, queremos compartirles toda la información sobre Connie, con quien hemos estado hablando del tema de la expresión de las emociones a través del arte, y que el arte puede ser la música, la escritura, la danza, y que todo esto, la expresión viene desde quienes somos, nuestra autenticidad, sin perder el respeto. Entonces, como nos queda muy poquito tiempo, Connie, quisiera aprovechar estos últimos minutitos para que nos platiques sobre tu álbum, Inicios. ¿Por qué elegiste este nombre? ¿Dónde podemos encontrar Inicios? ¿Dónde lo escuchamos? Y es que la música también, como decías, no nada más es cantarla, sino también escucharla. Y hay canciones o hay performance que nos hacen que brote esas emociones que teníamos reprimidas, ¿no? Entonces, ¿dónde podemos escucharte? Si estas canciones van ligadas a ciertas emociones que a ti te gustaría ahorita compartirle a los radioescuchas, el mensaje que te gustaría que se lleven después de escuchar Inicios, de qué van más o menos tus composiciones, que nos compartas. Y bueno, también decirles que este programa queda grabado en Facebook. En los comentarios Connie les va a poner ahí los links, pero cuéntanos un poquito más de Inicios y de estas creaciones tuyas.
1: Gracias, claro, pues Inicios justo es Inicios porque viene de las primeras composiciones que he hecho, que digamos la primera que hice fue a los 11 años, pero fue una pieza instrumental, no tenía letra, y las que son con letras empezaron a salir desde los 15, 16, 17, justo esto que te digo, las vomité, las empecé a pulir, dije, a ver, esto tiene sentido con lo que estoy pensando, reflexionando, y yo muy clavada en la filosofía mucho tiempo. Entonces, todo lo que estamos hablando en general lo van a encontrar en las canciones. Las canciones están compuestas en inglés porque fue como lo que me brotó para hacerlo, para tratar de llegar a todos los oídos de alguna manera. Pero igual tienen las letras a alcance. Ustedes pueden encontrar Inicios en casi cualquier plataforma de streaming. Pero bueno, está en YouTube, en Spotify, en Tidal, en SoundCloud. De la misma manera tengo también el álbum en formato físico para quienes estén acá en Zihuatanejo y quieran adquirirlo. Estoy vendiendo el formato en USB y también un cancionario para que tengan las letras e información de las canciones, de las piezas instrumentales. Y pues yo le agradezco mucho a Zihuatanejo, que me ha abierto muy lindo las puertas para todas las diferentes cosas que he estado haciendo. También he estado vendiendo mis cuadros fluorescentes en el Paseo del Artista.
2: Vale,
1: entonces,
2: super.
1: Gracias. Entonces, también por allá me podrán encontrar de vez en cuando. Pero igual les dejo mis links. Me pueden encontrar como Connie Más, Más con Z al final. Uh-huh. En todas las redes. En Instagram como Connie Más Art. Porque me hackearon mi primera cuenta, entonces tuve que abrir otra y tuve que agregarle eso. Okay. Pero sí, ahí pueden encontrar un poquito de todo lo que hago. En general, les digo, performance, pintura y los sentimientos. Bueno, realmente yo, pues en esta parte filosófica trato de abordar todo. Hay una canción que habla, por ejemplo, del miedo, sobre un sueño que se vuelve una pesadilla. Hay otra canción que habla sobre, bueno, la del miedo se llama False You. La otra que se llama Love Balance habla sobre qué tanto amor damos y esa balanza de entender, ¿no? Que a veces decimos, es que yo te di esto y tú no estás siendo recíproco. Aguas, porque la balanza no siempre tiene que inclinarse otra vez hacia el otro lado, ¿no? Sino que se siga moviendo la energía. Entonces de eso habla esa canción, el balance del amor que das, de lo que entregas. La primera canción, Desconexión, trata de traer justo a pie esto, este principio filosófico del todo arriba es el todo abajo, y recordar el ahora, ¿no? Y todo lo que estamos viviendo. Y creo que como humanos a veces nos bombardean con esta idea de sé feliz, pero si fuéramos felices todo el tiempo seríamos robots. Entonces hay que aprender a disfrutar cuando lloramos, aprender a también enojarse, ¿por qué no enojarte? Pero después, ¿qué haces con ese enojo? ¿Cómo lo traduces? Vas al gimnasio a lo mejor y le metes chido a la máquina, ¿no? Todas estas justo sentimientos que solo son humanos. Mi álbum justo es un alienígena buscando el camino de regreso a casa, pero este alienígena se ha encarnado ahorita en este cuerpo humano y es por eso que está fascinado con las emociones, y es por eso que es tan importante para mí que se sientan, que se vivan las emociones, no ahogarlas, porque si no justo vienen todas las cosas que estaban dando ustedes, los datos que se han estudiado, que es verdad, si uno ahoga todas estas emociones te da cáncer. Te dan enfermedades mentales, te empiezan a doler partes del cuerpo. Entonces es importante desahogar todo. Llorar es una gran terapia.
2: Definitivamente.
0: Sí. Sí, sí.
2: Sí.
0: Pues no sé, me gustaría, siempre les invito a los radioescuchas a que se involucren en esto, que hagan estas preguntas de introspección, pero a mí me gustaría hacerte una pregunta a ti. Si te sentaras hoy con tu niña de 11 años que hizo su primera composición, que la presentó en la Orquesta Sinfónica de Michoacán, ¿qué le dirías a esa niña de 11 años?
1: Que muy bien, que siga siendo así de rara.
2: Que ha dado sus frutos.
1: Sí, sí, que tiene que seguirle y que no le tenga miedo a hacer el ridículo, ¿sabes? Porque justo eso nos da mucho miedo, pero a veces creemos que estamos haciendo el ridículo y alguien te está viendo y está diciendo, wow, yo siempre quise hacer eso.
0: Uh-huh. O sea, está inspirando, ¿no? Estás claro. Inspirando
1: sí.
0: A alguien.
1: Me ha tocado, personal, agradezco mucho la vida porque me ha tocado que se me acerquen a decirme, wow, es que eso que hiciste yo siempre lo quiero hacer y nunca lo he hecho. Yo así, ay, me tropecé, ¿no? Bueno, o lo hice así como burdamente y se agradece mucho, ¿no? Entonces, eso. Yo también me dedico a dar clases, soy maestra también. Doy clases los sábados en Tarrock de piano, por si a alguien le interesa. También doy clases
0: super.
1: De canto.
0: Muy bien. Padrísimo.
1: Entonces, el estar con los niños siempre me recuerda a eso. Jugamos mucho cuando somos niños, somos entes libres. Y de repente llega alguien y nos dice, no te ríes así, no te pares así, no juegues de esa manera. Y entonces de repente entiendo que hay ciertas razones por las cuales los adultos nos dicen ciertas cosas. Pero también nos han limitado demasiado a jugar con nuestro cuerpo, a expresarnos nuevamente, ¿no? Esto que me estabas platicando de la sensualidad, yo también me he sentido bien perdida en esa parte. Y entonces el body paint me ayudó como a decir, bueno, si no me veo como quiero, no soy la Barbie que esperaba ser, no me voy a detener a esperar serlo, tengo que subir al escenario y hacer mis cosas, y entonces me pinto con este monstruo que soy, y de repente la gente me dice, es que eres tan sensual en el escenario, y así, no me siento sensual, pero si lo estás percibiendo de esa manera, entonces gracias, estoy quizá logrando algo que te está ayudando. Al final, todo lo que vemos o nos gusta de una persona es un espejo de lo que queremos o de lo que somos.
0: Claro, yo creo que este programa ha sido una invitación a atrevernos, a ser nosotros mismos, a descubrirnos, y claro, sin perder el respeto siempre, pero atrevernos, ¿no? Y también estar abiertos a la diversidad.
2: De acuerdo.
0: A si tú quieres seguir un estándar, está muy bien, pero respetar también a quien quiere ser libre de expresarse, ¿no?
1: Uh-huh, así es.
0: Nos están preguntando más información sobre las clases de piano y de canto que das. Entonces, nos queda un minutito, si nos puedes decir dónde te encontramos, teléfono, horarios.
1: A ver, si quieren, para las clases pueden buscarme en redes sociales igual como Connie Más.
0: Más con Z.
1: Más con Z. Connymaz. O si no, les dejo mi WhatsApp aquí rápidamente para que me puedan escribir, es el 55 81 48 0110. Para que me escriban, las clases son de carácter individual o grupal. Ahorita el grupo que tengo en Tarrock ya está lleno, pero escríbanme y ya con 3 interesados podemos abrir otro grupo. Clases de piano, de canto y de dibujo también para quien le interese. Y bueno, espero pronto en redes sociales estar compartiendo más de las presentaciones, de los performance y de pues más actividades que tengo por ahí.
0: Perfecto. Muchas gracias, Connie, por compartir todo esto que llevas dentro y que lo expresas. Entonces, que tengan un muy bonito miércoles.
2: Sí, que sigamos con esta búsqueda de lo que nos hace sentir auténticos, ¿no? O sea,
0: sí.
2: Ustedes busquen, prueben, hagan hasta que ustedes sientan esta emoción de sentirse auténticos y luego busquen a sus tribus, a sus grupos.
0: Sí. O si dejaron de hacer algo que les gustaba, retómenlo. Si antes pintabas, o si antes escribías, o antes bailabas, retómalo. O si es algo que siempre has querido hacer pero no lo has hecho, pues busca empezar.
2: La importancia de pertenecer, pero ese sentido de pertenencia viene también de con quién perteneces, sí, y viene de ese sentimiento también de sentirse auténticos. Así que, por favor, yo me voy con eso. Connie, gracias.
1: Gracias a ustedes.
2: De hacer esta búsqueda, como tú dices, Clau, también. Inténtenlo hasta que lo encuentren.
0: Y sin miedo al ridículo, que todos empezamos viéndonos chistosos.
1: Exacto.
2: Pues muchas gracias por habernos escuchado hoy. Esto fue Entre Mar y Costa por Globo 98.5. Nos vamos, pero los dejamos con puras buenas vibras para este miércoles y nos escuchamos la próxima semana. Gracias.
0: Chao.
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21: Avanza el posicionamiento de Estela Damián en Guerrero y alista visita a Zihuatanejo. El activista y gestor social en Zihuatanejo, Carlos Gutiérrez Farías, aseguró que el aspirante a la coordinación estatal de Morena en Guerrero, Estela Damián Peralta, continúa fortaleciendo su presencia política en distintas regiones del estado de Guerrero mediante encuentros con liderazgos de izquierda y sectores de la

0: sociedad civil.
1: Con muchos grupos de la sociedad civil, de partido, sin partido, grandes líderes, gestores sociales. Y eso nos habla pues de que se están integrando, se está trabajando en todos los municipios de Guerrero.
0: Señaló que el trabajo territorial y la cercanía con la ciudadanía serán factores claves rumbo al proceso interno de Morena para definir a quien encabezará los esfuerzos de la cuarta transformación en Guerrero. Asimismo, adelantó que en próximos días Estela Damián visitará Zihuatanejo, donde simpatizantes y promotores ya preparan actividades para respaldar su proyecto político en la Costa Grande.
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3: ¿Eres? Sí, ya estamos al aire, me indican en cabina. Amigos, son 10:08 de la mañana y un servidor, Sergio Vázquez Rosas, con el gustazo de siempre, les da la bienvenida. En esta mañana ya de miércoles 3 de junio, así de rápido se está yendo el mes, ya es 3. No sé, yo tengo obsesión por el tiempo, pero pues siempre les digo que yo veo que el tiempo avanza así, como muy rápido. Esta mañana estoy solo con mi soledad y con mis sentimientos. Yo espero que usted me acompañe en mi dolor. Bueno, no es cierto, no es dolor. Es un gusto estar aquí en este espacio libre, en esta zona libre, que es para gente grande, gente de pensamiento grande, gente que quiere a Zihuatanejo y que le gusta pues involucrarse en sus comentarios, en sus denuncias y demás a través de este espacio radiofónico. De veras es un gusto, una emoción grande saber que al menos algunas personas están en contacto conmigo. Yo lo agradezco infinitamente. Estarán viendo quienes están en Facebook que tengo un arreglo floral aquí hermosísimo, hermosísimo. Voy a ver quién me lo manda. Bueno, ya sé quién me lo manda, no necesito decirlo. Quiero presumir el regalo de mi gran amiga, que a la distancia, a miles de kilómetros de distancia, allá hasta Chicago, Illinois, Isabel Romero me lo hace llegar. Isabel Romero considera que tiene que felicitarme de esta manera por lo que comentaba ayer, que estoy este año, estoy cumpliendo 30 años como comunicador de radio, que se dice fácil, pero no lo es, sobre todo por la naturaleza del programa y como pues las cosas que manejamos aquí. Gracias, Isabel Romero, felicidades por tus 30 años de tu amiga, a la distancia me le puso, y a la balconía, a lo mejor sí, pero pues que me disculpe a Isabel Romero. Le llama poderosamente la atención estar en contacto con un espacio radiofónico acá en México, porque yo sé de qué se trata la distancia y la lejanía del país. De pronto allá pues se viven otras cosas, son otras historias las que se viven y de las que se platican, y estar en contacto con cosas de Zihuatanejo pues para ella es algo grande. Yo le agradezco a Isabel Romero hasta Chicago, Illinois. Isabel, un abrazo fuerte, gracias por la amistad, gracias por las atenciones y gracias por estar al pendiente de las cosas y las circunstancias que se presentan en Zona Libre, que necesitan de ayuda como la que siempre has brindado. Tengo por acá mensajes, empiezan a llegar los mensajes. Dice, hola Sergio, la plaza que se inaugura hoy viernes, que hoy que viene la gobernadora, son recursos estatales, no municipales, ¿cuánto costó la obra? Pues ahí dejamos la pregunta. No sé qué plaza sea la que se esté inaugurando. Me gustaría que me... dijeran, yo hablé de lo que es la tercera sección del parque lineal, pero no sé ahorita qué plaza es la que se esté inaugurando. Me gustaría que me dieran información. Yo a veces me desconecto de algunas cosas. El mensaje de Facebook dice: Sergio, buenos días, gracias, al fin llegó el agua ayer en la tarde, el agua potable a La Parota. Gracias, Sergio. Gracias a La Capaz. Gracias a La Capaz por estar al pendiente y tener sensibilidad de enviar el agua. Están haciendo un esfuerzo, debo reconocerlo, están haciendo un esfuerzo por esto que se nos presenta, la sequía. Ahorita estaba nublado, a mí se me alegró el corazón, yo dije, ya estuvo, ya llovió, va a llover. Pero no, nomás se nos pasea el agua arriba, hay como que se anda presumiendo la nube, y se va. Antes se iban para mi pueblo, a Vallecito de Zaragoza, donde realmente pues se necesita mucho porque de allá viene el agua. Pero ni allá, yo estuve el fin de semana en mi pueblo y nada que ver. Y lamentable lo que observo, la deforestación a gran escala que se vive en la sierra y que eventualmente nos va a afectar a todos acá. Para que haya lluvia se necesitan árboles. Y bueno, para retener el agua, que no se vaya de golpe, se necesitan las raíces de los árboles. Es todo un sistema, es toda una correlación que hay ahí, que la estamos perdiendo por la avaricia del hombre y la falta de atención de parte de las autoridades federales. Hay que ponerle nombre y apellido al problema. Son las autoridades federales, a través de la Semarnat y sobre todo de su brazo, en este caso legal, la Profepa, la Procuraduría de Protección al Ambiente, que depende de la Semarnat, quien debería de estar pues atenta a estas situaciones. Bueno, lo importante es que ya le cayó el agua a la gente ahí en La Parota, ya tienen agua, qué bueno. ¿Qué hay más por acá? Vamos a ver. Dice Sergio, la plaza es donde está el kiosco, con unas palmas sin sombra, donde estaba el kiosco. Me imagino que hablas de Ixtapa. Sí, de Ixtapa hay una plaza. Miren, yo no lamento la remodelación, la modernización de las áreas públicas de Ixtapa y Zihuatanejo. Se me hace importante, se me hace atractivo, sobre todo porque somos un producto que tenemos que adecuarlo y arreglarlo día a día, volverlo mejor. Sin embargo, lo que sí lamento, lo digo con toda franqueza y lo he dicho aquí en Zona Libre, lo que lamento es que todos los atractivos y todas las áreas que se están volviendo un atractivo turístico terminen teniendo la misma fisonomía, la misma personalidad, llamémosle así. Da lo mismo las mismas palmitas y el adoquín ya en el Capricho del Rey, en el Paseo del Capricho del Rey, que aquí en el Paseo del Pescador, las mismas palmas, la misma plaza municipal. ¿Qué otros espacios hay? Se me van ahorita de la mente lo que pasa en Playa Linda también con el andador de allá. Todo es muy parecido. No hay diferentes espacios que digan, bueno, vamos a ver este espacio tema, un espacio que tenga un tema especial, a lo mejor la Plaza del Mar, no sé cómo le vayan a poner a la Plaza del Muelle, pero que tenga cosas muy alusivas al mar, a lo mejor que le pongan bugambilias, que le pongan... Dicen que el problema es el agua, pero yo creo que no es eso, es otra cosa. El agua no es... no toman agua potable, pues, no es el agua de la red. Riegan con agua gris, con agua que expulsan las plantas tratadoras. Tengo entendido que así es. Pero creo que vale la pena tener diferentes lugares de atractivos turísticos y hacerlos diferentes, para que la gente cuando vaya de un lugar a otro pues vea la diferencia, diga, ah, mira, este lugar es diferente, qué bonito cómo está. Pero si lo que ven son puras palmas iguales y el mismo tipo de bancas, ahí hay algo que a mí en lo personal, y puedo estar totalmente equivocado, usted llámeme y dígame si estoy equivocado, pero creo que sí deberían de ser lugares totalmente diferentes en sus atractivos. Esto es Zona Libre para gente grande.
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3: Llegando los mensajes, dice por acá, ¿dónde estoy? Dice, hola Sergio, buenos días, posiblemente recuerdes que hace un año te mencionaba que hacía falta una escultura de una sirena de las cuatro que estaban en el camello enfrente al ayuntamiento. Te comento que regresó la cuarta sirena, posiblemente la restauraron. Supongo que en el ayuntamiento se dieron a la tarea de hacer esta restauración y volver a colocarla. Quizá nunca vamos a saber qué sucedió, pero al menos ya sabemos que está de vuelta. Postdata, dejo este comentario para la estación. Estoy escuchándote en TuneIn, en internet, y la calidad del audio es mala. Antes escuchaba mejor. ¿Qué tenemos acá? A ver, bueno, lo de la sirena, cierto, ahí quedó eso bonito. Lo colocó Armando Federico en su último periodo. Armando Federico González Rodríguez, ya fallecido, el presidente municipal Bueno, lo último que hizo fue hacer esas sirenas ahí. En un principio fueron muy criticadas. De hecho, yo en el espacio radiofónico de aquella época, estoy hablando 96, 99, fue un poco antes, hacíamos la crítica a las sirenas porque se hacía frívolo, en aquel tiempo se consideraba algo muy frívolo por la forma en cómo estaban las calles de Zihuatanejo. Las calles estaban destruidas, por ahí mismo, por donde pasábamos frente al ayuntamiento, eran baches, eran hoyos, era de todo, y así estaba casi todo Zihuatanejo. Yo recuerdo esta calle del mercado, que antes se llamaba hermosamente Paseo del Cocotal, tenía ese nombre muy regional, muy de acá, y que le pusieron Benito Juárez. Esa calle era suelo lunar, eran baches por todos lados, pero unos baches hondísimos. Cuando llovía tenía uno que manejar con extremo cuidado porque se llenaban de agua, quedaba todo el agua al mismo nivel, no se miraban los baches. Así es que uno tras otro tenía que ir ahí uno despacio, con cuidado para no caer en uno de ellos. Estoy hablando de aquí frente al Banco Santander, frente al mercado. Así estaba Zihuatanejo allá por 1989, sí, más o menos, entre 1989, bueno, desde siempre hasta hace poco que empezaron a arreglarse las calles de una manera permanente. Debo de reconocer esa parte. No podemos quedarnos callados aquí en Zona Libre y no reconocer lo que se ha hecho en los últimos gobiernos. Pero sí, era un deterioro total de las calles. Frente al busto de Benito Juárez, allá por la avenida Morelos, igual, por donde le caminaras, en la primer el centro histórico de Zihuatanejo y la primera supermanzana atrás del mercado y todo, así era. Asquerosas las calles por todos lados, increíble. Y de pronto pues nos aparecían estas estatuas, así es que de pronto dijimos, ¿cómo es posible que estén haciendo estas sirenas si las calles están así como están, en este grado de deterioro? Entonces era crítica, eso quedó en el pasado. Creo que las sirenas están en un lugar bonito, me gustan, les falta iluminación, no sé si la tengan, como iluminaron la Fuente del Sol, que también se me hace muy agradable. Repito, todo lo que tenga que ver con la imagen, todo lo de Zihuatanejo, que tenga que ver con luz, que tenga que ver con plazas, que tenga que ver con andadores, que tenga que ver con fiesta, con festivales, con torneos. Eso es lo que necesita este gigantesco producto que se llama Ixtapas y Zihuatanejo. Lo comparto plenamente. Si yo fuera presidente municipal, creo que a eso me dedicaría, a buscar la manera de atraer más turismo, turismo de calidad, a través de armar un producto como el que tenemos, pero más festivo. Y creo que quienes están encaminando a eso van por buen camino. Hay otras cosas que yo critico del gobierno municipal. La falta de transparencia en muchas cosas, en la obra, la desatención en la gobernabilidad del municipio, en el que ciudadanos se pelean unos con otros y el gobierno no interviene, cierta negligencia en las cuestiones humanas. Esto es gente que sufre y que no tiene mucha ayuda, porque a veces la ayuda federal no alcanza para lo que se está viviendo. Por ahí hay crítica, por ahí sí, no transijo en eso, vamos, tengo que aceptar que allí no estoy de acuerdo. Pero en lo otro sí estoy de acuerdo, y vale la pena. Solo que, pues, diversifiquemos los atractivos, vamos, que no sean iguales, que no se parezcan. ¿Qué tengo por acá? Vamos a ver, dice... ¿Cuál pueblo mágico? Si este gobierno y los dos anteriores están destruyendo lo que tenía Sigua, como los kioscos, y ahora nomás ponen cemento y palmeras de coco. Buen día, Sergio. Sí, lo de las palmeras ya lo hemos criticado. Miren, lo de los kioscos es un invento, no sé de dónde venga, no sé si venga del virreinato, no tengo muy claro. Pero los kioscos generalmente se dan en pueblos donde la convivencia es diferente. Aquí en Zihuatanejo, en la Plaza Central, el kiosco que estaba ahí, que ya ni sé si está, creo que ya no está. Lo han quitado tantas veces y lo han puesto tantas veces desde hace muchos años. Que si lo ponemos aquí y luego lo recorren unos metros y ahora quedó acá. fácil tres veces, cuatro veces han quitado ese kiosco desde hace unos 40 años o 50 años para acá, que yo recuerdo. El kiosco no tiene mayor utilidad porque los kioscos de alguna manera fueron inventados para que ahí se subieran las bandas de música y tocaran en la tarde. Ahí se suben los artistas, las bandas de música, los bailables y demás, cosa que nosotros ya no lo vivimos de esa manera. Para mí el kiosco, al final, lo que se me hacía era un lugar en el que ya no tenía un uso específico, ni un uso artístico. Ya estaba solo, la gente se subía a fumar ahí arriba, era otra cosa. Creo que el espacio está bien utilizado para, pues para otras actividades que se pueden realizar. Y como les digo, pudiera yo estar totalmente equivocado en lo que estoy diciendo. Dice por acá, habla Sergio, el terreno que está delante de la clínica, dice Mediciel, ya lo están limpiando, se ve un poco mejor, no se vaya a construir, no sé si se vaya a construir algo. Eso lo iba a comentar precisamente, ahorita pasé, sigue la limpieza de este inmueble, a mí me da gusto, de veras me da gusto, yo creo que a muchas personas también, personas que nos preocupan la imagen de Zihuatanejo, se ve ya limpio, abandonado todavía. Yo no sé si vayan a rescatar ese inmueble, se ve deteriorado, se ve que se está desprendiendo el techo. Posiblemente vayan a destruirlo y construir un centro comercial, no sabemos quién haya comprado o cómo esté el estatus legal del terreno. Pero sí están limpiando, yo espero que pues que pronto tengamos algo nuevo que no esté abandonado, como el caso de las farmacias del ahorro, que están allá rumbo a Chedraui. Esto nuevo que está ahí, que por cierto, creo que les falta, antier me lo decían, les falta como unos arbolitos ahí, para que den sombra, porque está construida de una manera en que le pega el sol de la tarde, y es muy fuerte. Pero quedó bonito, a mí me gusta cómo quedó esa pequeña plazoleta, no sé si toda la escuadra vaya a ser farmacia del ahorro, o al final vaya a haber otros negocios. Pero por lo pronto esa parte pues está muy remozada, muy agradable. Así esperemos que quede este lugar que está aquí, que lo hemos venido, al menos yo lo he venido criticando en Zona Libre desde hace muchos años, ni que está abandonado, y que bueno, por fin le metieron mano. ¿Qué seguimos por acá? Dice Sergio, ya empiezan las lluvias y la gente del mercado en la calle inundándose. Esto también es inversión estatal. Sí, hablaban de 30 millones de pesos para el mercado, lo presumieron en su momento, dijeron, bueno, hay 30 millones ya etiquetados para el mercado. Cuando nos dicen que están etiquetados estos recursos, que ya están destinados a... Uno se imagina que en un gobierno de alta prospectiva, pues tienen ya el recurso listo para invertirlo a los plazos de la construcción, que ya deben de tener también predestinados. Sin embargo, el mercado y lo que está pasando en el mercado no se ve que haya sido algo realmente planeado. Se ve como que van trabajando ahí hasta donde se puede. Hay críticas de parte de la gente del mercado que tienen razón y no tienen razón, pero bueno, lo importante, lo relevante es que la obra va lentamente. Y sí, no sé cómo se vaya a manejar eso de las lluvias y esos puestos que están afuera donde la inundación va a ser inevitable si llueve copiosamente. Así es que, pues esperar, considero que el gobierno municipal, que está siendo responsable de esta obra, o a lo mejor el gobierno estatal, deben de tener ya sus consideraciones, sus previsiones, para que ahí pues no ocurra algo que sea desagradable. ¿Qué dicen los mensajes? Dice, muchas felicidades por tus 30 años al aire, Sergio. Muchísimas gracias. Gracias, gracias. Fíjense que sí, me salieron de días para acá ganas de contar el paso mío por la radio. Y sobre todo porque muchas personas me lo han pedido. Así es que, pues voy a buscar la manera de, en una charla así muy ligera, nada cargada, contarles cómo fue el asunto de la radio, cómo fue que llegué ahí por un accidente, se puede decir, y de pronto me quedé, dejé de hacer lo que yo hacía, yo era agente de viajes en esos tiempos, y bueno, empecé a abandonar poco a poco esa actividad para meterme poco a poco, paulatinamente, de lleno a la radio. No sé si sea una historia interesante, importante no lo es, pero interesante le pudiera resultar a algunos, a lo mejor no tanto, pero ya estaré contándoselas, si ustedes me lo permiten, obviamente. Dice por acá, vamos a ver qué hay, siguen los mensajes, no tengo mensajes ahorita, vamos a ir al corte, volvemos.
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17: La temperatura es 32 grados.
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8: Llegando los mensajes, dice Sergio, buenos días. ¿Cómo ves a la presidenta Claudia? Dice, desviando el tema de extradición del gobernador Rochamoya y defendiendo a los narcopolíticos a capa y espada, provocando una mayor fractura comercial con nuestro principal socio, los Estados Unidos, y con su discurso de no injerencismo, tonto populista, piensa que va a evitar que Donald Trump retroceda en lo que la Corte desde Nueva York ya está procesando sobre las declaraciones de los que se fueron solos a negociar sus beneficios como testigos protegidos, declarándose culpables a cambio de información valiosa, y solo esperan su sentencia. A partir de ahí vendrá la embestida de la justicia norteamericana sobre los narcoterroristas y el partido narcoterrorista de Morena. La historia continúa, la presidenta sigue acosando a la perra, dice, sabiendo que es brava, la mordida será inevitable. Pues miren, aprovechando el comentario, es el periódico de LA Times, el Los Ángeles Times, publica pues algo que consideran que está sucediendo ya en los Estados Unidos. Al parecer se va a presentar demandas también contra el gobernador de Sonora, Alfonso Durazo, también por narcotráfico, y el caso del señor Américo Villarreal, gobernador de Tamaulipas, también de Morena, ambos de Morena, en el caso de Tamaulipas, por el huachicol fiscal. Ya les retiraron las visas estadounidenses, ya no pueden viajar, viajan con escolta porque uno tiene problemas de salud, creo que es Alfonso Durazo, que le dan permiso a entrar a atenderse porque es una cuestión humanitaria, pero ya no tienen las visas para viajar a los Estados Unidos. Les están abriendo investigación y al parecer están complementando todo allá en los Estados Unidos para presentar la demanda de extradición a la presidente mexicana. ¿Qué está pasando en México? La presidente se siente, así la percibimos muchos mexicanos, se siente como acorralada al grado de que ya mandó al Congreso esta iniciativa de no injerencismo, no permitir que potencias de otros lados pues intervengan en las elecciones, lo cual realmente no ha ocurrido. El problema lo tenemos nosotros internamente, pero creo que de alguna manera la presidente se está preparando para lo que viene. No haya que hacer con el tema de Rocha Moya, no haya cómo manejarlo. Está consciente que de un momento a otro pudieran venir por él el gobierno de los Estados Unidos. Y bueno, si a eso se le aunan otros dos gobernadores que están acusados de narcotráfico y de huachicol, pues estaríamos hablando ya de tres gobernadores. Esto es algo impensable, vamos, hasta hace poco tiempo que estuviera ocurriendo. Ahí estarían entrando, de acontecer estas cosas, pues estaríamos hablando de la exhibición de un partido que se ha venido diciendo desde hace mucho tiempo que mucha gente de la que está ahí gobernando pues tiene que ver con esto. Así es que pues vamos a ver los desenlaces, cómo se dan. Hay algo inexorable en esto, no hay manera de echarlo atrás, así es que pronto estaremos viendo algunos desenlaces. ¿Qué hay por acá? Vamos a ver, dice por acá, ¿dónde estoy? Ayer me reportaron esto, dice Sergio, disculpa que te escriba a esta hora, me lo mandaron anoche muy tarde, pero es cuando más o menos tengo tiempo. Fíjate que sigue el problema de la fuga de agua y se está haciendo cada vez más grande el problema. Ya lo reporté, pero no vienen, y en cualquier rato va a colapsar el tubo que ya está roto, y no quiero ni imaginar la cantidad de agua que se va a tirar. Ya de por sí, ir por la tarde, hoy por la tarde, dice, se tiró mucha agua, era un río la calle. Haz tus buenos oficios para que vengan mañana. Yo no le puedo meter mano porque tiene mucha presión el agua, necesito que cierren la válvula para poder hacer algo. Le contesté, le dije que le iba a enviar el mensaje directamente al director de operaciones, se lo envié a la persona allí en la Capaz, y pues están, yo espero que hayan ido. Esto es allá en la escuela Josefa Ortiz de Domínguez, creo que es ahí. Que me reconfirme, por favor, dónde es esto. Yo le voy a enviar el teléfono a quien me lo está pidiendo, que es el director operativo del agua potable, pues para que vayan a arreglar esta fuga que se está dando allá en la puerta, y que consideran que de un momento a otro se puede reventar el tubo y la fuga sería mucho más grande. ¿Qué tenemos para acá? Dice, bueno, mi amiga Isabel echándome unas porras muy grandes aquí. Gracias, Isabel, muchísimas gracias. ¿Qué tenemos? Dice, buenos días, amigo Sergio, hasta aquí se queda, no me envía nada más. Dice por acá, buenos días, Sergio. ¿Cómo la ves, la Presidenta de la República desgarrándose las vestiduras contra el injerencismo y ella diciendo que en las votaciones de Colombia hubo fraude? Sí, es esto que no le entendemos. Yo no logro entenderle a la Presidenta, que habla de que aquí no vamos a permitir que se venga a hablar de ni meter injerencia extranjera en votaciones ni en comentarios que no intervengan a los asuntos de México. Y bueno, pues ellos van a traer hasta en avión del ejército, van a traer a Evo Morales a Bolivia, hablan de cosas de otro país, a Pedro, no me acuerdo cómo se llamaba, el que era presidente de Perú, pues también intentaron darle asilo en la embajada mexicana en Lima, allá en Perú, hace ya tiempo, y ahorita enojada porque perdió el comunista Petro, que está en el poder, pero su candidato de Petro pues perdió las elecciones en Colombia. Avanza la destrucción del comunismo en América Latina, lo cual, lo debo decir yo claro, a mí en lo personal me da una enorme satisfacción, porque sé de qué se trata. sé de qué se trata el socialismo y el comunismo, en qué termina todo esto. Lo que parece ser algo, un proyecto lleno de bondad y de humanismo, termina en lo de siempre, y en México ya lo hemos vivido. Digo, posiblemente haya gente que no lo recuerde, lo vivimos. Dos periodos de gobierno seguido, le llamábamos, le empezaron a llamar y todo el mundo le llamamos después, la docena trágica. Era el gobierno de Luis Echeverría y después el de López Portillo. Gobiernos comunistas que nos dejaron hundidos en la miseria cuando entregaron el poder. Y así empezaron, derrochando dinero en cosas que no servían y en programas que nunca funcionaron. Por eso creo yo que nosotros debemos tomar o retomar el camino correcto, obviamente sin que lleguen los mismos. Por supuesto que no. Yo no quiero el gobierno a un PRI, a un PAN que pudieran de mala conducta. Creo que la sociedad en México se tiene que transformar y se tiene que aglutinar de una manera en que lo mejor de México surja y nos gobierna. No comparto, no crean que porque digo que no quiero que esté Morena en el poder, quiera yo que llegue el PRI, el PAN. No comparto esa idea, pero creo que se puede lograr con lo mejor de México tener un mejor país. Dice por acá, vamos a ver qué dicen. Dice, ya estamos de regreso desde Playa La Ropa, sintonizando tu programa Zona Libre. Sergio recibe un cordial saludo, amigo. Seguimos en contacto a través de Globo 98.5. Que tengas un excelente día. Muchísimas gracias. Vamos a ir al corte.
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16: Encuentro en Chilpancingo envió mensaje de unidad. Participará en encuesta de Morena, afirma Beatriz Mojica. La senadora Beatriz Mojica Morga afirmó que la concentración realizada en el Zócalo de Chilpancingo fue un mensaje de unidad en respaldo a la presidenta Claudia Sheinbaum Pardo y llamó a dejar de lado los intereses personales para fortalecer el proyecto de la Cuarta Transformación. Mojica destacó la presencia de diversos aspirantes a la candidatura de Morena al gobierno de Guerrero, entre ellos Avelina López Rodríguez, Pablo Amílcar Sandoval Ballesteros, Iván Hernández Díaz y Félix Salgado Macedonio. La legisladora confirmó que participará en la encuesta interna de Morena para definir la candidatura estatal y aseguró que respetará el resultado que emita la ciudadanía, al señalar que la decisión corresponderá al pueblo de Guerrero y no acuerdos entre aspirantes. Asimismo, reiteró el llamado a cerrar filas en torno a la presidenta y a defender la soberanía nacional.
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17: 10 de la mañana, con 50 minutos.
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8: Estamos al aire, buenos días.
18: ¿Qué tal, Sergio? Buenos días.
8: Alejandro, buenos días, ¿qué tal? Cuéntanos.
18: Oye, fíjate que te marco el día de hoy en calidad de ciudadano, porque normalmente me gusta tocar contigo temas urbanos, pero fíjate que el día de hoy me encuentro molesto, y varios días atrás, porque pues fíjate que voy a hacer el trámite de mis, para el canje de las placas y toda esta situación, del pago de la tenencia a la oficina de finanzas. Y fíjate que tuve una pequeña situación, pues con un coche que traía ahí un tema con la factura y no me querían recibir porque tenía una refactura. Entonces, pues alguien ahí me indicó que pasara con cierta persona y esta cierta persona me hizo salirme de la oficina al patio para hablar al respecto de la situación y me dijo que pues realmente no procedía a mi trámite porque pues no cumplía la legibilidad de una factura que era una copia, de la original. Entonces, pues fíjate que me causó molestia porque esto fue como que, a ver, te voy a decir acá entre nos, pero vámonos acá afuera, ¿no? Y ya allá afuera, pues me dijo, ¿sabes qué? Pues pues aquí podríamos tratar de verlo con tal persona y pues que se haga de la vista gorda, ¿no? Ahí le das pa' los chescos y ya ahí puede, podría hacer algo.
8: Oye, Alejandro, ¿y cuánto es para los chescos?
18: No me dio una cantidad, no me dio una cifra. Simplemente me dijo que me arreglara con la otra persona, no con él. Entonces, digamos, la persona quien tiene los papeles ahí o está capturando en la computadora, pues me dijo eso. Le dije, oye, pero ¿cómo es posible si anteriormente esta este coche ya tiene tarjeta de circulación, o sea, solamente voy a pagar de nuevo y a que me den mis nuevas placas y listo. Todo el tiempo ha sido el trámite y le digo, ¿cómo es posible que ahora no? No, es que el sistema y no sé qué. Y le digo, bueno, ahí está. Entonces, inmediatamente después pasé con el nuevo administrador, el licenciado Villegas. Directamente pasé con él y le comenté la situación. Y me dijo, pues eso no debería ser y eso no no está bien, ¿quién fue? Y total, le di nombres, ¿no? Entonces, eso tiene como un mes hecho. Entonces, yo le comenté la situación, quiénes eran y vamos, estaban en complicidad. Porque esta persona me llevó a otra y esta otra a otra, ¿no? Entonces, sí con molestia le dije, mire, pues yo creo que tendría que, le dije al licenciado Villegas, pues tendría usted que ver lo que está sucediendo, porque pues esto no está bien, a la gente se lo hacen. Lamentablemente mucha no viene a quejarse aquí directamente con usted. Entonces le dije que pues sí me gustaría que me ayudaran a resolver el problema, porque pues no se me hacía justo que anteriormente sí lo podía hacer el trámite y ahora no. Suena absurdo. Entonces, pues dijo que iba a checarlo y atender el asunto, pero pues es fecha que yo sigo viendo a los sujetos ahí, ¿no? O sea, como si nada y ahí tranquilamente como siempre, ¿no?
8: Pues en su momento hay que platicarlo más ampliamente si esto sigue, Alejandro. Este programa, hasta donde yo tenía entendido hace algún tiempo, lo sintonizaban, lo monitoreaban a través de mi página, como Sergio Vázquez Rosa lo monitoreaba el área de comunicación social de Chilpancingo, el gobierno del estado. Esperemos que estén escuchando esto, lo que según tú nos cuentas está pasando acá en el área de finanzas en Zihuatanejo.
18: Sí, que no es justo, o sea, y lo vuelvo a repetir. Creo que hay mucha gente que injustamente o tratan de ver, a veces uno es ignorante en el tema, pero también a veces tenemos que usar nuestro sentido común, ¿no, Sergio? Y defendernos e ir y hablar y alzar la voz y decirle, ¿sabes qué? Pues estos están haciendo este merequetengue aquí, ¿no? En la vista de todos. Entonces digo, pues qué mal. Pero pues, lo bueno es que justamente en ese momento acababa de entrar el administrador nuevo y pues por lo pronto luego le hice saber la información, ya dependerá de él, ¿no? Él fue muy amable.
8: ¿Cuántas personas consideras tú que están involucradas en esto? ¿Hasta dónde me lo dices? Porque tres personas.
18: Tres, por lo menos tres.
8: Pues ahí dejas la denuncia, Alejandro, muy profusamente explicada para el gobierno del estado, para quien tiene que tomar estas decisiones. Me imagino que la Secretaría de Finanzas del gobierno del estado, el Contralor, la gente de allá en Chilpancingo. Vamos
18: desde
8: a esperar.
18: Luego, quien me hizo el trámite lo hizo muy bien, de buena gana y la verdad muy amable, y yo estoy contento al final con el trámite que lo logré. Pero sí lo quise hacer después de haber hecho yo mi trámite, ¿no? Porque al fin del día, pues estar yendo todo el tiempo a la oficina y ya me ubicaban la cara ahí de tanto ir, de tantas vueltas que di. Entonces, pues mira, al final se resolvió, pero sí esa llamada de atención.
8: Eso es. Te agradezco mucho la llamada, Alejandro. Vamos a ver qué efecto tiene lo que nos estás comentando. A mí se me hace grave. Hemos sabido de cosas de esto, pero son rumores. Sin embargo, ahorita tú nos lo estás contando de primera mano. Así es que, pues gracias por el reporte. Nos va a ser útil y espero más bien que le sea más útil al gobierno del estado, al área correspondiente, para que tome acción sobre lo que está pasando aquí en finanzas en Zihuatanejo. Gracias, Alejandro. Un abrazo.
18: A ti, buen día. Hasta luego.
8: Bueno, sin agregarle mucho, ahí está el detalle. Esto pasa ahí en el área de finanzas, aquí en Zihuatanejo. El mensaje es para el gobierno del estado. ¿Qué dice por acá los mensajes? Vamos a ver qué dicen. No tengo mensajes. ¿Cómo se atreven a dejarme sin mensajes por acá? Jocelyn me dice, muchas felicidades, amigo Sergio. Que Dios te bendiga siempre. Te estimo mucho. Gracias, Jocelyn. Gracias por la amistad. Gracias por el saludo. Y bueno, pues te mando un abrazo bien fuerte. Que tengas un excelente día. ¿Qué más tenemos por acá? Vamos a ver, yo tengo varias cosas, pero creo que vamos a ir al corte. Volvemos enseguida.
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5: De regreso en Zona Libre, dice por acá, vamos a ver, dice: buenos días, Sergio. El problema de finanzas es que tienen dentro de las oficinas a los llamados coyotes. Ellos son los que te sacan al patio a platicar. Te aseguro que una persona que está capturando, atendiendo a clientes, no se levanta de su silla y te saca de las oficinas. Por lo regular te mandan con estos sujetos para que, si ellos logran hacerte el trámite, se llevan su muchada. Estas prácticas tienen ya muchos años. Estoy casi seguro que esto fue lo que le pasó a tu amigo Alejandro. Gracias y buen día. Ahí está el mensaje. ¿Vale la pena releerlo? Creo que sí. Buen día, Sergio. El problema de finanzas es que tienen dentro de las oficinas a los llamados coyotes. Ellos son los que te sacan al patio a platicar. Lo ponen entre comillas, a platicar. Te aseguro que una persona que está capturando o atendiendo a clientes no se levanta de su silla y te saca de las oficinas. Por lo que regularmente te mandan con estos sujetos. Esas personas que están ahí te mandan con estos sujetos, porque si ellos logran hacer el trámite, se llevan su muchada. Estas prácticas tienen ya muchos años, Sergio. Estoy casi seguro que esto fue lo que le pasó a tu amigo Alejandro. Gracias. Buen día. Ahí está. Para la interpretación de quien me está escuchando, ahí está el tema de finanzas. ¿Qué tengo por acá? Me hace llegar mi gran amigo Chon Nogueda. Me hace llegar su cartón, su caricatura del día de hoy, y es alusiva, a ver, déjenme ver a quién, dice: tía Ave ya preparándose para lograr ser la coordinadora estatal de Morena, ¿qué le vamos a hacer a sus pies? Y bueno, la imagen es de la tía Avelina, si le dicen algunos en Acapulco, a la presidenta municipal, y pues está ahí preparando sus pies en el agua para que le hagan un pedicure. La plática es ahí, y contesta Avelina: sí, May, recórtame y decora mis uñas de los pies porque voy a recorrer todo el estado de Guerrero. Ahí está. Bueno, yo no sé si es una porra para la tía Belina, no sé si Chol está echando una porra o insinuó algo con eso de que recórtame las uñas. Las tendrá muy largas la tía Avelina, eso es lo que quiere decir Chol. No sé, ya me lo aclarará en alguna llamada mi gran amigo. Ahí quedamos. No tengo más mensajes, tiempo ahí en cabina. ¿Cómo andamos? Fíjense que ¿qué les iba yo a decir? Estaba yo quebrándome la cabeza el otro día platicando con un amigo sobre los micros, sobre la cantidad de urbans y taxis que hay en Zihuatanejo que inundan la ciudad y cada día se vuelve más lento el tránsito vehicular en las principales calles de Zihuatanejo. Son varios factores, ya los hemos analizado aquí en Zona Libre, entre ellos el hecho de que no se han puesto de acuerdo con el gobierno, al menos no han cedido, o yo no sé si el gobierno se los ha pedido, de que tengan sus centrales fuera de la ciudad.

0: sobre todo del centro de la ciudad. Los micros, las urbas, deberían de tener sus estacionamientos, sus puntos de salida a las comunidades que les sirven. En este caso, Posquelite, Barrio Viejo, Barrio Nuevo, Pantla, Miguelito, Cuacoyul, léase todo, todos esos lugares. Allá deberían de estar sus centrales. Y el centro de la ciudad solamente deberían de ser paradas. En el que pasen se tardan 2 minutos en lo que la gente se suba y se van. Así son así está organizado en las ciudades civilizadas del mundo, aquí en México también. No es que hagan base, que hagan central de urbans en el centro de la ciudad, como nos pasa y que nosotros ya nos acostumbramos a este desorden. Te pelean el espacio, no hay dónde estacionarse. Y un día puede amanecer que tú llegas a donde estás acostumbrado a dejar tu coche y ya hay una central ahí, llamémosle así, una base, pues, una base de urbans. Y te la pelean y te dicen que ahí ya es una base de urbans, y no hay quien les diga que no. Y el gobierno se queda callado. Los motivos por qué se quedan callados yo no lo sé, y no me importan los motivos. Lo importante es que se quedan callados y no hacen nada. Este gobierno y todos los pasados no han logrado en el transcurso del tiempo no negociar, sino determinar que las bases queden en los lugares fuera y que solamente vengan a subir las personas y a llevarlas a su destino. Les digo, aquí no estoy descubriendo ni el agua tibia ni el hilo negro. No, eso es así en todos los lugares. Estoy diciendo algo que ya ocurre en otros lados. Los lugares deben tener su propio espacio pagado por ellos, como cualquier negocio, porque el asunto de las urbas y del transporte público es un negocio. Sí, el que tiene el permiso lo renta, o se lo da a un chofer y le pone una orden y le cobra creo que 1,000 pesos, dependiendo. Creo que le entregan 1,000 pesos al día de cuenta. No estoy exagerando en esta explicación, es así de sencilla. Es un negocio que conviene. El chofer posiblemente se queda con otros 1,000 pesos en el transcurso del día. El dueño del permiso y de la urban se queda con 1,000 pesos al día. Y sí, la solución estriba en eso, en que se salgan las urbans y que vengan a los puntos, a las paradas específicas, a recoger pasaje y que la gente tenga la disciplina de estar ahí. ¿Queremos acabar con el problema del sobre tránsito en Zihuatanejo de autos del servicio colectivo? Tenemos que empezar a pensar en serio dónde está la raíz del problema, y creo que una de las razones es esa. Otra de las razones que yo veo, no sé cómo andamos en tiempo allá en cabina, otra de las razones que yo veo que se les va a hacer imposible tanto a las personas como a los choferes, porque tiene que haber dinero por medio, es que las salidas no sean tan seguidas. Tengo entendido que cada 10 minutos, cada 15 minutos está saliendo una combi, un urban. Y eso es un exceso precisamente porque se satura la ciudad de tantos carros. Usted puede ver la cola de las urbans por todos lados. Los taxis es un poco aparte, pero en el caso de las urbans así es. En otras ciudades es media hora. A mí me ha tocado estar en ciudades fuera de México, y el transporte público pasa cada media hora. Es casi un parámetro internacional la cuestión del servicio público. Tú te esperas si se te va el colectivo, si se te va el metro. En el caso del metro es diferente, pero me refiero a las rutas del transporte urbano. Son cada media hora, posiblemente cada 20 minutos. Y aquí yo veo que sale una y sale otra y sale otra. Entonces está provocando este problema. ¿Estaré diciendo sandeces? ¿Estaré diciendo mentiras? No lo sé. Son cosas que se me vienen a la mente porque las veo en otros lados. Posiblemente usted que me está escuchando tenga una solución diferente, pero de que tenemos que meterle mano al problema, creo que es urgente, porque esto sigue avanzando cada vez más micros. Ahorita ya son 800 y tantos taxis en la ciudad, cuando hasta hace algunos años eran 500 y tanto, le llegaban a 600. Hay 200 taxis más corriendo por las calles de la ciudad, y en el caso de las urbas igualmente. ¿Qué va a pasar ahí? Lo que usted ya sabe, vamos a convertir a Zihuatanejo en un pequeño Acapulco que no tiene ni pie ni cabeza, ni quien le ponga orden. Espero sus comentarios, a quien le interese platicar de eso. Creo que es la manera en cómo vamos a empezar a meterle mano al tema, reflexionando sobre el tema, reflexionando sobre el problema. Por acá dice, ¿qué tal, Sergio? Buenos días. Buenos días a todos. Dice, saludos a todos en cabina y a todos los radioescuchas que disfrutan de este programa. Muchas gracias. ¿Qué tal, Sergio? Dice, buenos días. Un aplauso para la persona que tiene el valor de hacer la llamada para denunciar ese acto de corrupción. Esperemos que las autoridades pudieran tomar cartas en el asunto y así poco a poco empezar desde nuestro pequeño pueblo a ir eliminando la corrupción. Pues la denuncia ahí está clara, precisa de lo que está pasando en la oficina de finanzas. Son 11:13 de la mañana, vamos a ir aquí en Zona Libre, vamos a ir al corte y regresando pues ya nos vamos, vamos a entrar en recta final.
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1: 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Que no se te haga tarde. Globo 98.5 te da la hora. 11 de la mañana con 13 minutos.
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0: Muy rápidamente a mensajes, dice por acá. A veces me mandan mensajes que tengo que extraerle algunas palabras porque yo creo que en sus ganas de escribir se les pasa la mano con algunas expresiones que cuando uno las escribe, pues se desahoga. Pero ya al momento de que me llegan acá son expresiones que no puedo decir. Hola, Sergio. Dice, respecto al transporte público, llámese urbano taxis, ese problema seguirá mientras quienes nos gobiernan, aquí le voy a cambiar, quienes nos gobiernan actualmente estén a su lado. Y esto solo es que los tienen endiosados para que llegado el momento los transportistas le den su voto a cambio de. Precisamente eso es. Si no, ahí está Tadeo de Transportes o Naín, que nos digan. Bueno, aquí está, ahí queda el mensaje. Dice por acá, hola Sergio, los ciudadanos debemos pagar al subirnos a la combi para agilizar el tránsito, no cuando te bajas, y si llevas cambio mejor. Claro, claro que así es, así como lo dicen. Yo no entiendo por qué esto de que te subes a la combi y o le pagas adentro, lo cual es correcto, puede ser también, pero el problema es cuando se bajan. Ahí están deteniendo el tránsito vehicular porque no pagan o no llevan cambio, o pagan con un billete de 100, no pagan cuando deben de llevar el cambio para hacer este pago. Me están haciendo llegar el link de lo que es la Plaza de Ixtapa. Dice, 11 millones de pesos costó la remodelación de la primera etapa del polémico kiosco. Y bueno, me pasan una foto de la Plaza de Ixtapa. Sí, son palmas nuevamente, es un poco el mismo tema de lo que tenemos acá. Les digo, todo es como muy parecido, lo cual pues yo no lo comparto, pero ¿quién soy yo para decir lo que tiene que, cómo tienen que construir? Pues no, pero bueno, ya que hago, mi humilde comentario lo hago desde aquí, que se me hace como repetido los espacios. Ahí está, 11 millones. Déjenme ver quién fue el que mandó. Pues es una página la que publica esto. No sé si tenga la fuente correcta, de dónde sacan lo de los 11 millones. Es una página que se llama Noticias Zihuatanejo. 11 millones costó la remodelación. No da la fuente, no dice cómo supo que costó 11 millones esa plaza en Ixtapa. Sería interesante que la página lo dijera en su momento. ¿Qué dice por acá? Vamos a ver que tenemos más mensajes. Déjenme ver. Dice: esperemos que Sigua Sergio no se convierta en otro Acapulco, porque va a recibir, dice, castigos como Acapulco, ejemplo como Sodoma y Gomorra de la Biblia, pueblos corruptos y pervertidos. Buen día, Sergio. Bueno, yo más bien me refiero a la cuestión anárquica de la ciudad, al crecimiento urbano, que no hubo control en esto. Estamos todavía teniendo, ahorita se están parando las invasiones a los cerros, lo que ya, bueno, pues ya no acontece. Al menos estamos viendo que ya hay mano firme de parte del gobierno. Pero a eso me refiero yo, no a la conducta en sí de las personas en la cuestión de la moral. Eso es una cuestión subjetiva, muy personal y muy privada. La cuestión de la convivencia social sí considero que debemos entendernos mejor, y sobre todo la conciencia colectiva que debemos de tener, que debemos de crear, que ya debemos de tenerla, porque ese es un destino turístico que se necesita de la voluntad y la coincidencia de todos en los asuntos turísticos. Sí, los taxistas son muy importantes, el transporte público, los restauranteros, los lancheros y toda la gente que trabaja dando atención al turista. Debemos de estar conscientes de que nuestra actitud tiene mucho que ver con que la gente venga o no. Y si la gente viene y se encuentra un Zihuatanejo saturado de autos por todos lados, pues se llevan esa imagen y dicen: ¿saben qué? No te lleves tu carro, mejor vete en autobús, o mejor vete a otro lado que está mucho más reposado, más tranquilo. Esta parte de la conciencia es importantísima que la tomemos nosotros aquí en Zihuatanejo. De ahí que la conciencia colectiva de los señores de los micros debería de estar ahí firme, buscando la manera de entender si que estas cosas no pasen. Sergio, respecto a lo del transporte, es que representa votos, aparte de que los operadores no tienen educación de ningún tipo. Siguen los mensajes, vamos a ver por acá. Dice: buenos días, Sergio. Los transportistas no quieren cobrar cuando sube el pasaje, dice, porque luego algunos se hacen majes, dice, y al bajar dicen que ya pagaron. Así todo el que baja tiene que pagar. Bueno, tiene una explicación esto, no muy beneficiosa, no digo la explicación, sino el hecho. Afecta esta falta de desconfianza o esta falta de honestidad de parte de quienes usan el transporte, de decir que ya pagaron. Puede ser que lo estén manejando como una rutina que les sirva para saber quién paga o no. Hola, Sergio, buen día. Solo para comentarte que deberían en las remodelaciones de Zihuatanejo, no dice más, ahí falta una palabra que no sé exactamente qué es, pero así dice el mensaje, está trunco, no está completo. Ya casi nos vamos, nos quedan 5 minutos, si usted quiere aprovechar para hacer alguna llamada, pues es más que bienvenido aquí al espacio de Zona Libre. Yo agoté mis temas del día de hoy. Fíjense que ayer me decían que si no estaré exagerando con lo del edificio de aquí de la Nicolás Bravo, que si no le estaré poniendo de más. No, así lo percibo, y les digo, pudiera yo estar totalmente equivocado. Lo mismo no es cierto que esté inclinado, pero pues no está de más que le dé una checadita. Yo no sé si Protección Civil del Estado o Protección Civil Municipal, creo que es más bien Protección Civil del Estado, tenga estos alcances de ir viendo las obras, de ir observando, de ir viendo, sobre todo cuando pasan temblores, ¿no?, de ir viendo qué se desacomoda por ahí. Y en el caso de aquí del edificio de Nicolás Bravo, bueno, es obvio de que está mal construido. Digo eso, quien ni siquiera es arquitecto ni ingeniero civil sabe que ese lugar está mal construido, que lo enracimaron allí uno arriba de otro. Creo que ya los edificios, los muros que principales no se construyeron pues de la manera correcta, y encima de eso, bueno, pues estas construcciones que además de que está mal construido, están mal hechas, la imagen que tienen es pésima. Usted observe el edificio, párese enfrente y obsérvelo. Y realmente es un edificio que no merece estar en el corazón de Zihuatanejo, por lo que buscamos nosotros constantemente y que el gobierno busca. Lamentable que estas cosas se den a la vista de las autoridades, y que por toda seguridad creo que debió haber habido alguna especie de moche ahí, perdón por mi francés, pero algún tipo de moche han de haber dado en su momento para construir lo que está ahí, que es, les digo, una vergüenza. ¿Qué tal, Sergio? Buenos días. Dice, con los transportistas se sube uno y debe de pagar el pasaje. Número dos, ¿hasta cuándo van a poner en orden a este servicio público? Por ejemplo, el subir y bajar pasajes, sea en la esquina antes de cruzar la calle, que no se estén parando a mitad de la calle, y mucho menos bajar pasaje en segundos carriles. ¿Cuándo las autoridades van a poner orden? Porque hacen lo que quieren. Bueno, esta es la historia de siempre aquí en Zona Libre. Ha sido recurrente el tema. A mí se me acabaron los mensajes, se me acabaron los comentarios, y sobre todo se me acabó la voz, se me fue la voz otra vez esta mañana, posiblemente de tanto hablar. Yo espero que el programa haya servido en algo esta mañana para ustedes que escuchan Zona Libre para Gente Grande. Recordarles, espero siempre que ustedes participen con sus mensajes, con sus comentarios, sus reflexiones y sus denuncias. Es algo que requiere, que necesita este espacio radiofónico. Así es que el llamado ahí queda. Por lo pronto, me despido de esta mañana de miércoles con la reflexión que dice: hay mucha gente a tu lado, pero no de tu lado. No te confundas. Soy Sergio Vázquez Rosas. Gracias. Gracias por la sintonía. Hay que escucharnos mañana jueves, en una edición más de Zona Libre. Hasta entonces.
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8: Recorre Iván Hernández, Guerrero, para fortalecer la operación de los programas sociales, con el objetivo de fortalecer la atención a la población y mejorar la operación de los programas sociales del Gobierno de México. El delegado federal de los programas para el bienestar en Guerrero, Iván Hernández Díaz, realizó una gira de trabajo por las distintas regiones de la entidad, donde sostuvo encuentros con servidores de la nación para evaluar avances, revisar estrategias y definir nuevas acciones en favor de las familias guerrerenses. Durante los recorridos, el funcionario federal encabezó reuniones de evaluación administrativa y territorial en las que se analizaron los resultados alcanzados en la implementación de los programas del bienestar, así como los retos que enfrentan las brigadas en campos para garantizar que los apoyos lleguen de manera oportuna a quienes más lo necesitan.
7: 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La temperatura es 32 grados. 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
8: En un ambiente de alegría y convivencia familiar, la asociación Lucha Más Fuerte celebró a más de 500 madres de familia con un emotivo festejo en la colonia La Noria, encabezado por Luis Miguel Farías y su esposa Diana Abarca. Las mamás disfrutaron de comida, música, baile y momentos de sana convivencia, además de participar en rifas y dinámicas donde se entregaron regalos de línea blanca y artículos electrónicos. Luis Miguel Farías destacó la importancia de mantenerse unidos para seguir avanzando como sociedad. Mientras las asistentes agradecieron este gesto y vivieron una tarde llena de felicidad, cariño y celebración en honor al Día de las Madres.
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9: Hay huellas que el tiempo no logra borrar y legados que se quedan para siempre en el corazón. 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Nacido en la entrañable tierra de Tuxtepec, Oaxaca, en 1946, el profesor Glicerio dedicó su vida a sembrar conocimiento, valores y amor. Hoy, 3 de junio de 2026, ha emprendido su último viaje. Te recordaremos siempre como el amado esposo que sostuvo con ternura a su hogar, el amado padre que guió con el ejemplo, y el querido maestro que iluminó las aulas y el futuro de tantas generaciones. Tu luz se queda con nosotros. Buen viaje, viejo. Descansa en paz.
10: La temperatura es 32 grados.
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0: 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Que no se te haga tarde. Globo 98.5 te da la hora. 12 del mediodía con 16 minutos.
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4: Al informar junto al titular de SICAEC, Martín Vega González, la consolidación de acciones y obras en el estado por la Comisión de Infraestructura Carretera y Aeroportuaria de Guerrero, la gobernadora Evelyn Salgado Pineda destacó que en lo que va de su administración se ha aplicado una inversión social total de más de 2,000 millones de pesos en 469 obras terminadas en las 8 regiones de la entidad y en comunidades más alejadas del estado.
5: Regiones, ingeniero, la comunidad donde nos han dicho que no se había tocado para nada esos caminos, no tenían caminos, estaban no nada más sin pavimentar, estaban en condiciones donde era imposible el tránsito. Hoy son comunidades que ya cuentan pues con caminos dignos y sobre todo con estos puentes. Aquí se mencionaban también el número de puentes que han sido también un número histórico. En estos años se han destinado más de 2,699 millones de pesos en infraestructura carretera con estas obras que han permitido pues pavimentar, rehabilitar, conservar los caminos rurales y construir estos puentes en las diferentes regiones del estado.
4: Por su parte, Vega González agregó que la consolidación de la red carretera y caminos rurales se ha logrado con la coordinación con la Secretaría de Infraestructura, Comunicaciones y Transportes, cual hay más conectividad. Además de la conclusión de 52 nuevos puentes y puentes rehabilitados en el estado de Guerrero. Tras las afectaciones de los huracanes Otis y John, la infraestructura carretera de todas las regiones de Guerrero presentan una consolidación y los caminos rurales siguen en su ejecución para que la conectividad carretera esté totalmente lista durante la actual administración de la gobernadora Evelyn Salgado Pineda.
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0: 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Que no se te haga tarde. Globo 98.5 te da la hora. 12 del mediodía con 46 minutos.
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3: Hay huellas que el tiempo no logra borrar y legados que se quedan para siempre en el corazón. Hoy despedimos con profunda tristeza, pero con el más grande agradecimiento, al profesor Clicerio Jesús Peralta Muñoz. Nacido en la entrañable tierra de Tuxtepec, Oaxaca, en 1946, el profesor Clicerio dedicó su vida a sembrar conocimiento, valores y amor. Hoy, 3 de junio de 2026, ha emprendido su último viaje. Te recordaremos siempre como el amado esposo que sostuvo con ternura a su hogar, el amado padre que guió con el ejemplo y el querido maestro que iluminó las aulas y el futuro de tantas generaciones. 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Descansa en paz.
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2: La temperatura es 33 grados.
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13: Que no se te haga tarde. Globo 98.5 te da la hora. 1:06 p.m.
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11: Destaca Karen Castrejón avances del gobierno de Claudia Sheinbaum a 2 años de su triunfo. La senadora y dirigente nacional del Partido Verde Ecologista de México, Karen Castrejón Trujillo, destacó los avances alcanzados por el gobierno de la presidenta Claudia Sheinbaum Pardo al cumplirse 2 años de su triunfo electoral. La legisladora señaló que los resultados de la actual administración son evidentes en distintos rubros, entre ellos el fortalecimiento de la seguridad, la consolidación de los programas sociales y la mejora de las condiciones laborales para las y los trabajadores del país. Asimismo, resalto que durante este periodo se han impulsado pensiones más justas y acciones orientadas a incrementar el bienestar de la población, con especial atención a los sectores más vulnerables. Castrejo Trujillo afirmó que estos logros son resultado de un trabajo basado en la honestidad, el compromiso y la cercanía de la ciudadanía, principios que, dijo, han permitido continuar con la transformación del país.
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12: Hay huellas que el tiempo no logra borrar y legados que se quedan para siempre en el corazón. Hoy despedimos con profunda tristeza, pero con el más grande agradecimiento, al profesor Clicerio Jesús Peralta Muñoz, Nacido en la entrañable tierra de Tuxtepec, Oaxaca, en 1946, el profesor Clicerio dedicó su vida a sembrar conocimiento, valores y amor. Hoy, 3 de junio de 2026, ha emprendido su último viaje. Te recordaremos siempre como el amado esposo que sostuvo con ternura a su hogar, el amado padre que guió con el ejemplo y el querido maestro que iluminó las aulas y el futuro de tantas generaciones. Tu luz se queda con nosotros. Buen viaje, viejo. Descansa en paz.
13: La temperatura es 33 grados.
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3: Obtiene estudiante del Cobach Zihuatanejo mención honorífica en concurso nacional de química. El estudiante Joshua Camarena Trujillo del Colegio de Bachilleres Cobach Plantel Zihuatanejo obtuvo una mención honorífica en el nivel 3 de preparatoria durante el tercer concurso nacional de química Marie Curie realizado en Ixapa Zihuatanejo. El reconocimiento fue otorgado tras su destacada participación en la competencia académica y que reunió estudiantes de diversas entidades del país para poner a prueba sus conocimientos y habilidades en el área de la química. La participación de Joshua Camarena representa un logro para la institución educativa y refleja el esfuerzo y la disciplina, así como el compromiso académico del joven estudiante, quien sobresalió entre decenas de concursantes a nivel medio superior.
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14: Que no se te haga tarde. Globo 98.5 te da la hora. 1:35 p.m.
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15: Al informar junto al titular de SICAEC, Martín Vega González, la consolidación de acciones y obras en el estado por la Comisión de Infraestructura Carretera y Aeroportuaria de Guerrero, la gobernadora Evelyn Salgado Pineda destacó que en lo que va de su administración se ha aplicado una inversión social total de más de 2,000 millones de pesos en 469 obras terminadas en las 8 regiones de la entidad y en comunidades más alejadas del estado.
16: Regiones, ingeniero, a comunidades donde nos han dicho que no se había tocado para nada esos caminos, no tenían caminos, estaban no nada más sin pavimentar, estaban en condiciones donde era imposible el tránsito. Hoy son comunidades que ya cuentan pues con caminos dignos y sobre todo con estos puentes. Aquí se mencionaban también el número de puentes que han sido también un número histórico. En estos años se han destinado más de 2,699 millones de pesos en infraestructura carretera con estas obras que han permitido pues pavimentar, rehabilitar, conservar los caminos rurales y construir estos puentes en las diferentes regiones del estado.
15: Por su parte, Vega González agregó que la consolidación de la red carretera y caminos rurales se ha logrado con la coordinación con la Secretaría de Infraestructura, Comunicaciones y Transportes, cual hay más conectividad. Además de la conclusión de 52 nuevos puentes y puentes rehabilitados en el estado de Guerrero. Tras las afectaciones de los huracanes Otis y John, la infraestructura carretera de todas las regiones de Guerrero presentan una consolidación y los caminos rurales siguen en su ejecución para que la conectividad carretera esté totalmente lista durante la actual administración de la gobernadora Evelyn Salgado Pineda.
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17: La temperatura es 32 grados.
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4: Gustavo García Bello destacó que la senadora Beatriz Mojica Morga y el senador Félix Salgado Macedonio comparten una visión en común para el desarrollo de Guerrero, además de una larga trayectoria dentro de la izquierda guerrerense. También resaltó la experiencia política y el respaldo que tiene Beatriz Mojica en las 8 regiones del estado, señalando que sus aspiraciones para coordinar Morena podrían fortalecerse gracias al trabajo que han realizado durante años. Finalmente, adelantó que la senadora solicitará permiso a su cargo para atender actividades internas del partido Morena.
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5: Que no se te haga tarde. Globo 98.5 te da la hora.
6: 2:05 p.m.
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1: Destaca Karen Castrejón avances del gobierno de Claudia Sheinbaum a 2 años de su triunfo. La senadora y dirigente nacional del Partido Verde Ecologista de México, Karen Castrejón Trujillo, destacó los avances alcanzados por el gobierno de la presidenta Claudia Sheinbaum Pardo al cumplirse 2 años de su triunfo electoral. La legisladora señaló que los resultados de la actual administración son evidentes en distintos rubros, entre ellos el fortalecimiento de la seguridad, la consolidación de los programas sociales y la mejora de las condiciones laborales para las y los trabajadores del país. Asimismo, resaltó que durante este periodo se han impulsado pensiones más justas y acciones orientadas a incrementar el bienestar de la población, con especial atención a los sectores más vulnerables. Castrejón Trujillo afirmó que estos logros son resultado de un trabajo basado en la honestidad, el compromiso y la cercanía de la ciudadanía, principios que, dijo, han permitido continuar con la transformación del país.
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7: La temperatura es 32 grados.
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14: Avanza el posicionamiento de Estela Damián en Guerrero y alista visita a Zihuatanejo. El activista y gestor social en Zihuatanejo, Carlos Gutiérrez Farías, aseguró que la aspirante a la coordinación estatal de Morena en Guerrero, Estela Damián Peralta, continúa fortaleciendo su presencia política en distintas regiones del estado de Guerrero mediante encuentros con liderazgos de izquierda y sectores de la sociedad civil.
15: Con muchos grupos de la sociedad civil, de partidos, sin partido, grandes líderes, gestores sociales, y eso nos habla pues de que se están integrando Se está trabajando en todos los municipios de Guerrero.
14: Señaló que el trabajo territorial y la cercanía con la ciudadanía serán factores claves rumbo al proceso interno de Morena para definir a quién encabezará los esfuerzos de la Cuarta Transformación en Guerrero. Asimismo, adelantó que en próximos días Estela Damián visitará Zihuatanejo, donde simpatizantes y promotores ya preparan actividades para respaldar su proyecto político en la Costa Grande.
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9: Que no se te haga tarde. Globo 98.5 te da la hora. 2:36 p.m.
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13: La temperatura es 32 grados.
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0: gobernadora Evelyn Salgado, primera etapa de remodelación de la zona comercial de Ixtapa con una inversión de 23 millones de pesos. Fortalece también el gobierno del estado la infraestructura sanitaria de Petatlán. Supervisa la Comisión de Derechos Humanos condiciones del cerezo en Zihuatanejo. Incluye obra de protección contra inundaciones en el Naranjito tras casi 2 años de gestiones. Presenta formalmente el PRI quejas contra Morena por campaña anticipada. De esto y más le informaremos en esta tarde en su espacio Costa Grande en la Noticia.
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0: Muy buenas tardes, sean bienvenidos a este su espacio Costa Grande en la Noticia. Es un gusto poderles saludar en esta su emisión vespertina. Le invitamos a que se quede y que nos acompañe con la información que ya tenemos preparada para ustedes en esta tarde, tarde de 3 de junio. Recuerde que pues Marichuy Méndez, Brenda Escobar y su servidora Ruth Sánchez estamos en esta emisión, la vespertina, entregándoles la información de lo que acontece en este estado de Guerrero. Así que bueno, le reiteramos la bienvenida.
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0: Condición de clima el día de hoy, se espera una temperatura máxima de 36 grados centígrados, una mínima de 25 grados. En este momento registramos 33 grados centígrados con una sensación térmica de 35 grados, la humedad al 63%. Hoy la salida del sol fue a las 7:18, la puesta será, le comento, el amanecer es a las 6:10 y la

0: respuesta será a las 7:18. Esa es, pues, como se tiene pronosticado que sea la apuesta para este día en el doble destino de Ixtapas y Huatanejo. Le reitero, un día mayormente nublado, la probabilidad de lluvia se mantiene en un 50%, de acuerdo al pronóstico será alrededor de las 11:00 p.m. Incrementa en la madrugada del día siguiente la probabilidad de lluvia para este día en este doble destino de Ixtapas y Huatanejo. También informo que este miércoles se prevé un cielo parcialmente nublado y fresco durante la mañana, caluroso al mediodía, pero también nublado y fresco al final de la tarde-noche. Además, se prevé la formación de un ciclón tropical durante los primeros días de la próxima semana, informó la Secretaría de Gestión Integral de Riesgos y Protección Civil. En su reporte meteorológico detalló que hay probabilidad de lluvia ligera y ocasionalmente moderada, que será más frecuente en sectores de las regiones norte, centro, sierra, montaña, Costa Grande y Acapulco. Esto se debe a que un canal de baja presión se extienda al oeste de Guerrero, favorece la formación de nubosidad por la tarde. Adicionalmente, una vaguada en alturas que se extiende al norte de Oaxaca podría favorecer a la formación de nubosidad al final del día. También se enfatizó que se mantiene vigilancia en la onda tropical número 4 que avanza sobre San Salvador, ya que se pronostica continúe con su desplazamiento al oeste, podría asociarse con una zona de baja presión localizada frente a Nicaragua, Guatemala y Chiapas, con un 50% de probabilidad de desarrollo ciclónico en los próximos 7 días. Así que, pues, hay que estar muy al pendiente de estas zonas de baja presión frente a las costas de Guerrero, que es esta que tiene un 30% de probabilidad de desarrollo ciclónico, y esta otra que se mantiene frente a las costas de Chiapas, que mantiene el 50% de probabilidad para desarrollo ciclónico en 7 días.
1: Y bueno, en resumen, es que, pues, ese es el porqué también se ha mantenido medio grisáceo el día, media esta nubosidad que podemos percibir en el entorno, y que seguramente seguirá ocurriendo. ¿Por qué? Por las condiciones precisamente meteorológicas que dan o que favorecen a este momento. Así es que esté muy al pendiente. No hay ninguna información en este sentido exagerada, porque de pronto dicen, ay, si está bien lejos y está el sol. No, créalo, en temas de protección civil nunca hay que minimizar ningún tipo de información, eso sí, que sea a través de las vías oficiales, desde donde se genera la información, en donde, por ejemplo, la Secretaría de Gestión Integral de Riesgos y de Protección Civil, pues, del Estado de Guerrero, el de la gobernadora Evelyn Salgado Pineda, que es una fuente confiable, por supuesto, la de la alcaldesa en este municipio, la de Protección Civil, la de los gobiernos, la del Estado, la del Gobierno Federal, de la Presidenta, en fin, todas esas cuentas que son oficiales, pues de alguna manera desde ahí también se proporciona la información, o quienes somos medios formales de comunicación, serios, pues, haciendo comunicación. Yo sé que de pronto la gente dice, sí, ahí en la red, sí, sí hay mucha información, pero también no hay filtros de ni seriedad para algunos en que lo que generan, pues, sea eso, lo preciso, lo correcto, lo que debe de ser. En otras cosas, bueno, ya será, son otros temas. Hablo específicamente en términos de protección civil. No hay ninguna información que se pueda minimizar, y lo que sea que usted comparta, insisto, que sea a través de las vías oficiales, las de gobierno o formales de comunicación de quienes ejercemos precisamente esta dinámica de informar a la gente a través, como esta emisora y como muchos otros medios más de comunicación formales en este ejercicio. Estaremos, pues, pendientes, llevándoles todos los reportes de cómo vaya evolucionando estos dos fenómenos hidrometeorológicos que se acercan a las costas de Guerrero.
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0: Municipio de Petatlán estuvo la gobernadora Evelyn Salgado Pineda dando la inauguración de la primera etapa de la construcción del sistema de saneamiento, donde se invirtieron más de 38 millones de pesos. Se fortalece a través del gobierno del estado la infraestructura sanitaria en el municipio de Petatlán. Manoracio Ramos tiene toda la información.
3: Desde territorio, la gobernadora Evelyn Salgado Pineda realizó una intensa gira de trabajo por la Costa Grande de Guerrero, donde refrendó su compromiso de seguir impulsando a esa región hasta el último día de su administración. En el municipio de Petatlán inauguró la primera etapa del sistema de drenaje y saneamiento con un monto de inversión estatal y municipal por el orden de los 38.52 millones de pesos para beneficiar beneficio de casi 24.000 habitantes de esa localidad.
4: Pero el presidente hablaba también de casi 24.000 habitantes beneficiados. Entonces, imagínense si no va a ser una gran obra para Petatlán. Estamos muy contentos. Se fortalece la infraestructura básica del municipio, que esto es lo más importante. La inversión supera los 38 millones de pesos.
3: En tanto, los habitantes de Petatlán señalaron que esta obra es histórica y prioritaria.
5: Se me ha conferido el honor de ser portavoz de los ciudadanos para expresar nuestro profundo agradecimiento a la maestra Evelyn Cecia Salgado Pineda. Hoy es un día histórico para el municipio de Petatlán por la construcción de la primera etapa de la laguna de oxidación.
3: Ante el alcalde de Petatlán, José Popoca Martínez, y de habitantes del municipio, el director de la Comisión de Agua Potable, Alcantarillado y Saneamiento del Estado de Guerrero, Facundo Gastelum Félix, explicó que esta planta está equipada para una capacidad de 50.76 litros por segundo, cumpliendo con lo dispuesto por la Secretaría de Medio Ambiente y Recursos Naturales. La gobernadora puntualizó que por parte de su administración ya se tiene autorizado un presupuesto de 19 millones de pesos para dar continuidad a la segunda etapa de esta acción, lo que se sumará a la inversión municipal, dando un total de 24 millones. Salgado Pineda subrayó que seguirá trabajando en obras de beneficio comunitario para responderle al pueblo y cumplir su compromiso con los guerrerenses. Mar Horacio Ramos en la información.
1: Y con esta información nos vamos al corte comercial. Al regreso le tenemos los detalles acerca de también de la inauguración de la primera etapa de la remodelación de la zona comercial de Ixtapa. Estuvo acá la gobernadora Evelyn Salgado Pineda y le tenemos todos los detalles a la vuelta del corte comercial. Quédese con nosotras. Esto es Costa Grande en la Noticia en su emisión vespertina.
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13: Hay huellas que el tiempo no logra borrar y legados que se quedan para siempre en el corazón. 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
15: La temperatura es 32 grados.
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0: regreso en Costa Grande en la noticia. Y bueno, antes de avanzar a la información de lo ocurrido por acá en Zihuatanejo, en la parte de, pues, de la gira de trabajo de la gobernadora por Zihuatanejo y Petatlán, pues déjeme decirle que al término de esta actividad, o dentro de la actividad que tuvo allá en Petatlán, sostuvo un acercamiento con la gente del magisterio, con integrantes de la CETEC, a quienes escuchó la gobernadora Evelyn Salgado Pineda, y por supuesto tenemos ahí las imágenes de lo ocurrido durante este encuentro, el cual sostuvo la gobernadora Evelyn Salgado Pineda, en donde pues atendió al magisterio, atendió a la CETEC, y bueno, ahí la gobernadora Evelyn Salgado Pineda dijo que sostuvo un encuentro con integrantes, maestros integrantes de la CETEC, a quienes escuchó con atención para atender los planteamientos e inquietudes. Les reiteró, dice la gobernadora, que en Guerrero siempre apostarán por el diálogo y la construcción de acuerdos a través de mesas de trabajo. Dijo también que su compromiso es seguir siendo un puente para que sus peticiones sean escuchadas y atendidas en las instancias correspondientes. Pero además dijo que seguirán privilegiando el entendimiento, el respeto y la voluntad de construir acuerdos que contribuyan al bienestar de Guerrero. Y es que, bueno, los maestros, los de la CETEC, durante estos últimos días han dado la nota a nivel nacional precisamente con respecto a los diversos disturbios que se han generado a nivel nacional con respecto pues a las distintas peticiones, a la manera en la que saben que deben de presionar y en la que esperan encontrar respuestas, resultados favorables. Y es que, como lo hemos venido diciendo, ya está a la vuelta de la esquina el Mundial, y esta es una manera importante pues de presionar y de generar resultados favorables. Así es que bueno, hoy pues la gobernadora Evelyn Salgado Pineda, a su paso por Petatlán, sostuvo este encuentro con integrantes, con maestros integrantes de la CETEC. Ahí están pues parte de las imágenes, Ruth.
1: Así es pues la problemática, ya lo han dicho desde el estado, es a nivel federal, por supuesto, de las peticiones que exige la CETEC. Sin embargo, se ha manifestado en ese estado de Guerrero. El día de ayer le damos a conocer que ingresaron al Congreso. Algunos maestros rompieron los cristales de algunos vehículos que se encontraban ahí estacionados, han bloqueado avenidas, han bloqueado algunas instalaciones de la Secretaría de Educación en Guerrero. Sin embargo, pues bien lo plantean, estas son resoluciones que se tienen que dar a nivel federal, pero se le está atendiendo en el estado.
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0: Hubo otro cantar acá, la gobernadora Evelyn Salgado Pineda, a lo ya acostumbrado, a lo planeado, a lo organizado, a la porra, al ritmo, a la logística. Pues lo de hoy fue inaugurar la primera etapa, Ruth, de la plaza, de la zona comercial de Ixtapa, la primera etapa, que son 23 millones de pesos.
1: Pues es justamente la gobernadora Evelyn Salgado Pineda, el día de hoy dio pues por inaugurada la primera etapa de la remodelación de esta zona comercial. Con una inversión superior a 23 millones de pesos, la gobernadora Evelyn Salgado Pineda inauguró este miércoles la primera etapa, obra que contempla la intervención de más de 8.000 metros cuadrados y que afirmó busca mejorar la actividad económica y la imagen urbana del destino. Al evento realizado en la plaza comercial renovada asistieron autoridades de los tres niveles de gobierno, mandos militares, navales y representantes del sector empresarial y turístico del municipio. En su discurso, la gobernadora Evelyn Salgado Pineda destacó el impacto económico del proyecto, que dijo más allá de las cifras, porque es una inversión de más de 23 millones de pesos, pues verdaderamente importa, porque es una inversión que mejora la actividad económica. Escuchemos.
3: Mi compromiso con el pueblo de Zihuatanejo, y por supuesto refrendo también ese compromiso de seguir trabajando de la mano con la presidenta Liz Tapia y con este gobierno municipal. Muchas felicidades, presidenta. Vamos a continuar. Esta es una de las muchas obras y acciones. Obras son amores, efectivamente. Entonces, las obras, y vamos a seguir trabajando. Pero más allá de la cifra, porque se van a estar interviniendo más de 8,000 metros cuadrados de esta zona con una inversión superior a los 23 millones de pesos. Pero más allá de la cifra, lo verdaderamente importante es que esta inversión va a traer mayor actividad económica, más oportunidades para todas, para todos, y una mejor imagen para uno de los destinos más importantes del Hogar del Sol. ¿Se acuerdan que antes era Triángulo del Sol? Y el triángulo pues son tres, y era nada más Acapulco, Taxco y Zihuatanejo. Hoy pues ya no es Triángulo del Sol, hoy es el Hogar del Sol. ¿Qué significa el Hogar del Sol? Pues que somos muchos los municipios con vocación turística, que son muchos los municipios que tienen una gran riqueza natural, esta belleza también de playas, estos amaneceres, estos atardeceres, estos paisajes. Ya son alrededor de 47 municipios de 85 que tenemos en el estado con vocación turística. Imagínense, antes éramos tres, y yo estoy segura que esos tres municipios son municipios también muy solidarios y que dijeron, está bien, no vamos a hacer nada más tres, que vengan los otros 40 y tantos municipios, porque eso ayuda a Zihuatanejo, eso ayuda.
1: Hello. Que da a conocer la gobernadora, explicó, bueno, esta transición de la estrategia de promoción turística en el estado, señalando que se dejó atrás este concepto del Triángulo del Sol, como ya lo escuchó. Como parte de los detalles técnicos de la obra, se informó que esta es la primera fase y se renovó el piso, se crearon áreas verdes y recreativas, se modificó el sistema de alumbrado público, el cual pasó a tener 4 luminarias a 60 lámparas operativas. Salgado Pineda refrendó el compromiso de trabajar en coordinación con el gobierno municipal y aseguró que la entrega de esta fase cumple con los compromisos pactados para el destino. En el presidium y desarrollo del evento asistieron la presidenta municipal de Zihuatanejo, Lizette P. Castro, el exalcalde Jorge Sánchez, el comandante de la 18ª Zona Naval y vicealmirante Anselmo Osorio Fraga, el contraalmirante Javier Gallardo Pérez, el coronel de infantería del 75 Batallón, Salvador Aburto García, el teniente coronel de la Guardia Nacional, Juan Carlos Juárez, además de que la representación de la presidenta de la Asociación de Hoteles, también la CANIRAC, por supuesto, la OCB y presentes, ahí estuvieron el grupo empresarial Ixtapa, el presidente Agapito Granado Reséndiz y también toda la comitiva de este grupo empresarial Ixtapa, que fueron los gestores principales de la remodelación de esta zona comercial de Ixtapa, que ya requería, por supuesto, la inversión del gobierno estatal y, por supuesto, la intervención del gobierno municipal.
0: También estuvieron presentes ahí los
1: diputados,
0: los hoteleros.
1: La representación de la...
0: Ahí hubo distintos hoteleros presentes en este evento. Por ahí andaba el director de Las Brisas, ahí andaba Miguel Ángel Mestas, ahí estaba también Luis Castañeda Muñoz de los Hoteles Azul Ixtapa. En fin, hubo una buena presencia y definitivamente el grupo empresarial Ixtapa, mira que hoy el escenario es distinto para ellos. Hasta se enojaba don Agapito con nosotros el año pasado, de ¿por qué? Mire, ahí está don Agapito ahora bien enojado de lo que decían y cómo según les iba a afectar el visibilizar estas problemáticas. Hoy la visibilización de estas problemáticas está en un gran, gran resultado. Hoy el balón está del lado de su cancha, el balón está del lado en donde, como también ahí se mencionó, hay motivación por parte del grupo empresarial Ixtapa en remodelar sus lugares, en dar una mejor presentación a sus lugares, y eso definitivamente abonará a que también la gente encuentre espacios en donde poder consumir, en donde poder estar, y bueno, esto redundará definitivamente en beneficio económico para todos. Con esta información vamos a ir al corte comercial y regresamos. Hay más, esto es Costa Grande en la Noticia en su emisión vespertina.
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15: 3 de la tarde con 37 minutos. 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
0: Estamos de regreso en Costa Grande en la noticia. Llegó junio y ¿sabe qué? 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
1: 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Y bueno, nos vamos con más información. Le comento que como parte de las acciones permanentes de vigilancia y protección de los derechos humanos en los centros penitenciarios de la entidad, personal de la Delegación Regional de la Costa Grande de la Comisión de los Derechos Humanos del Estado de Guerrero realizó una visita de supervisión al Centro de Reinserción Social El Cerezo en Zihuatanejo. La inspección forma parte del programa de recorridos que impulsa la presidenta de la Comisión de Derechos Humanos, Cecilia Narciso Gaitán, con el propósito de verificar las condiciones en que se encuentran las personas privadas de la libertad y constatar el respeto a sus derechos fundamentales. Durante la visita, el personal del organismo revisó diversos aspectos relacionados a la operación del centro penitenciario, así como las condiciones de estancia, atención y servicios que reciben los internos, con el objetivo de identificar áreas de oportunidad y emitir las recomendaciones correspondientes en caso de ser necesaria. La Comisión de Derechos Humanos informó que estas supervisiones se realizan de manera periódica en los centros de reinserción social de todo el estado como parte de su labor de observancia y promoción de los derechos humanos, contribuyendo al fortalecimiento de una reinserción social digna y respetuosa de la legalidad.
15: Reporte informativo del municipio de La Unión, Costa Grande, en la noticia.
1: Unión, la legisladora de La diputada local, Rebeca Núñez Martín del Campo, informó que llevó a cabo la quinta entrega de tinacos y kits de cocina subsidiados en la comunidad de la en las comunidades de la Unión y también en Petacalco, como parte de una gestión orientada a fortalecer la economía de las familias de la región. La legisladora destacó que este programa busca facilitar el acceso a artículos de utilidad básica para los hogares, contribuyendo a mejorar las condiciones de vida de las personas beneficiadas mediante esquemas de apoyo a bajo costo. También le comento que allá en el municipio de La Unión recientemente se llevó a cabo la inauguración del puente de la Junta de los Ríos, ubicada en la localidad que conecta los límites del municipio de Cojoyutla y La Unión, una obra esperada durante años por habitantes de la región debido a las constantes afectaciones provocadas en temporada de lluvias. Pobladores señalaron que por décadas el paso representó un problema para las comunidades, ya que durante la creciente de los ríos, el tránsito quedaba prácticamente incomunicado, afectando el traslado de estudiantes, comerciantes, trabajadores, familias enteras que diariamente cruzaban la zona. De acuerdo con los habitantes, el antiguo paso provisional sufrió daños en repetidas ocasiones a consecuencia de las fuertes lluvias y crecientes registradas en diferentes temporadas de ciclo. Tan solo en el último año, las corrientes provocadas por tormentas y huracanes deterioraron al menos en 3 ocasiones las estructuras provisionales y los accesos, dejando incomunicados temporalmente a varias comunidades en ambos municipios. Uno de los daños más severos ocurrió durante la intensa lluvia registrada en 2013 tras el paso del fenómeno meteorológico que afectó gran parte del estado de Guerrero, mientras que en años posteriores la creciente volvió a destruir parte del camino, los accesos al cruce, obligando a los habitantes a utilizar rutas alternas o cruzar con riesgo. Con esta usted recordará esta fotografía con unas escaleras hechas de palos en las que pues la población tenía que pasarse por ahí para poder pues caminar por esta zona. Durante el acto inaugural, habitantes reconocieron también la gestión realizada por la gobernadora Evelyn Salgado Pineda ante el gobierno federal para impulsar obras de infraestructura en la región y atender una de las principales demandas de la comunidad de la zona serrana y rural. Asimismo, agradecieron la coordinación entre los municipios de La Unión y Cuauhtémoc, así como el respaldo de la diputada federal Mari Carmen Cabrera, del diputado local Rafael Martínez Ramírez, quienes participaron en la gestión y aplicación de los recursos para concretar dicha obra.
0: Si hubo alguien que vaya que dio y levantó la voz reiterada y constantemente fue Rafael Martínez Ramírez. Si hubo alguien que también reiterada y constantemente levantó la voz y también ya en lo federal fue y tocó puertas, fue Mari Carmen Cabrera Lagunas. Así es que, de alguna manera, ellos dos, hay por supuesto todo alrededor que se conjuntó para que por lo menos hasta ahora ya esté habilitado este camino, pero es un hecho que ellos dos son los principales en haber tocado y tocado las puertas necesarias para ser escuchados desde el gobierno del estado y desde el gobierno federal para que hoy, al fin, ya haya un paso digno que comunique en todos sentidos a Cuauhtémoc con La Unión. Son ya las 3:46, vamos a ir al corte comercial, regresamos, quédese. Hay más, esto es Costa Grande en la Noticia en su emisión vespertina.
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0: 2:51, continuamos con más información y le comento que también hablando de obras, habitantes de la comunidad del Naranjito en el municipio de La Unión celebraron la conclusión de los trabajos del cierre de un brazo del río que provocaba constantes inundaciones en la localidad, una problemática que se agravó tras la contingencia registrada el pasado 27 de septiembre de 2024. De acuerdo con vecinos de la comunidad, durante meses solicitaron apoyo a diversas instancias gubernamentales, entre ellas la Comisión Nacional de Agua, del Agua, la CONAGUA, la Comisión Federal de Electricidad, la CFE, a la Presidencia Municipal y otras dependencias de los tres órdenes de gobierno sin obtener una respuesta favorable, esto en 2024. La situación mantenía en riesgo a decenas de familias, ya que el cauce permitía el ingreso de grandes volúmenes de agua durante las lluvias, ocasionando afectaciones recurrentes en viviendas y caminos. Ante la falta de atención institucional, el diputado local Rafael Martínez Ramírez intervino para atender la demanda ciudadana, gestionando y aportando maquinaria para la colocación de una protección que bloquea el paso de agua hacia la comunidad. Los trabajos concluyeron este fin de semana con el cierre definitivo del punto crítico que generaba las inundaciones. Habitantes señalaron que la obra representa una solución largamente esperada y confiaron en que las afectaciones que padecieron durante años no vuelvan a repetirse. Vecinos expresaron su agradecimiento por la atención brindada por el diputado y destacaron que la respuesta llegó después de tocar numerosas puertas sin éxito. Asimismo, consideraron que la obra brindará mayor seguridad a las familias de Naranjito durante la próxima temporada de lluvias. La intervención de trabajo intensivo con maquinaria pesada y forma parte de las acciones impulsadas para prevenir nuevos desbordamientos y proteger el patrimonio de los habitantes en dicha comunidad, que fue atendida por el diputado originario del municipio de Guaguayutla.
1: Diputado local y con la representación, por supuesto, del distrito número 12, local número 12, del diputado del Congreso local, y que le corresponde, es una zona que evidentemente sí representa Rafael Martínez Ramírez, pero además algo interesante es que la problemática ya había estado siempre, nunca los habían escuchado. Ahora sí, que fue a través precisamente de este encuentro con los pobladores y el diputado Rafael Martínez Ramírez, que fueron escuchados y a partir de ahí comenzaron pues a hacer estos trabajos de contención, y hoy definitivamente pues será la historia otra para los habitantes de esta, la comunidad de El Naranjito, allá en el vecino municipio de La Unión.
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0: Bueno, nos vamos con más información. Le comento que el PRI en Guerrero, a través de su representante en el Instituto Electoral y de Participación Ciudadana del Estado de Guerrero, Manuel Saavedra Chávez, presentó este martes la queja mediante el procedimiento ordinario sancionador en contra del partido de Morena, hacia Beatriz Mojica, Estela Damián, Peralta, Iván Hernández Díaz, por posibles actos anticipados de campaña y posicionamiento de imagen. Por lo anterior, se certificaron publicaciones en redes sociales y pintas en el estado. En la queja se pide como medida cautelar que ordene bajar las publicaciones que hacen alusión a la gubernatura del estado y quitar las pintas que promuevan los nombres de las personas señaladas en la queja. Manuel Saavedra señaló que esta es la primera queja que el revolucionario institucional presentará en contra de las personas que abiertamente están adelantándose a los procesos electorales, y afirmó que estarán muy pendientes en lo sucesivo de estas acciones que evidentemente violan la ley.
1: Adelantados pues les llaman, y es por ello que ahora pues desde el revolucionario institucional están haciendo lo propio al interponer esta denuncia. ¿En qué se derive? No lo sabemos, porque también hay que recordar algo que les dijimos hace un par de días, en donde pues la misma titular del IEPC decía y reconocía que había un recoveco en la ley, en donde decía que pues ciertamente el realizar este tipo de pintas no necesariamente podía generar alguna sanción. Entonces, insisto, ya veremos en qué concluye este tema. Por lo pronto, los morenistas andan apurados de aquí al 22 de junio que se haga la publicación de la convocatoria de que habrá de regirlos aquellos interesados en la búsqueda de ser el coordinador o coordinadora de los esfuerzos de la Cuarta Transformación. Morena acá en el estado de Guerrero. Y mire, mientras tanto, pues también la que el día de ayer encabezó una conferencia de prensa por la tarde fue la dirigente nacional de Morena, Ariadne Montiel Reyes, quien afirmó que mantiene una relación de diálogo y unidad con el senador guerrerense Félix Salgado Macedonio, a quien reconoció como un luchador histórico del movimiento. Durante esta conferencia, Ariadna Montiel se refirió a la reunión que sostuvo recientemente con el legislador allá en la Ciudad de México en el contexto de las definiciones internas de Morena para las 17 gubernaturas que se renovarán en el 2027, incluida esta, la del estado de Guerrero. Ahí en esta conferencia de prensa, la líder morenista destacó la trayectoria de Salgado Macedonio y señaló que ambos dialogaron sobre la situación de Guerrero, sus necesidades y la organización partidista. Asimismo, aseguró que continuarán trabajando para fortalecer la unidad al interior del movimiento. Dijo que se va a seguir construyendo la unidad, que la unidad los hace más fuertes. Así lo expresó durante esta conferencia de prensa. Por otra parte, Montiel llamó a quienes aspiran a la candidatura a respetar los tiempos del partido y actuar con prudencia mientras avanza el proceso interno para la designación de coordinadores de defensa de la transformación y la soberanía nacional. La dirigente indicó que ha recibido numerosas manifestaciones de interés para participar en los próximos procesos electorales y reiteró que más allá de las aspiraciones políticas, los militantes deben mantenerse pues cercanos a la ciudadanía y atender las demandas de la población.
0: Y bueno, también Estela Damián se reunió con caficultores en Atoyac de Álvarez. Aseguró que el café representa mucho más que una actividad económica, es una tradición que ha pasado de generación en generación y que forma parte de la identidad de numerosas comunidades de la Costa Grande. Como parte de las giras de trabajo que realiza por diferentes comunidades del estado de Guerrero, la exconsejera jurídica del Ejecutivo Federal, Estela Damián Peralta, se reunió con caficultores de Atoyac de Álvarez, lo que le permitió dimensionar la complejidad de una actividad que muchas veces se observa únicamente desde el producto final. Aseguró que el café representa mucho más que una actividad económica, es una tradición que ha pasado de generación en generación y que forma parte de la identidad de numerosas comunidades en esta región. También Peralta dijo que detrás de cada taza de café de Atoyac hay familias enteras que han dedicado años en perfeccionar técnicas de cultivo, enfrentar las dificultades del mercado y adaptarse a los desafíos.
1: Y mire, antes de despedirnos rápidamente, por ahí está circulando acá en Zihuatanejo el cierre de una institución bancaria, Ruth, la de HSBC. Sí, efectivamente está cerrando esta institución bancaria, pero ojo, si usted tiene alguna cuenta en este banco, seguramente con anterioridad recibió un correo electrónico por parte de la institución en donde le dicen que se acerque a su sucursal bancaria en donde tiene abierta su cuenta y que pueda disponer del dinero que usted ahí tenía. Es decir, lo que sea que haya tenido ahorrado, invertido, lo que sea, que vaya y retire, que ellos les van a entregar su lana. En teoría, a partir del 1 de junio comenzaban los cierres de puertas de esta institución bancaria en todo el país, y es que todo apunta a que están bajo una investigación por parte de la Unidad de Inteligencia Financiera, la UIF, en este país, en donde hay presuntos señalamientos de lavado de dinero. Y bueno, ante esto, pues la institución bancaria, mientras están en este proceso, o atienden más bien este proceso, pues decidieron cerrar sus puertas en el país. Aquí tenemos un HSBC en Zihuatanejo. Lo propio es que usted se acerque a la institución y solicite el retiro de su dinero, porque pues es oficial, digámoslo así, que HSBC cierra sus puertas derivado de esta problemática. Es importante que ustedes lo sepan porque llegaron correos electrónicos de la institución directamente a sus mails. También algunos se acercaron de manera directa a la institución bancaria. Los primeros días la gerencia del propio banco desconocía la situación que se estaba informando, para después afirmar que efectivamente esto estaba ocurriendo. Es esto, hay una investigación de la Unidad de Inteligencia Financiera de este país, la UIF, sobre HSBC, y entonces dice la UIF, el banco, retiren su dinero quienes tienen cuentas bancarias. ¡Ojo! Porque de no retirarlos, no saben cuándo HSBC, porque eso es lo único que sí no han dicho, que sí que retiren su dinero, pero no saben cuándo, qué día habrá de quedar congelado todo el dinero que tiene HSBC en este país.
3: Entonces, para evitar complicaciones con sus cuentavientes, por eso están pidiendo que estos cuentavientes de HSBC retiren. Ojo, es HSBC, no nos confundamos. No es un tema de
1: otros bancos.
3: De otros bancos. Ojo, no es un tema de consignas, ni de amenazas, ni de extorsión, ni de nada de eso, de lo que de pronto suele circular a la hora de saber esto y no tener mayor contexto o profundidad del tema. Sí, sépalo usted, es derivado de una investigación de la Unidad de Inteligencia Financiera en este país, la UIF, por presunto lavado de dinero, y desconocen hasta qué fecha o cuándo pueda ser que la UIF venga y congele todo el dinero que tienen en este banco. Así es que si usted tiene una por chiquita que sea o grandota, con mayor razón, vaya y saque su lana, porque están en la mejor disposición de regresársela. No vaya a ser que le llegue la congelada y después digan que conste que les avisamos.
1: Mi dinero.
3: Exacto. Así es que para que tenga usted pleno conocimiento de esto, no existe nada alrededor del tema que tenga que ver con seguridad, amenazas, extorsión. No, no es nada, absolutamente nada de eso. Con esta información nos vamos, nos despedimos, no sin antes, por supuesto, agradecerles el favor de su preferencia a lo largo de esta hora de transmisión y recordarles que estaremos de vuelta mañana en punto de las 8, en la que será la siguiente emisión de Costa Grande en la Noticia. En nombre de todo el equipo que hace posible este espacio, gracias, buenas tardes, hasta mañana.
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3: En un ambiente de alegría y convivencia familiar, la asociación Lucha Más Fuerte celebró a más de 500 madres de familia con un emotivo festejo en la colonia La Noria, encabezado por Luis Miguel Farías y su esposa Diana Abarca. Las mamás disfrutaron de comida, música, baile y momentos de sana convivencia, además de participar en rifas y dinámicas donde se entregaron regalos de línea blanca y artículos electrónicos. Luis Miguel Farías destacó la importancia de mantenerse unidos para seguir avanzando como sociedad. Mientras las asistentes agradecieron este gesto y vivieron una tarde llena de felicidad, cariño y celebración en honor al Día de las Madres.
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4: 4:09.
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11: Costa Grande en la noticia. La información puntual y objetiva que debes escuchar. recorre Iván Hernández Guerrero para fortalecer la operación de los programas sociales, con el objetivo de fortalecer la atención a la población y mejorar la operación de los programas sociales del Gobierno de México. El delegado federal de los programas para el bienestar en Guerrero, Iván Hernández Díaz, realizó una gira de trabajo por las distintas regiones de la entidad, donde sostuvo encuentros con servidores de la nación para evaluar avances, revisar estrategias y definir nuevas acciones en favor de las familias guerrerenses. Durante los recorridos, el funcionario federal encabezó reuniones de evaluación administrativa y territorial en las que se analizaron los resultados alcanzados en la implementación de los programas del bienestar, así como los retos que enfrentan las brigadas en campos para garantizar que los apoyos lleguen de manera oportuna a quienes más lo necesitan.
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13: La temperatura es 31 grados.
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11: Hay huellas que el tiempo no logra borrar y legados que se quedan para siempre en el corazón. Hoy despedimos con profunda tristeza, pero con el más grande agradecimiento, al profesor Clicerio Jesús Peralta Muñoz. Nacido en la entrañable tierra de Tuxtepec, Oaxaca, en 1946, el profesor Clicerio dedicó su vida a sembrar conocimiento, valores y amor. Hoy, 3 de junio de 2026, ha emprendido su último viaje. Te recordaremos siempre como el amado esposo que sostuvo con ternura a su hogar, el amado padre que guió con el ejemplo y el querido maestro que iluminó las aulas y el futuro de tantas generaciones. tu luz se queda con nosotros. Buen viaje, viejo. Descansa en paz.
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14: Al informar junto al titular de SICAEC, Martín Vega González, la consolidación de acciones y obras en el estado por la Comisión de Infraestructura Carretera y Aeroportuaria de Guerrero, la gobernadora Evelyn Salgado Pineda destacó que en lo que va de su administración se ha aplicado una inversión social total de más de 2,000 millones de pesos en 469 obras terminadas en las 8 regiones de la entidad y en comunidades más alejadas del estado.
15: Regiones, ingeniero, a comunidades donde nos han dicho que no se había tocado para nada esos caminos, no tenían caminos, estaban no nada más sin pavimentar, estaban en condiciones donde era imposible el tránsito. Hoy son comunidades que ya cuentan pues con caminos dignos y sobre todo con estos puentes. Aquí se mencionaban también el número de puentes que han sido también un número histórico. En estos años se han destinado más de 2,699 millones de pesos en infraestructura carretera con estas obras que han permitido pues pavimentar, rehabilitar, conservar los caminos rurales y construir estos puentes en las diferentes regiones del estado.
14: Por su parte, Vega González agregó que la consolidación de la red carretera y caminos rurales se ha logrado con la coordinación con la Secretaría de Infraestructura, Comunicaciones y Transportes, cual hay más conectividad, además de la conclusión de 52 nuevos puentes y puentes rehabilitados en el estado de Guerrero. Tras las afectaciones de los huracanes Otis y John, la infraestructura carretera de todas las regiones de Guerrero presentan una consolidación y los caminos rurales siguen en su ejecución para que la conectividad carretera esté totalmente lista durante la actual administración de la gobernadora Evelyn Salgado Pineda.
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16: Que no se te haga tarde. Globo 98.5 te da la hora.
17: 4:37 p.m.
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7: Obtiene estudiante del Cobach Zihuatanejo mención honorífica en concurso nacional de química. El estudiante Joshua Camarena Trujillo del Colegio de Bachilleres Cobach Plantel Zihuatanejo obtuvo una mención honorífica en el nivel 3 de preparatoria durante el tercer concurso nacional de química Marie Curie realizado en Ixtapa Zihuatanejo. El reconocimiento fue otorgado tras su destacada participación en la competencia académica y que reunió estudiantes de diversas entidades del país para poner a prueba sus conocimientos y habilidades en el área de la química. La participación de Joshua Camarena representa un logro para la institución educativa y refleja el esfuerzo y la disciplina, así como el compromiso académico del joven estudiante, quien sobresalió entre decenas de concursantes a nivel medio superior.
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12: La temperatura es 31 grados.

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8: Encuentro en Chilpancingo envió mensaje de unidad. Participará en encuesta de Morena, afirma Beatriz Mojica. La senadora Beatriz Mojica Morga afirmó que la concentración realizada en el Zócalo de Chilpancingo fue un mensaje de unidad en respaldo a la presidenta Claudia Sheinbaum Pardo y llamó a dejar de lado los intereses personales para fortalecer el proyecto de la Cuarta Transformación. Mojica destacó la presencia de diversos aspirantes a la candidatura de Morena al gobierno de Guerrero, entre ellos Avelina López Rodríguez, Pablo Amílcar Sandoval Ballesteros, Iván Hernández Díaz y Félix Salgado Macedonio. La legisladora confirmó que participará en la encuesta interna de Morena para definir la candidatura estatal y aseguró que respetará el resultado que emita la ciudadanía, al señalar que la decisión corresponderá al pueblo de Guerrero y no acuerdos entre aspirantes. Asimismo, reiteró el llamado a cerrar filas en torno a la presidenta y a defender la soberanía nacional.
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0: que no se te haga tarde. Globo 98.5 te da la hora. 5 de la tarde, con 22 minutos. 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
9: Destaca Karen Castrejón avances del gobierno de Claudia Sheinbaum a 2 años de su triunfo. La senadora y dirigente nacional del Partido Verde Ecologista de México, Karen Castrejón Trujillo, destacó los avances alcanzados por el gobierno de la presidenta Claudia Sheinbaum Pardo al cumplirse 2 años de su triunfo electoral. La legisladora señaló que los resultados de la actual administración son evidentes en distintos rubros, entre ellos el fortalecimiento de la seguridad, la consolidación de los programas sociales y la mejora de las condiciones laborales para las y los trabajadores del país. Asimismo, resaltó que durante este periodo se han impulsado pensiones más justas y acciones orientadas a incrementar el bienestar de la población, con especial atención a los sectores más vulnerables. Castrejón Trujillo afirmó que estos logros son resultado de un trabajo basado en la honestidad, el compromiso y la cercanía de la ciudadanía, principios que, dijo, han permitido continuar con la transformación del país.
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13: Hay huellas que el tiempo no logra borrar y legados que se quedan para siempre en el corazón. Hoy despedimos con profunda tristeza, pero con el más grande agradecimiento al profesor Clicerio Jesús Peralta Muñoz. Nacido en la entrañable tierra de Tuxtepec, Oaxaca, en 1946, el profesor Clicerio dedicó su vida a sembrar conocimiento, valores y amor. Hoy, 3 de junio de 2026, ha emprendido su último viaje. Te recordaremos siempre como el amado esposo que sostuvo con ternura a su hogar, el amado padre que guió con el ejemplo y el querido maestro que iluminó las aulas y el futuro de tantas generaciones. Tu luz se queda con nosotros. Buen viaje, viejo. Descansa en paz.
14: La temperatura es 31 grados.
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1: 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Revista del Consumidor. Radio. ¿Sabías que un mal uso de tu rastrillo desechable no solo acorta su vida útil, sino que también favorece la aparición de bacterias? Cuidar tu piel empieza desde saber elegir el producto correcto en el supermercado.
2: Además, si viajas a alguna de las sedes de la Copa Mundial 2026, te compartimos las mejores opciones para mantenerte conectado. De esto y más platicamos hoy. Quédate en Revista del Consumidor Radio.
1: Revista del Consumidor. Los rastrillos desechables son herramientas de afeitado que tienen como objetivo ofrecer una opción práctica, higiénica y económica para el cuidado personal. Este tipo de productos son de uso limitado, ya que dependiendo de su calidad pueden durar de 5 a 10 afeitadas.
2: Su bajo costo los vuelve ideales para viajes o uso ocasional. Además, su distribución es amplia, pues se encuentran en supermercados, farmacias o tiendas de conveniencia. Están fabricados principalmente de plástico, lo que puede facilitar su manejo. Cuentan con un mango, un cabezal con navajas preinstaladas de acero inoxidable y una banda lubricante.
1: En el mercado podemos encontrar modelos para mujer y para hombre, y aunque la tecnología es similar, cada tipo de rastrillo se segmenta por género para adaptar su forma y banda lubricante a diferentes zonas del cuerpo. Esta segmentación responde a las necesidades prácticas y estrategias de marketing, que suelen reflejarse en los precios, ya que los productos de mujer son más caros que los de hombre.
2: Para ayudarte a elegir mejor, el Laboratorio Nacional de Protección al Consumidor puso a prueba la resistencia y desempeño de 26 modelos distintos, 13 modelos para mujer y 13 para hombre. Se realizaron distintas pruebas para comprobar que los empaques incluyeran la información comercial en español de acuerdo con las normas oficiales mexicanas. También se revisó a detalle el estado de las navajas, analizando el estado original del filo y que estuvieran libres de oxidación o cualquier daño.
1: También se determinó la carga máxima de los mangos antes de romperse. En este caso se convocó a un panel de personas consumidoras que calificaron aspectos como la efectividad en el afeitado, la experiencia de uso y el cuidado y protección que brindan a la piel.
2: En el caso de los rastrillos para mujer, los resultados fueron los siguientes. Todos los modelos analizados presentaron su información comercial correctamente. El modelo de la marca Chedraui presentó imperfecciones en las hojas, navajas. Tres modelos de Gillette, dos de Equate, Chic, Envisage y Bic obtuvieron la excelencia en la prueba de cuidado y protección de la piel. Los productos que calificaron con excelencia al promediar todas las pruebas fueron Bic, Envisage, Chic y tres modelos de la marca Gillette. Recuerda que la calidad puede ser la misma, pero el precio no. Por ejemplo, el paquete de Chic cuesta 161 pesos y trae cuatro piezas. Estarías pagando 40 pesos por rastrillo. Por su parte, el paquete Gillette Venus Extra Suave cuesta 154 pesos, pero al traer menos piezas, cada rastrillo te cuesta 77 pesos, casi el doble. Por eso es importante que compares los precios y desempeño de cada producto.
1: Ahora, en el caso de los rastrillos para hombre, se encontró que todos los modelos presentaron correctamente su información comercial. Tres modelos presentan imperfecciones en las navajas, Chedraui y dos de la marca Daycare. Cuatro modelos calificaron con excelencia en la prueba de cuidado y protección en la piel, tres de la marca Gillette y uno de la marca Envisage. Es importante evaluar el desempeño y el costo por unidad antes de elegir. Por ejemplo, en el paquete Envisage, calificado con excelencia, cuesta 40 pesos y contiene dos piezas. Estarías pagando 20 pesos por rastrillo. Por su parte, el paquete Bic de cuatro piezas cuesta 107 pesos, lo que eleva el costo a 27 pesos por cada pieza.
2: Usa tu presupuesto de manera inteligente. Presta atención a las recomendaciones de compra y uso. Compra tus rastrillos en comercios establecidos y revisa que el empaque esté en buenas condiciones. Guarda tu comprobante en caso de que necesites realizar algún cambio por defectos de fábrica. No compartas el rastrillo con otras personas, aunque sean de tu propia familia. Cámbialo cuando notes que necesitas hacer más presión para rasurar adecuadamente. frente.
1: Usa gel o crema para afeitar. De esta forma tu piel sufrirá menos. Usa crema sin fragancia o aloe vera para cuidar tu piel después de afeitarte. Déjalo secar después de utilizarlo. La humedad puede dañar las navajas. Guárdalo en un lugar limpio y sin humedad después de usarlo.
2: Tu elección va más allá de la marca. Se trata de calidad, precio y sobre todo responsabilidad. Al terminar la vida útil de tu rastrillo, no olvides desecharlo de forma segura. Envuélvelo en material resistente o colócalo dentro de un envase vacío para evitar que las hojas queden expuestas. No olvides que la información es tu mejor aliada para consumir de manera responsable.
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1: Boletos digitales, mapas, transportes, pagos y hospedaje dependen del acceso a datos móviles. Pero, ¿sabes cómo mantener la conexión al cambiar de ciudad o país sin agotar el saldo, pagar cargos inesperados o perder tu número? Para controlar el uso de tus datos móviles y evitar gastos excesivos en tu celular, tienes que saber qué es lo que estás usando.
2: Si cruzas la frontera y quieres seguir conectado, el servicio de roaming permite que tu número funcione fuera de México, ya que al momento de pisar suelo extranjero, tu celular se conecta a la red de otro operador para que no dejes de postear ni de llamar.
1: Es importante que tomes en cuenta que las tarifas internacionales suelen ser más elevadas, dependiendo de tu plan, operador y país que visites. El cobro puede ser por cada minuto, mensaje o megabyte que uses.
2: Si el roaming no es para ti, sigue estas recomendaciones. Primero, revisa si tu plan ya lo incluye. Y si no es así, desactiva la opción en tu configuración, porque al cruzar la frontera, el equipo podría conectarse automáticamente y generar cargos imprevistos.
1: También verifica cuál es tu línea predeterminada para llamadas y datos. Así evitarás activaciones por error y costos adicionales. Viaja con información y evita sorpresas con la cuenta.
2: Ahora hablemos de las eSIM, un chip digital que se descarga mediante un código QR o una aplicación.
1: Este puede incluir llamadas y mensajes o solo datos. Su ventaja es que te permite conservar el número habitual, ya que los dispositivos pueden manejar dos líneas simultáneamente, la física y la digital.
2: Para viajes internacionales, muchas personas optan por una eSIM regional que les brinda datos móviles y simultáneamente mantiene la línea original exclusivamente para llamadas importantes o emergencias.
1: Presta atención, sigue estos tres pasos clave. Primero, verifica qué incluye exactamente el servicio. Segundo, revisa a detalle los términos y condiciones. Y tercero, confirma quién es el proveedor y bajo qué esquema opera.
2: Toma en cuenta que no todas las eSIM cumplen con los mismos requisitos regulatorios que los operadores tradicionales. Por eso, antes de pagar, lo mejor es informarte bien.
1: Por ello, te traemos una guía rápida para que sepas si debes usar roaming o una eSIM. En caso de que uses roaming antes del viaje, verifica si tu plan incluye Estados Unidos y Canadá. Confirma si se activa de manera automática y revisa muy bien los límites de uso y las tarifas adicionales. Ya cuando estés en tu destino, activa el roaming solo si lo necesitas. Monitorea constantemente tu consumo desde la app de tu operador. Y cuando por fin regreses a casa, desactiva el roaming si ya no lo vas a usar. Y revisa cuidadosamente tu factura.
2: En cambio, si eliges la opción de la eSIM, toma en cuenta lo siguiente. Antes de empacar tus maletas, verifica la compatibilidad y confirma que tu equipo esté desbloqueado. Compara planes regionales para Estados Unidos, México y Canadá. Descarga y activa la eSIM antes de salir de viaje. Durante tu estancia, configura la eSIM como tu línea principal de datos. Desactiva el roaming en tu línea principal y monitorea el consumo de datos en el plan que contrataste. Y al volver a tu hogar, elimina la eSIM temporal si solo era para el viaje y verifica que tu línea principal vuelva a ser la predeterminada.
1: Una estrategia que puede funcionarte es mantener tu línea física activa para cualquier emergencia y utilizar una eSIM regional para el consumo intensivo de datos.
2: Recuerda que la conectividad la vas a necesitar para todo, desde mostrar tu boleto digital hasta encontrar a tus acompañantes. Lo mejor es conocer todas las variantes, porque solo tú puedes decidir qué opción se adapta más a tus necesidades.
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3: 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Globo 98.5 te da la hora. 5 de la tarde, con 55 minutos.